0: Compañera Patricia Ramírez, gracias por sintonizarnos. Nos vemos o nos escuchamos a la próxima.
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ahí quedó esta canción de la banda El Recodo de Don Cruz Lizárraga, y esto fue Que Te Ruegue Quien Te Quiera. Ya son las 6:12 p.m. Estás escuchando tu programa Al Ritmo de la Banda. Ponte las botas y el sombrero porque vamos a bailar al ritmo de la banda. Y te recuerdo que nuestra línea telefónica está disponible para que te pongas en contacto con nosotros y saludarte, felicitarte hoy en este día jueves 10 de septiembre, estamos en el mes patrio. A todos ustedes que cumplen años hoy en este día, muchas felicidades. Les saluda a su servidora Patty Ramírez. ¿Cómo están todos ustedes en este día jueves pozolero? Todo mexicano, nos deleitamos ese pozolito verde, blanco, rojo. Buen provechito para todos los que ya se deleitaron ese pozolito. Y vamos a saludar a toda mi gente bonita de esta región de la Tierra Caliente. Un saludo para todos ustedes que nos están sintonizando en el 97.7 FM de tu radio. A todos los que nos sintonizan también en redes sociales, en la página de internet www.rtg.com.mx. Ahí está la página. Y vamos a continuar con el programa con más música de banda. Solicita tu canción de tu banda favorita al teléfono que está disponible aquí en cabina, el teléfono directo 767-67-521-39, línea directa. También nos puedes enviar mensaje por WhatsApp a este mismo número. Estamos transmitiendo en vivo desde la cabina de radio, ubicados en Avenida Revolución número 6, Colonia Alameda, aquí en Coyuca de Catalán. Y ya tenemos por acá saludos allá para el profesor Prisciliano Mojica Calderón de San José Poliutla, que se encuentra con nosotros en sintonía con el 97.7 FM. Gracias por su sintonía para el profesor Prisciliano. De aquí de FM de aquí de Coyuca de Catalán, felicidades por su bonito programa. Muchas gracias al profesor Prisciliano Mojica Calderón, que nos está sintonizando allá en Poliutla, San José Poliutla. Un saludo para todos ustedes donde quiera que nos estén sintonizando, en diferentes municipios de aquí de la región de la Tierra Caliente, diferentes países, ciudades, estados, donde quiera que nos estés escuchando, en cualquier parte del mundo que te encuentres. Te saludamos, te felicitamos en este día, miércoles 10 de septiembre. Así es, pues vamos a continuar con más música. Vamos a enviar saludos también por acá. Tenemos saluditos para el señor Lorenzo Benítez del barrio La Alameda, aquí en Coyuca de Catalán. Saludando allá para todos ustedes que nos sintonizan aquí en Coyuca en el 97.7 FM de tu radio. Sintoniza tu radio y súbele a tu radio porque estamos con el programa Al Ritmo de la Banda. Les saluda su servidora Patty Ramírez y te invito a que me acompañes con la programación hasta las 10 de la noche, por supuesto. Hasta las 10 de la noche estaré con ustedes saludándolos, complaciéndolos, felicitándolos, y gracias a todos ustedes que nos dejan llegar hasta sus hogares, hasta sus negocios, que nos escuchan en carretera. Muchas gracias por su sintonía y les enviamos saludos a todos ustedes que nos están sintonizando en el 97.7 FM, experiencia radiofónica total. Y nos vamos con más música. Quiero ponerlos a bailar, a cantar, a disfrutar, y vamos a bailar, que ya tenemos por acá esta canción, una canción movidita para que la disfruten. Así es, para que la disfruten.

disfruten en esta tarde. Por acá nos solicitan más música, dicen que quieren saludo, música de banda de Quebradita, por supuesto. Ahorita vamos con música de Quebraditas y nos vamos con la banda Pachuco y vamos a bailar esta canción que se llama Pachuco Bailarín para todos ustedes. Son las 6 de la tarde con 16 minutos. Excelente tarde.

Pues ahí quedó esa canción movidita y esto fue la banda Pachuco y esto fue Pachuco Bailarín para todos ustedes en esta tarde. Ya son las 6:20 p.m. Excelente tarde para todos ustedes que nos están sintonizando en sus labores, a todos los que nos sintonizan en casa, a todos los que nos sintonizan en carretera, en su automóvil, por supuesto. Un saludo para todos ustedes que nos están sintonizando en el 97.7 FM. Y vamos a continuar con más música y vamos a saludar al señor Lorenzo Benítez del barrio La Alameda y envía saludos él para toda la gente que vive ahí en el barrio La Alameda. Pues ahí están los saluditos, un saludo para él y para toda su familia que nos están sintonizando en el 97.7 FM. Gracias por su sintonía y vamos a continuar con más música. Tenemos mucha música de banda que proyectarles en esta tarde, saludando allá para todos ustedes que nos están acompañando. Y vamos con música que ya tenemos por acá, esta canción porque quiero que la bailen, la canten, la disfruten, esta canción que ya tenemos aquí lista. Así es, vamos a enviar saludos allá para Lucy Barona allá en Ciudad Altamirano que nos está escuchando en esta tarde. Gracias Lucy por tu sintonía y nos vamos a escuchar al Coyote y su banda Tierra Santa con esta canción que se llama Encerrado.

Así es, acabamos de escuchar esta canción que se llama Palo de Rosa, esta canción muy bonita, movidita, sabrosa para seguir bailando y disfrutando de tu programa Al Ritmo de la Banda. Y vamos a saludar al señor Lorenzo Benítez del barrio La Alameda de aquí de Coyuca de Catalán, que nos está escuchando en el 97.7 FM de su radio. Sintoniza tu radio y solicita tu canción de tu banda favorita. Y ya por acá nos solicitaron una canción el señor Lorenzo Benítez, por supuesto que ya tenemos por acá la canción que nos solicitó, y esta canción de la banda El Recodo de Don Cruz Lizárraga. Esta canción se llama El Sauce y la Palma, para el señor Lorenzo Benítez del barrio La Alameda, aquí en Coyuca de Catalán. Te recuerdo que nuestra línea telefónica está disponible, el teléfono directo aquí en cabina, 767-675-2139. Solicita tu canción de tu banda favorita en este programa Al Ritmo de la Banda. Son las 6 de la tarde con 29 minutos. Excelente tarde.

0: Así es, acabamos de escuchar esta bonita canción que nos solicitó el señor Lorenzo Benítez del barrio La Alameda. Esta canción del Sauce y la Palma con la banda El Recodo de Don Cruz Lizárraga. Ya son las 6:33. Nos vamos a un breve corte y regresamos con más música de tu programa Al Ritmo de la Banda. No le cambies de frecuencia, sigue en el 97.7 FM.
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Ahí acabamos de escuchar a Julión Álvarez y su norteño banda con esta canción que se llama No Vales un Peso. Ya son las 6:43 PM. Excelente tarde. Estás escuchando tu programa Al Ritmo de la Banda. Les saluda Patti Ramírez. Hoy jueves, a todos los que cumplen años, muchas felicidades. A todos los que están celebrando, festejando este día especial, muchas felicidades. Y vamos a saludar, a felicitar allá para el señor Pedro Montúfar Mendoza, allá en Ciudad Altamirano. Hoy está de manteles largos celebrando su cumpleaños de parte de toda su familia, de sus hijos, su esposa, sus nietos, que lo quieren mucho y le desean que se la pase de lo mejor allá al señor Pedro Montúfar Mendoza, allá en Ciudad Altamirano, que nos están sintonizando en el 97.7 FM. Pues ahí están los saluditos y vamos a continuar con más música y vamos a escuchar, esta canción se llama Aquí Seguimos, con Rafa Becerra, para todos ustedes. Estás escuchando 97.7 FM, experiencia radiofónica total.

¡Ay, ay, ay! ¡Pura música que nos hace gritar, bailar! Que aquí en cabina nosotros los locutores cantamos, bailamos y disfrutamos de la programación musical, y espero que también ustedes estén disfrutando de su programa Al Ritmo de la Banda. Les saluda Patty Ramírez en esta tarde. Te invito a que te pongas en contacto con nosotros a nuestra línea telefónica, el teléfono directo aquí en cabina. Ponte en contacto al teléfono 767-675-2139. Línea directa, envíanos también un mensaje por WhatsApp y con gusto te saludamos, te complacemos con la canción que quieras escuchar en este programa Al Ritmo de la Banda. Y vamos a enviar saludos allá para el profesor Prisciliano Mojica Calderón, que nos está sintonizando allá en San José Poliutla. Muchas gracias por su sintonía. Y a todos ustedes que están en sintonía en el 97.7 FM, los saludamos en esta tarde y nos vamos a cantar, a bailar esta canción de la arrolladora Banda Limón de René Camachos, y esto se llama Cuatro Meses.

Pues ahí acabamos de escuchar esa canción que se llama Cuatro Meses, de la arrolladora Banda Limón, de René Camacho. Y vamos a continuar enviando más saluditos, porque mi gente bonita de aquí de la región de la Tierra Caliente se están poniendo en contacto a nuestra línea telefónica. Y vamos a enviar saludos allá para todos ustedes que nos están

0: Sintonizando en el 97.7 FM, súbele a tu radio porque estamos con la buena música del programa Al Ritmo de la Banda. Y vamos a enviar saludos allá para la señora Nicolasa Germán de la colonia La Costita, allá en Ciudad Altamirano, que nos sintonizan. Muchas gracias y saludos, felicitaciones a todos ustedes que cumplen años. Muchas felicidades, o está festejando algún otro acontecimiento, pues háganoslo saber para saludarlo, para felicitarlo en este día jueves 10 de septiembre, en el mes patrio, en el mes donde vamos a gritar todos los mexicanos, ¡viva México! Así es, pues vamos a continuar con más música. Tengo mucha música que proyectarles en este programa Al Ritmo de la Banda. Soliciten su canción de su banda favorita y con gusto los complacemos. Y nos vamos a escuchar esta canción de Javier Rosas y su Artillería Pesada. Esta canción se llama Golpe de Calor para todos ustedes.
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Ahí quedó esa canción de la banda, Banda Maguey, y esto se llama Vamos a Bailar. Pues vamos a bailar con el programa Al Ritmo de la Banda. Y pues llegamos ya a la parte final de este programa musical con música de banda. Pero vamos a regresar con más música movidita, música para disfrutar en este día jueves, jueves pozolero. Para todos ustedes que ya se deleitaron ese pozolito, buen provechito. A todos ustedes que están celebrando, festejando, conviviendo, disfrutando de su cumpleaños, muchas felicidades, que Dios me los bendiga con mucha salud, que es lo más importante. Mucha salud, hay que vivir la vida al máximo, hay que darle muchas sonrisas a la vida, porque entre más sonrisas le des a la vida, pues la vida más se te alarga, más. Así es, pues un saludo, vives más también, así es. Pues un saludo para todos ustedes que nos están sintonizando en el 97.7 FM de tu radio. Les saluda Patti Ramírez, no le cambies de frecuencia y vamos a seguir con más música para seguir bailando. Ponte en contacto con nosotros a nuestra línea telefónica aquí en cabina. El teléfono está disponible. 767-67-52139, línea directa. Y también te recuerdo nuestra página oficial de internet para que nos escuches en internet, www.rtg.com.mx. Ahí está la página, ingresen a la página para que nos puedan escuchar en vivo. Con mucho gusto los saludamos, los felicitamos en este día jueves. Y pues, ¿qué les cuento? Pues es un puente laboral muy grande que se viene, puente laboral, porque para todos los trabajadores que son del gobierno del estado, es un puente laboral. El día de mañana, viernes 11 de septiembre, no se labora por pues el evento que se va a dar el día de mañana, pues va a ser lo del informe de Evelyn, de la gobernadora Evelyn Salgado. Y pues bueno, por eso es el motivo de que mañana no se labora, es puente laboral. Y a partir de lunes, martes, miércoles, tampoco no se va a laborar, es puente laboral, ya que nos lo dieron por el día de, pues ustedes saben que se festeja pues el día del grito de independencia. Así es, eso es lo que se elabora. Y pues bueno, eso es lo que nos están dando esos días. Pues un saludo para todos ustedes, pues no van a laborar, van a disfrutar este puente lunes 14, martes 15 y miércoles 16 de septiembre, por motivo del aniversario de la independencia de México. Así es, aniversario de la independencia de México, y por eso también pues no se va a laborar. Es un puente laboral, y así es que disfruten de este puente para todos los trabajadores del gobierno del estado. Y pues bueno, nos vamos a despedir porque llegamos a la parte final de este programa musical. Nos vamos a despedir con esta canción, se llama El Toro Viejo, de Julión Álvarez y su norteño banda. Vamos a bailar esta canción y vamos a enviar saludos allá para la señora Nicolasa Perfecto Germán de la colonia La Costita, que nos está sintonizando, muchas gracias. También al señor Lorenzo Benítez del barrio La Alameda, aquí en Coyuca de Catalán. También saludamos allá para la doctora Benítez, que nos escucha en el barrio San Antonio, muchas gracias por su sintonía. Y saludos allá para el profesor Prisciliano Mojica Calderón, que nos sintoniza desde San José Poliutla. Gracias por su sintonía a todos ustedes que nos están acompañando en esta noche. Ya son las 7 de la noche con un minuto. Excelente noche. Les saluda Patti Ramírez. Estás escuchando tu programa Al Ritmo de la Banda.

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Así es, acabamos de escuchar esta canción, Tus Mentiras, del grupo Cumbia Nova. Ya son las 7 de la noche con 17 minutos. Excelente noche para todos ustedes que nos están sintonizando en el 97.7 FM, RTG. Experiencia radiofónica total. Les saluda Patti Ramírez y vamos con más música para seguir bailando y disfrutando de la programación musical de esta noche. Y te invitamos a que te pongas en contacto con nosotros a nuestra línea telefónica aquí en cabina, el teléfono directo 767-67-521-39. Y vamos a saludar allá para todos los conductores del servicio público que se encuentran muy activos laborando, y por acá vamos a enviar saludos allá para el checador de las combis de la ruta Altamirano Coyuca, un saludo para él que nos está sintonizando en el 97.7 FM. Y vamos a continuar con más música, vamos a bailar, a cantar esta canción de Anaidita y su sonora 100% pura dinamita, y vamos a bailar y a cantar esta canción que se llama La Roba Maridos.

Así es, acabamos de escuchar esta cumbia, se llama La Roba Maridos con Anaidita y su sonora 100% dinamita. Y ya son las 7 de la noche con 22 minutos. Excelente noche para todos ustedes que nos están sintonizando en el 97.7 FM. Y nos vamos con más música a seguir cantando, bailando y disfrutando de la programación musical. Los quiero poner a bailar, a cantar, a disfrutar de la música. Y vamos a cantar esta canción, vamos a bailarla. Esta canción se llama Frágil. Así es, con Yarixa y su esencia y Grupo Frontera. Vamos a bailarla, vamos a cantarla.

0: Ahí quedó esta cumbia movidita y esta cumbia se llama Qué Bello con Daniel Villalobos y su grupo. Ahí quedó esta canción y estás escuchando RTG 97.7 FM y vamos a continuar con más música, pero antes nos vamos a un breve corte y regresamos con más música movidita, sabrosita para seguir bailando y disfrutando de la programación. Les saluda Patty Ramírez, no le cambies de frecuencia. Sigue en el 97.7 FM.
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0: Ahí acabamos de escuchar esa bonita canción de los Tucanes de Tijuana. Y esto fue Secuestro de Amor. Ya son las 7:45. Excelente noche. Nos vamos a un breve corte y regresamos con más música. No le cambies de frecuencia. Sigue en el 97.7 FM.
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1: Claro que sí, estamos escuchando de la buena cumbia y esta cumbia se llama la cumbia del árabe. Ya son las 7 de la noche con 59 minutos y llegamos a la parte final de este programa musical. Te invitamos a que te quedes con nosotros en sintonía en el 97.7 FM. Los vamos a dejar con las noticias, con el noticiero estatal conducido por Manuel Díaz Valderas. No te pierdas este noticiero para que usted esté más informado, más enterado de todo lo que pasa en el estado de Guerrero. Las noticias a las 8 de la noche, los vamos a dejar con las noticias y regresamos con la programación musical a las 9 de la noche. Su servidora Patty Ramírez regresa nuevamente con ustedes para saludarlos, para complacerlos, para felicitarlos. Así es, no le cambies de frecuencia, sigue en el 97.7 FM, experiencia radiofónica total. Exactamente, ya son las 8 de la noche. Excelente noche.
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0: Transmisión del quinto informe de la gobernadora Evelyn Salgado Pineda y por supuesto Radio y Televisión de Guerrero, todo el equipo técnico y también el equipo que tiene que ver con la información, pues ya están en la capital del estado con todos los preparativos. Mañana por la mañana se hará la transmisión de este evento. Obviamente está convocado el pueblo de Guerrero, los que gusten asistir a la sede del evento allá en Chilpancingo, pero a la par estará en la señal de Radio y Televisión de Guerrero, en las estaciones de radio, en el canal de televisión y por supuesto en nuestras redes, y a la par lo van a retransmitir en muchas otras cuentas de redes sociales, como siempre sucede en estos casos, incluyendo la cuenta de la gobernadora Evelyn Salgado, las cuentas del gobierno del estado. Bueno, para que no se lo pierda, y así le mandamos un saludo hasta Chilpancingo a todo el equipo de RTG, por supuesto al titular de este espacio informativo, a Manuel Díaz Valderas, quien anda por allá. Vamos ahora a comenzar el programa ya con información que tiene que ver con este bloqueo en la costera. Son maestros activos y jubilados del CENTE. ¿Qué es lo que estaban pidiendo? Aquí tiene todos los detalles con Magui Ortiz.
1: En marzo de este año, tras una movilización, se firmó una minuta en la cual se garantizaba que se eficientaría el servicio de salud que presta el ISSSTE a sus derechohabientes. Sin embargo, ante la falta del cumplimiento, agremiados a la sección 14 del Sindicato Nacional de Trabajadores de la Educación, CENTE, ya sea activos y jubilados, realizaron un bloqueo sobre la costera Miguel Alemán en sus dos sentidos a la altura de la derecha en las inmediaciones del fraccionamiento Club Deportivo.
2: También hay incumplimientos, sobre todo en el servicio de atención de salud a nuestros compañeros. La construcción de la clínica de ISSSTE en Chilpancingo es una construcción muy lenta y obviamente pues la salud no puede esperar. Hay un sector vulnerable de compañeros, sobre todo jubilados, que son compañeros que son los que regularmente asisten más a las clínicas, consultorios y hospitales de ISSSTE, y no hay atención, hay desabasto de medicina.
1: De acuerdo con el secretario general de la sección 14 del CENTE, Silvano Palacio Salgado, esta ineficiencia en el servicio afecta de manera directa a cerca de 70,000 trabajadores activos y 30,000 jubilados y pensionados, junto con sus familias, es decir, a un universo de más de 500,000 personas en todo el estado. De no llegar a un acuerdo, el líder sindical aseguró que en próximos días se estarán realizando más protestas. Jesús de Imágenes, RTG Noticias, Maui Ortiz.
0: Ese no fue el único bloqueo, la única manifestación en la zona de la costera de Acapulco. También se dio esto en la zona del Zócalo, del centro de la ciudad. Desde ayer lo estaban convocando, el bloqueo por falta de agua en la zona tradicional, en el fraccionamiento Las Playas. Los vecinos de esa parte de Acapulco desde ayer estaban avisando que se estarían manifestando. Sin embargo, por la noche se reportó que ya estaba cayendo el agua en algunos puntos de la zona tradicional. Aún así, algunos ciudadanos se presentaron a la manifestación.
3: ¡Queremos agua! ¡Queremos agua!
4: Vecinos del fraccionamiento de Las Playas de Acapulco realizaron un bloqueo en la costera Miguel Alemán a la altura del Zócalo, en demanda de la regularización del servicio de agua potable. Criticaron a la Comisión de Agua Potable y Alcantarillado Capama, ya que tienen 3 meses sin el servicio, pero el recibo les llega puntual. Personal de Capama acudió a dialogar con los vecinos, les ofrecieron pipas, hacer el ajuste en los recibos y que en 3 días se restablecía el servicio. Los ciudadanos están cansados de promesas y palabras vacías.
5: Estamos compra y compra pipas y cuando vamos a pagar el recibo no nos hacen ningún descuento, ¿sí? Entonces, cada 3, cada 4 días estamos comprando agua y se me hace injusto estar comprando pipas y Capama aparte nos está cobrando el servicio.
4: ¿Cómo le hacen para abastecerse de agua ustedes?
6: Pues como más comprando pipas.
7: ¿En cuánto sale una pipa?
6: Sale en 1,300.
8: No es justo que nos cobren los recibos y estamos pagando los recibos y no tenemos el líquido. Ya basta con este problema. Que nos den solución o a ver qué vamos a hacer.
9: Les están diciendo que en 3 días se va a restablecer el servicio. ¿Usted lo cree?
8: Yo no lo creo. Ya nos vinieron a dar a Torito con el dedo.
4: Agentes viales realizaron un corte a la circulación y enviaron en contraflujo a los automovilistas que se dirigían con dirección a la base naval. Manuel Noriega Ralente, les ha informado Hugo Sandoval Alcaraz para RTG Noticias.
0: Y los más afectados en estos casos pues son los que no tienen nada que ver en el asunto, o a lo mejor sí, ¿no? También les falta el agua potable, o también tienen algún familiar maestro, hablando del primer bloqueo, pero bueno, ellos quedan entre medio de las manifestaciones y son los terceros afectados.
1: Este miércoles los bloqueos realizados sobre la costera Miguel Alemán estuvieron a la orden del día, al menos el que se hizo a la altura de la delegación ISTE le cobró factura tanto a automovilistas como a transeúntes que tuvieron que sufrir el calor y el atorón para poder pasar dicho tramo.
10: Sí, horrible, tengo que caminar hasta Costa Azul donde está la iglesia para arriba, es muy feo la verdad, todos los días es lo mismo, todos los días, ¿qué podemos hacer?
11: No se vale que se manifiesten así.
10: Ah, sí, no, la verdad no, porque afectan a los trabajadores y a las personas que vamos a hacer nuestras actividades.
12: Pues más, pues en todo, vamos a trabajar, imagina que no voy a trabajar. No sé qué está pasando aquí.
13: ¿Qué le dice a toda la gente que bloquea?
12: Pues que está mal, a ver si no le sale un loco,
14: Pues bastante nos afecta aquí el bloqueo. Lo que pasa es que esta protesta es de maestros, jubilados y maestros activos, de que no hay medicamento en las farmacias, pues en la farmacia del ISSSTE. Yo soy maestro jubilado y ahorita vengo desde allá del ISSSTE y me dijeron que no hay medicamento. Le doy la razón.
13: Por esta vez.
1: Jesús de Imágenes, RTG Noticias, Mauro Ortiz.
0: Bueno, muchos de ellos cansados por las afectaciones que les causan los bloqueos, y por otro lado, otros con más empatía porque dicen, padezco la misma situación, como el caso de la última persona, del señor que venía del tema del ISSSTE y dice, pues hacen falta medicamentos, les doy la razón a los profesores que se están quejando. Bueno, vamos a cambiar de tema. Hoy es un día donde se habla, se reflexiona y se concientiza sobre lo relativo a prevenir el suicidio. De hecho, vamos a hablar en la sección de los jueves con el doctor Price justamente de todo esto, luego de la pausa, para que se quede con nosotros. Afortunadamente, Guerrero tiene la tasa más baja de suicidios a nivel nacional.
15: El estado de Guerrero registra la tasa más baja de suicidio a nivel nacional con el 1.6%, según datos del Instituto Nacional de Estadística y Geografía, INEGI. En un comunicado a propósito del Día Mundial para la Prevención del Suicidio, que se conmemora este 10 de septiembre, a Guerrero le siguen Chiapas, Baja California y Veracruz con tasas bajas de suicidios. En contraste, las tasas de suicidios más elevadas se registraron en Chihuahua con el 16.4%, Yucatán y Aguascalientes. En Guerrero, en 2025, se registraron un total de 56 defunciones por suicidios, de los cuales 44 fueron hombres y 12 mujeres, según datos del INEGI. El ahorcamiento, estrangulamiento o sofocación es la principal modalidad de decesos por suicidio en la entidad, seguido de la sofocación, el envenenamiento y finalmente otras causas no precisas, en donde la incidencia se da más en los hombres que en las mujeres. En 2022 se reportaron 88 muertes por suicidio, siendo este año cuando se registró la cifra más alta por esta causa de decesos en los últimos 5 años en Guerrero. En México, en 2024 ocurrieron y se registraron 8.856 suicidios en el país, lo que equivale a una tasa de 6.8% por cada 100.000 habitantes. Este valor supera los de 2014 y 2019, cuando las tasas fueron de 5.1 y 5.6 respectivamente. Para RTG Noticias, informó Valeria Juárez.
0: Día Mundial de la Prevención del Suicidio, justamente hoy 10 de septiembre, por eso vamos a hablar con el doctor Price de eso. Pero bueno, no solo debería ser un día, hay que reflexionar siempre, están dedicando todo septiembre para hablar, escuchar y prevenir.
7: Septiembre se pinta de amarillo para hacer visible y prevenir una problemática que muchas veces permanece en silencio, el suicidio. En un sondeo realizado en Acapulco, ciudadanos consideraron fundamental mantener una comunicación cercana con los integrantes de la familia, particularmente con niñas, niños y adolescentes, para detectar oportunamente cambios en su comportamiento o expresiones que pudieran

0: Los entrevistados coincidieron en que cualquier expresión relacionada con quitarse la vida debe tomarse con seriedad, aunque se diga aparentemente como una broma, una amenaza o durante un momento de enojo, puede convertirse en una señal de alerta que requiere atención.
1: Uno como padre ponerle más atención a los hijos, ¿no? Aunque uno trabaje, aún así hay que saber con quién deja uno a los hijos. Obvio, cuando están chiquitos, ¿no?
2: No,
1: llevarlo a uno como un psicólogo para que, igual a mí también, ¿no? Para yo escuchar y entenderle cuál es su preocupación, por qué llega hasta ese grado.
0: El 10 de septiembre se conmemora el Día Mundial para la Prevención del Suicidio, una fecha impulsada por la Asociación Internacional para la Prevención del Suicidio y avalada por la Organización Mundial de la Salud. Para el periodo 2024-2026, la campaña lleva como lema cambiar la narrativa, con el propósito de fomentar una cultura de comprensión, apoyo y conversación abierta sobre el tema. En México, durante 2024 se registraron 8.856 suicidios entre personas de 10 años y más, de acuerdo con las cifras preliminares de las estadísticas de las defunciones registradas en el INEGI. La tasa nacional fue de 6.8 suicidios por cada 100.000 habitantes. Sin embargo, la diferencia entre hombres y mujeres es considerable. La tasa fue de 11.2 por cada 100.000 hombres frente a 2.6 entre las mujeres. Con imágenes de Jairo Méndez para RTG Noticias, Beatriz Galindo Matamoros.
3: De hecho, los centros de salud tienen que brindar esta asesoría en materia de salud mental y de prevención del suicidio, y se debe de hacer de manera gratuita ante cualquier tipo de alerta.
0: La salud mental también requiere atención, y en Acapulco los ciudadanos pueden acudir a los centros de salud para recibir orientación y acompañamiento psicológico gratuito. El director de salud municipal, Aniceto Leguizamo Dimas, informó que actualmente son más de 10 psicólogos los que brindan atención a personas que atraviesan diferentes situaciones emocionales. Entre los principales casos que se atienden se encuentra la depresión, pacientes que reciben seguimiento y tratamiento sin costo.
4: En el caso de detectar cualquier situación de salud mental alterada, pues nuestros psicólogos ya les dan sus tratamientos, o bien pues son referidos a otro nivel de atención.
0: El funcionario señaló que hasta el momento no se han registrado casos relacionados con algún trastorno mental severo en Acapulco entre las personas atendidas. Sin embargo, destacó la importancia de no esperar a que una situación emocional se agrave para solicitar ayuda. Por ello, el llamado es a que las personas no enfrenten solas sus problemas y busquen un acompañamiento profesional.
4: Nosotros tenemos psicólogas, quienes están capacitadas para dar acompañamiento de cualquier situación de problemas de salud mental.
0: La atención psicológica también busca prevenir que los problemas emocionales evolucionen hasta generar pensamientos suicidas, por lo que acudir oportunamente con un especialista puede ser un paso fundamental. Con imágenes de Ignacio Pérez para RTG Noticias, Beatriz Galindo Matamoros.
3: De hecho, el gobierno del estado tiene un chatbot que debe usar esto novedoso de la inteligencia artificial para poder ir atendiendo a las personas que escriban, a las personas que lo usen para darles este acompañamiento, esta asesoría y evitar situaciones trágicas. Hoy, en conmemoración de esta fecha, recordó la gobernadora Evelyn Salgado la importancia de usar, se llama Sambot, hay que usarlo si es necesario.
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2: Más información la encuentran en la página del Gobierno del Estado o en las redes sociales de la gobernadora. Ahí viene el código QR o el enlace y finalmente los lleva a este chat vía WhatsApp donde pueden ir haciendo algún tipo de preguntas y los va asesorando. Todo tiene que ver con la salud mental en general, no solo lo que hoy platicamos del suicidio, que al volver de la pausa seguiremos hablando de este tema. No se vaya.
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0: Todos los jueves hablamos de temas que tienen que ver con nuestra salud y está aquí el doctor Price, como lo conocemos. Bueno, Antonio Price, él es médico general con recomendaciones siempre importantes que el público le va pidiendo a través de los inbox, a través de los comentarios, pero también hablando de salud y de medicina, fechas importantes, ¿no?
1: Así es, entonces, y el día de hoy es una fecha muy importante, 10 de septiembre, es el día para hacer conciencia, concientizar acerca del tema del suicidio, un tema muy importante que la población, si nosotros como familiares, como amigos o como pacientes mismos, tenemos acceso a esta información, podemos comprender de manera mejor el problema mismo.
0: Sobre todo que es un tema a veces hasta tabú, por ejemplo en las redes sociales es difícil abordarlo porque la sola palabra genera a veces algunos temas de alerta, pero en este caso nosotros lo estamos hablando con fines informativos, fines de concientización más en esta fecha. Muchos pensaríamos que solamente es un tema de quitarse la vida, ¿no? Por llamarlo, pero ahí detrás, para llegar a eso, hay un trasfondo y un contexto que hay que analizar, ¿no? Para poder identificar las alertas.
1: Exactamente, y de pronto lo vemos a veces como algo muy lejano, como de, no, esto nunca va a suceder en mi familia, nadie de mi familia puede llegar a pensar en algo como el suicidio, pero cuando vemos las alarmas, cuando vemos los factores alrededor de los pacientes, nos podemos dar cuenta que es algo muy común, muy latente.
0: El gobierno del estado, la propia gobernadora hoy hablaba del chat que tienen, este bot que tienen especializado para que la gente pueda mandar un mensajito cuando hay alguna emergencia. Está también la línea de la vida, ¿no? Que es otra herramienta importante. Entonces, doctor, pues adelante.
1: Ok, vamos con la presentación.
0: Tenemos preparado esto y comenzamos con eso.
1: Entonces, primero que nada, ¿por qué debemos de hablar del suicidio? Pues el suicidio es un problema de salud importante, un problema de salud pública. De acuerdo con la información de la OMS, se estima que cada año mueren por suicidio más de 720 mil personas en el mundo y que por cada suicidio consumado en adultos puede ocurrir alrededor de 20 intentos. O sea, si vemos la información en general, es una buena cantidad de la población que es susceptible.
0: Una cifra alta, ¿no?
1: Una cifra muy alta.
0: Comparados, si lo ves, con el estado de Guerrero, ¿no? Que son poquitos los casos y que luego, pues, ni siquiera se pueden difundir a través de las redes sociales porque no se puede, se puede interpretar como que otra persona lo quiera repetir después, ¿no? Yo creo que por eso le han puesto tantos controles.
1: Exacto. Y una cosa importante que decíamos aquí, hablar responsablemente del suicidio no provoca suicidios. En ocasiones, como nos da temor, como lo vemos como un tema muy delicado, tratamos de evitarlo, de darle simplemente la vuelta. Y no, hablar puede abrir una puerta para pedir ayuda. Y aquí tenemos una información, unos datos que en la siguiente gráfica vamos a ahondar un poquito más acerca de cómo se comportan los casos en México.
0: Muy bien, pues vamos con eso, con la segunda pantalla.
1: Y los datos más recientes publicados por el INEGI, que corresponden al año 2024, muestran que existe una diferencia muy importante por sexo. La tasa fue de 11.2 suicidios por cada 100.000 habitantes en el caso de hombres, frente a 2.6 por cada 100.000 mujeres. Vemos que hay una tasa, una tendencia entre los hombres con una mayor resistencia al suicidio. Y los grupos con una tasa más elevada fueron los grupos de 30 a 44 años. Población laboralmente activa, que impacta, que de pronto pudiéramos pensar, bueno, si te encuentras como en una, eres joven, ¿por qué pensarías en el suicidio?
0: Entonces, mayormente hombres y en edad, pues, productiva, adultos jóvenes, ¿no?
1: Exacto. Y los estados donde mayormente se presentó fue Chihuahua, Yucatán y Aguascalientes. Afortunadamente, Guerrero se encuentra dentro de los estados que a nivel nacional está con una tasa muy baja de suicidio.
0: Sin embargo, no es motivo para que no se aborde el tema, ¿no?
1: Exactamente. ¿Cuáles son las señales de alarma? Podemos decir que no existe una señal de alarma en sí que nos permita predecir un suicidio, pero sí debemos de preocuparnos. Es un cambio importante en la conducta de la persona. De pronto, cuando comienza a haber desapego por las cosas que normalmente le provocaban interés, cuando hay aislamiento social, cuando vemos cambios en la conducta, cuando de pronto genera frases como ya no puedo más, estaría mejor sin mí, soy una carga, ya no tiene sentido. En esos momentos debemos de acercarnos a nuestro familiar, a nuestro amigo, a nuestro compañero de trabajo y estar muy atentos para abordar el tema con él.
0: A veces dejamos la salud mental de lado, ¿no? Muchas ocasiones, y esto tiene que ver mucho con eso.
1: La modificación en los esquemas familiares actualmente, ya ves que antes era una tradición, pues, sentarnos a comer en familia, platicar cómo fue tu día, qué te pasó. El requerimiento, la necesidad de trabajo a veces nos lleva a que hay un distanciamiento entre los padres y los hijos, las diferencias de horarios llegan, no hay ese momento de compartir, de enterarnos qué está pasando con nuestros familiares. Llegamos a veces a casa y cada quien se encierra en su cuarto o está con sus dispositivos electrónicos y ya no hay esa interacción.
0: Claro, las pantallas, ¿no?
1: Exactamente.
0: La pantalla que puede ser la tele, la segunda pantalla, los celulares o la tablet, y cada uno está en su rollo. Entonces, algunas de las señales son esas. ¿Hay más factores?
1: Hay factores de riesgo, como por ejemplo, obviamente, si ya hubo un intento previo de suicidio, si hay alguna ruptura, una relación que se terminó, un divorcio, un noviazgo, si tiene acceso a cuestiones de elementos dañinos, si por ejemplo hay un fallecimiento reciente o un duelo no superado, si ya hay alguna condición de salud mental, como por ejemplo depresión o ansiedad, si en el trabajo o en la escuela se sufre de algún tipo de bullying, si que haya sucedido un tema de un suicidio de algún familiar, de la persona en cuestión, de algún amigo, también es importante. Si se tiene un diagnóstico reciente o de alguna enfermedad terminal o crónica, o si se tiene el antecedente de consumo o abuso de sustancias, alcohol o sustancias ilícitas también.
0: El aislamiento social llama también la atención, ¿no? Como lo que decía usted hace rato, ¿no? Estar en ese núcleo familiar o en ese núcleo social, estar alejado puede provocar este tipo de pensamientos, ¿no? Que no hay una red de apoyo.
1: Exacto, porque estamos en casa, entre comillas, pero cada quien está en su mundo, y si no existen estas interacciones, no existe la oportunidad a veces de darle a nosotros nuestra perspectiva sobre el problema que está padeciendo, lo que le está sucediendo, darle de pronto una palabra de aliento, una palabra de apoyo. Y nosotros como familiares, como amigos, como compañeros de trabajo, ¿qué es lo que podemos hacer? La parte más importante, acercarse, romper esa brecha de aislamiento, preguntarle a la persona cómo se encuentra, que si ha pensado hacerse daño. De pronto tenemos la idea de que ser una pregunta muy directa puede desencadenar al contrario la idea, pero no realmente, puede ser más bien la ventana para que se abra y podamos nosotros darnos cuenta de la magnitud del problema. Escuchar sobre todo activamente y no tratar de nosotros darle como tal una solución o minimizar el problema, porque esto podría romper este vínculo. Si la persona ya conseguimos que se abra con nosotros y nosotros minimizamos sus problemas o solamente lo reducimos a frases como échale ganas, tienes todo para ser feliz, ¿por qué estás sufriendo por algo tan mínimo? Al contrario, puede generar una barrera en la comunicación. Y finalmente, proteger a la persona, es decir, si estamos viendo que se encuentra, dejarle en claro que se encuentra en un ambiente seguro, que tiene una red de apoyo, que tiene personas que lo podemos apoyar, y si notamos que se encuentra en una crisis, no dejarla sola a la persona, para finalmente llevarlo a buscar ayuda profesional.
0: Entonces, una pregunta válida podría ser si ha tenido ese tipo de pensamiento, si no pasa nada, ¿no? Va rompiendo el hielo, por llamarlo de alguna manera.
1: Exacto, porque nos podemos dar cuenta si esta persona ya está rondando esa idea en su mente, si ya incluso a veces hasta ya tienen algo muy planificado, de que dicen, no, yo me suicidaría en en tal día de la semana, que ya sé que no hay nadie que me vaya a ayudar. O sea, nos da una idea de cómo, de qué tan avanzado puede estar el problema. Y como familiares o como amigos, ¿qué podemos hacer si creemos que existe un peligro inmediato? Lo más importante es que si la persona expresa intención suicida inmediata o consideramos que existe un riesgo inminente, tenemos ciertas líneas de apoyo. Una de ellas es el 911, que es la línea de emergencia, y otra es la línea de la vida, que es el 800-911-2000. Es muy importante que nosotros, como familiares, amigos o acompañantes, mantengamos la calma, le transmitamos la calma a esta persona, no lo dejemos solo, le demos un acompañamiento activo, reduzcamos de ser posible el acceso a cuestiones con las que se pueda lastimar, sustancias, cuestiones punzocortantes, armas si es que hay en la casa, y buscar la atención profesional urgente.
0: Y están todos esos teléfonos que ya escuchábamos, ¿no? La famosa línea de la vida, que hay mucha información. Si tú pones en internet línea de la vida, hay mucha información al respecto. Luego dicen que si no contestan, que sí contestan en el número, pero veíamos ahí un WhatsApp, y aparte están los bots estos que ahora tienen, por ejemplo, el que puso a disposición el gobierno del estado y que hoy lo publicó la gobernadora.
1: Exacto. Y existen muchos mitos alrededor del suicidio, pero uno de los principales es: el que dice no lo hace. No es cierto. Si una persona expresa un deseo suicida, no quiere decir que está llamando la atención nada más. No, hay que enfocarnos, no hay que confiarnos que solamente está alardeando. No, hay que poner mucha atención. Y vamos con lo siguiente. Y como familiares, ¿qué podemos hacer? El acompañamiento. ¿Cómo has estado? ¿Cómo te has sentido estos días? Si pudo ya acudir a una cita, a una valoración, darles esa sensación de tranquilidad y de acompañamiento al paciente.
0: Muy bien, pues vamos con el mensaje final.
1: Entonces, ya recopilando, si alguien nos dice que ya no quiere vivir, que quiere desaparecer o que está pensando en quitarse la vida, no debemos minimizarlo. Las personas que se suicidan, no se suicidan porque no quieran vivir, se suicidan porque ya no quieren sentir dolor, porque ya no ven respuestas a sus problemas. Si nosotros los acompañamos, le damos un seguimiento activo, podemos ayudar a abrir una ventana y evitar una tragedia.
0: Gracias, médico. Es un tema bastante sensible, del que luego no se habla mucho, porque yo decía hace rato el tema de redes. Si se llega a escribir, por ejemplo, la palabra en una red social, inmediatamente te va a mandar un mensaje de si estás bien, de si necesitas ayuda, necesitas hacer una llamada, contactarte con alguien, y te empiezan a brindar toda la asesoría. Y creo que pues se han blindado de esa manera. Pero usted lo decía al principio, el hecho de platicarlo no lo genera, es más bien un tema de conciencia social, ¿no? Y así que le agradecemos mucho por estas reflexiones.
1: Un placer estar aquí con ustedes.
0: Muchísimas gracias al médico Antonio Price. Todos los jueves está aquí en RTG Noticias. Vamos a la pausa y volvemos.
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4: Hola, ¿qué tal? Un saludo para todos nuestros amigos de Radio y Televisión de Guerrero, del 97.7 FM Radio. Soy Miguel Ángel Cortés, operador de radio y locutor con el programa Acceso, que transmitimos aquí en el 97.7 FM Radio. La satisfacción que me ha dado realizar la locución es que, independientemente de que llevo ya algunos años dentro de lo que es el cuadrante radial, seguimos recibiendo llamadas, y creo que es uno de los puntos que, independientemente que hoy en día tenemos a las facilidades como las redes sociales, gente todavía nos llame a la cabina radio, y eso me da una gran satisfacción porque es algo bonito que la gente se comunique contigo y pueda compartirte de viva voz la experiencia de seguir escuchando esa música del recuerdo. A todos mis compañeras, mis compañeros, locutores, locutoras, les deseo que pasen un excelente día y que sigamos con esa misma convicción, con ese profesionalismo, entregando todo al 100. Así que felicidades a todas las locutoras y locutores en este su día.
5: 14 de septiembre, Día de la y el Locutor en México.
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0: Seguimos aquí en RTG Noticias. Gracias por su preferencia, por escucharnos en la estación de radio, por vernos en televisión abierta o por cable y también en las redes. Un saludo a quienes nos siguen por YouTube. Mucha gente está conectada vía esa plataforma. Ahora, información actualizada de lo que pasó en Taxco con esta explosión en un vehículo. Se están confirmando nuevos datos.
15: En la zona donde se activó un artefacto, peritos de la Fiscalía del Estado de Guerrero, así como Protección Civil Municipal de Taxco y del Estado, realizaron las investigaciones en torno a la explosión registrada la mañana del miércoles pasado en el barrio de Capilintla, en esta ciudad, por lo que se percataron que fue un artefacto explosivo el que cayó sobre la parte delantera del coche abandonado, lo que destruyó el frente y al mismo tiempo provocó que una familia que viajó en su vehículo saliera herida por el impacto de las esquirlas y transitar justamente cuando se generó la explosión.
16: Pues no sabemos, nunca vemos si un rayo o una o cayó algo de arriba, pero que cayó de arriba, cayó por cada el hueco y como un ciruelo y como una rama.
15: En una de las 4 viviendas afectadas quedaron los impactos de las esquirlas y vidrios rotos por la explosión. La investigación duró varias horas para mover los vehículos afectados y al mismo tiempo que el personal realizara la verificación al área, que fue acordonada con la presencia de la Guardia Nacional y elementos del Ejército Mexicano. RTG Noticias, Raimundo Ruiz.
0: 2 personas presuntamente relacionadas con la modalidad conocida como desplazamiento de tarjetas bancarias fueron detenidas en la colonia centro del municipio de Iguala. Elementos de la Policía Estatal, en coordinación con el Ejército Mexicano, Guardia Nacional y Fiscalía General del Estado, durante la intervención, aseguraron 37 tarjetas bancarias, una terminal, igual de estas que se usan para cobrar, 6.200 pesos en efectivo y una motocicleta presuntamente vinculada con el hecho. Las personas detenidas y los indicios asegurados fueron puestos a disposición de la autoridad competente para continuar con las investigaciones y determinar la situación jurídica en torno a este tema. Entonces, la modalidad se llama desplazamiento de tarjetas bancarias. Bajo ese delito es que detienen a estas personas allá en el centro de Iguala. Hablando justamente de eso, aquí en Acapulco están alertando por llamadas fraudulentas. ¿De qué se trata? ¿En qué consiste? Vamos con los datos.
17: Al menos 8 quejas por presuntos intentos de estafa a través de llamadas telefónicas de números desconocidos han sido recibidas en Acapulco, informó el titular de la Unidad de Comisión Nacional para la Protección y Defensa de los Usuarios en Guerrero, Ricardo Torres Herrera. Los ciudadanos afectados señalaron que los delincuentes intentaron obtener datos personales, información bancaria e incluso solicitaron depósitos de dinero mediante distintos engaños.
8: Y el hecho de proporcionarla, bueno, significa que estamos ya dando todos los elementos necesarios e indispensables para que ese tipo de gente pues haga, nos haga el fraude, ¿no? Nos se apropien nuestros recursos o hagan algún tipo de compras.
17: Ante esta situación, el funcionario llamó a la población a no proporcionar información confidencial por teléfono y, de ser posible, evitar contestar llamadas de números desconocidos. Ante cualquier duda, recomendó colgar y comunicarse directamente con el banco a través de sus canales oficiales. También pidió no realizar transferencias ni depósitos cuando la solicitud provenga de una llamada sospechosa, no abrir enlaces enviados por desconocidos, activar alertas bancarias y revisar constantemente los movimientos de sus cuentas. Además, Conducef cuenta con la herramienta Consulta y Reporta, mediante la cual los usuarios pueden revisar si un número telefónico ha sido señalado por otros ciudadanos como posible fraude, estafa, acoso telefónico o posible spam. Lo único que deben hacer es ingresar a la página www.herramientaconsultayreporta.conducef.gob.mx.
8: O de lo contrario, incluso hacer un reporte de ese número, precisamente para que estadísticamente se vaya haciendo y la gente que haga la consulta en la página pues pueda verificar si del número del cual habla ya está reportado como fraudulento.
17: Para RTG Noticias, Beatriz Galindo Matamoros.
0: Nos vamos a Ometepec. Tenemos este reporte, un ataque armado que dejó dos mujeres fallecidas. Sucedió en Zacualpan, insisto, esto es municipio de Ometepec.
10: Dos mujeres murieron este miércoles durante un ataque armado registrado afuera de la Escuela Secundaria Técnica 228-24 de febrero en la comunidad de Zacualpan, municipio de Ometepec. De acuerdo con reportes, sujetos armados llegaron a un puesto de comida ubicado cerca del plantel y atacaron a la vendedora, una maestra que se encontraba almorzando en el lugar. También fue alcanzada por una bala. La vendedora murió en el sitio, mientras que la docente, identificada como Kenia N., fue trasladada al Hospital IMSS Bienestar de Ometepec, donde posteriormente falleció debido a la gravedad de sus heridas. El ataque ocurrió alrededor de las 9:30 de la mañana, generando conmoción entre estudiantes, docentes y padres de familia. Hasta el momento se desconoce el móvil de la agresión y la identidad de los responsables. Víctor Manzanares, Romualdo, RTG Noticias.
0: De la Costa Chica nos vamos a la parte norte del estado. Raimundo Ruiz nos cuenta sobre cómo se sienten las mujeres en el transporte público. Es una estadística, tiene que ver en específico con la zona de Iguala.
15: En Iguala, hasta 40% de las mujeres se sienten inseguras al viajar en transporte público y 60% de ellas no tienen mayores problemas al hacerlo. De acuerdo con los resultados de la encuesta de percepción de seguridad en el transporte público presentado en esta ciudad, 8 de 10 mujeres encuestadas sí están dispuestas a denunciar. Esta acción se realizó para prevenir el acoso sexual en el transporte público, de acuerdo con lo establecido en la alerta de género por violencia feminicida desde 2017 de la Ley General de Acceso a las Mujeres a una Vida Libre de Violencia.
11: En general, la encuesta nos revela que 8 de cada 10 mujeres tiene alguna probabilidad de ser acosada en el transporte público, y es una situación que preocupa.
15: Esta encuesta también se aplicó en 9 municipios de Guerrero, donde arrojó que todavía prevalece la inseguridad para las mujeres en viajar en el transporte público de sus localidades.
11: El tamaño de nuestras entrevistas, ¿cuántas entrevistas efectivas se hicieron en los 9 municipios? 1.252 entrevistas. Quizá esto parezca poco o parezca mucho, es una encuesta representativa, pero si lo comparamos con el INEGI, para el estado de Guerrero son 300 encuestas.
15: RTG Noticias, Raimundo Ruiz.
0: Hacemos una pausa, vamos a volver en unos minutitos. 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

0: Continuamos aquí en RTG Noticias, gracias a usted que nos escucha en cada una de las estaciones de radio que tenemos por el estado. En Acapulco es en FM 97.7. Detalles ahora de la presea Sentimientos del Pueblo. ¿Qué tiene que ver ahí los plateros de Taxco de Alarcón? Es Raimundo Ruiz quien nos cuenta.
1: Las medallas hechas en plata ley .999 ejecutadas en Taxco para la presea popular Sentimientos del Pueblo y ahora para la edición 19 del próximo domingo fueron entregadas en esta ciudad al coordinador del evento Nicolás Chávez Adame por parte del secretario general de la sección 17 del Sindicato Nacional Minero en Taxco, Roberto Hernández Mojica, en un espacio de historia y lucha del pueblo mágico. Este encuentro se dio en el Parque de la Veracruz en Taxco, donde se hizo la entrega de las piezas de plata.
2: Y que hoy efectivamente venimos precisamente porque a pesar de las condiciones físicas de Roberto Hernández Mojica como secretario general, que tiene el resguardo del troquel, donde se hacen las preseas, pues nuevamente nos entrega esta presea en la décima novena entrega de la presea popular Sentimientos del Pueblo.
1: Las medallas, que tienen un peso de una onza, hechas en plata desde hace 18 años, se vienen haciendo en Taxco para el evento de las organizaciones sociales en Guerrero.
2: Y con mucho cariño y por encomienda de las organizaciones, vamos a hacer esta presea aquí en Taxco desde el inicio, desde el primer año que se entrega en plata, la vamos a hacer aquí en Taxco. Y hoy no fue decepción y aquí estamos representando también nuestro apoyo.
1: RTG Noticias, Raimundo Ruiz.
0: Vienen fechas relativas a descansos por las fiestas patrias, entonces un punto importante donde acudir justamente es la ciudad platera.
3: Taxco proviene del náhuatl, que significa lugar del juego de pelota. Taxco es un pueblo mágico, con historia, cultura y tradiciones. Visitantes podrán encontrar una infinidad de sitios que conocer. Sus calles y callejones empedrados son un punto a destacar. Por ellos podrán llegar a lugares que los sorprenderán.
4: Puede conocer Pozas Azules, puede conocer el Monumento a Cristo Rey, que todos dicen Cristo, pero no es un Cristo, es un Nazareno. Pueden conocer el teleférico, la mina prehispánica, tenemos las grutas de Quecahuamilpa, el ex convento de San Bernardino, el lugar de los penitentes, el rincón de los penitentes. Tenemos tres museos.
3: Taxco es un lugar que debe visitar. Hay un sinfín de actividades. Además, cuenta con una variada gastronomía. Les he informado Hugo Sandoval Alcaraz para RTG Noticias.
0: ¿Y se acuerda del famoso examen de admisión de la Universidad Nacional Autónoma de México? Toda la polémica que hubo por esta primera ocasión que lo hicieron en línea. Bueno, en el caso de Guerrero, nosotros tenemos una Facultad de Artes y Diseño, tiene que ver con la UNAM, está en la zona de Taxco. Los alumnos también tuvieron que hacer doble examen de admisión. Finalmente, ¿cuántos se quedaron? Aquí tiene los datos.
1: Llegaron a Taxco 48 jóvenes de nuevo ingreso a la Facultad de Artes y Diseño de la UNAM, quienes realizaron el doble examen de admisión virtual y presencial para obtener su pase a estas instalaciones en esta ciudad. Y durante la bienvenida se les pidió que cualquier acto de violencia de género no debe pasar desapercibido.
5: Y aquí, justo cuando identificamos un acto de violencia, no hay que dejarlo pasar. Eso es importante. La prevención la hacemos entre todas las personas, insisto, y hay diferentes instancias que tiene la facultad, como la Comisión Interna para la Igualdad de Género, que ya escucharon, transversalizamos las políticas institucionales.
1: Además de que se les habló de la estadía para el tránsito profesional dentro de la UNAM.
5: Entonces queremos que esta estancia, que este estadio, que este tránsito, de su formación profesional sea pues un antes y un después de sus trayectorias. Pertenecer a la UNAM es un gran orgullo y hoy pues somos Pumas.
1: así como se remarcó el esfuerzo que hicieron los jóvenes al realizar doble examen de admisión.
6: Aprovechemos esa gran ventaja. Siéntanse muy orgullosas, muy orgullosos de estar aquí. No sé quiénes vengan por pase reglamentado, quiénes llegan por pase reglamentado. No, aquí realmente somos examen, ¿verdad? Pues entonces triple orgullo de estar aquí porque les costó mucho trabajo llegar hasta acá.
1: RTG Noticias, Raimundo Ruiz.
0: La Secretaría de los Migrantes y Asuntos Internacionales de Guerrero, en coordinación con el Instituto Electoral y de Participación Ciudadana del Estado, firmaron un convenio para promover la participación ciudadana, la educación cívica y los derechos político-electorales de la comunidad guerrerense que radica fuera del país. Esto como parte de las acciones impulsadas por la gobernadora Evelyn Salgado Pineda para fortalecer los derechos de las y los migrantes en cualquier parte del mundo, que radiquen en cualquier parte del mundo. Se busca también impulsar una estrategia complementaria para promover el voto guerrerense en el extranjero. El convenio fue suscrito por la secretaria de los Migrantes, Silvia Rivera Carvajal, y la presidenta del IEPC Guerrero, Luz Fabiola Matildes Gama. Y bueno, prevén desarrollar, implementar y dar seguimiento a todos estos programas, campañas y actividades alentar a los migrantes a que participen en los próximos comicios. La empezó ahora con don Manuel Nava.
7: ¿Cómo les va? ¿Cómo están ustedes? La prevención ante los fraudes es una cuestión de peso. Nos pregunta el señor Eleazar Delgado sobre la prevención ante posibles fraudes financieros virtuales. La educación financiera adquiere una función adicional. No solo permite comprender cómo ahorrar, invertir, utilizar el crédito o protegerse frente a contingencias, sino también identificar señales de alerta antes de entregar dinero o información personal. No es una panacea, pero ayuda a mejorar la calidad de vida cotidiana. El reto cobra mayor relevancia conforme en México se profundiza la inclusión financiera. La Encuesta Nacional de Inclusión Financiera 2024 muestra que 76.5% de la población de 18 a 70 años tiene al menos un producto financiero, frente al 67.8% observado en 2025. Ante este avance, las amenazas también se incrementan. Uno de los principales retos para el sistema financiero será lograr que la digitalización avance acompañada de mayores herramientas de prevención para los usuarios. La seguridad en los servicios financieros virtuales es una cuestión de peso. Por el favor de su atención, muchas gracias.
0: Gracias a Manuel Nava. Y mañana no se pierda la transmisión del quinto informe de la gobernadora Evelyn Salgado Pineda en nuestra señal de radio, en televisión, en nuestras redes sociales. Y también esa transmisión se va a replicar en otras tantas cuentas de redes. Y todo será gracias al equipo técnico de RTG que hace posible eso, que ya se encuentra en Chilpancingo. A eso de las 10:30 de la mañana estará arrancando el evento y aquí tendremos todos los detalles para que no se lo pierda. Y ya en las ediciones de las 2 de la tarde y 8 de la noche, pues el resumen de lo que pasó, lo más importante que se informó en ese evento. Gracias, soy Irvin Ávila, en nombre de todos los que hacen posible el programa. Que tenga excelente noche, pásela bien.
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Así es, acabamos de escuchar esta canción, se llama Candela Verde. Así es, para todos ustedes que nos están sintonizando en la frecuencia 97.7 FM. Y vamos a saludar en esta noche allá para todos ustedes que nos están acompañando en sintonía, a todos los que están en casita disfrutando este jueves, a todos los que están celebrando su cumpleaños, muchas felicidades. Y para todos los que nos sintonizan en su automóvil, a todos los que están laborando en esta noche muy activos, a todos los que nos escuchan en sus labores, a todos los comerciantes que nos escuchan en sus negocios, un saludo para todos ustedes en esta noche, saludando también allá para todas las familias que ya en estos momentos se encuentran cenando ya sus sagrados alimentos, buen provechito. Y continuamos con la programación musical, y antes de continuar, vamos a enviar saludos allá para todos ustedes que se están poniendo en contacto con nosotros a nuestra línea telefónica, saludando allá para la señora Nicolasa de la colonia La Costita, al señor Lorenzo Benítez del barrio La Alameda, y envía saludos allá para toda la gente que de la colonia del barrio La Alameda, aquí en Coyuca de Catalán, allá para la doctora María Benítez, del barrio San Antonio, de aquí de Coyuca de Catalán, que también nos están acompañando en sintonía en esta noche, saludando allá para todos ustedes que están celebrando su cumpleaños, muchas felicidades. Y vamos a felicitar al señor Pedro, vamos a enviar saludos allá para el señor Pedro Montúfar Mendoza, allá en Ciudad Altamirano, que nos está sintonizando hoy en este día, está cumpliendo años, muchas felicidades, lo felicita toda la familia, su esposa, sus hijos, sus nietos, y todos sus amigos se suman a esta felicitación para el señor Pedro Montúfar Mendoza. Pues ahí están los saluditos, felicitaciones para todos ustedes que nos están sintonizando.

Claro que sí, pues ahí acabamos de escuchar al grupo Brindis y esto fue Amor Prohibido. Ya son las 9 de la noche con 28 minutos. Excelente noche para todos ustedes que nos están sintonizando en el 97.7 FM de tu radio. Súbele a tu radio porque tenemos mucha música en esta noche que proyectarte para que disfrutes. A todos ustedes que están en familia, conviviendo, disfrutando este jueves, y ya casi finalizamos la semana. Así es, pues vamos a saludar allá para el profesor Prisciliano Mojica Calderón. Él nos está sintonizando allá en San José Poliutla. Un saludo para él allá que nos está sintonizando en el 97.7 FM. Gracias por su sintonía a todos ustedes que nos están sintonizando donde quiera que nos estén escuchando, en cualquier parte del mundo que te encuentres, en cualquier ciudad, en cualquier país, en cualquier estado, en cualquier lugar que te encuentres. Te enviamos tus saludos. Solamente tienes que comunicarte a nuestra línea telefónica aquí en cabina, el teléfono directo 767-67-521-39, línea directa aquí en cabina, y también nos puedes enviar un mensaje por WhatsApp. Con mucho gusto te saludamos, te felicitamos y te complacemos en esta noche. Tenemos mucha música variadita, música romántica en esta noche, tenemos música que proyectarles para que estén contentos. Yo los quiero poner contentos, felices, quiero que canten. Y pues bueno, vamos a cantar, vamos a bailar esta canción de los Bukis y esto se llama Tu Ingratitud.

Así es, acabamos de escuchar Por Esa Yegua con el grupo Liberación. Ya son las 9:37 p.m. Excelente noche allá para todos ustedes que nos están acompañando en sintonía por el 97.7 FM. Así es, y vamos a continuar con más música. Vamos a escuchar esta canción de Los Acosta. Y esta canción se llama Deja una rosa en tu balcón.

0: Así es, ahí acabamos de escuchar a la voz de Juan Gabriel y esto se llama Caray. Para todos ustedes que nos están acompañando en sintonía en el 97.7 FM, y vamos a un breve corte y regresamos con más música. Tenemos mucha música ranchera, música romántica en esta noche que los quiero poner a cantar, a disfrutar de la música. Les saluda Patty Ramírez, no le cambies de frecuencia, sigue en el 97.7 FM.
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Acabamos de escuchar a Pepe Aguilar con esta bonita canción, Perdóname. Ya son las 9:53. Excelente noche. Y continuamos con más música. Estamos en este mes, el mes de septiembre, el mes patrio. Y nos vamos a escuchar a Ida Cuevas con esta canción que se llama Viva México. Así es, que el día 15 de septiembre todos los mexicanos vamos a dar el grito de independencia, ¡Viva México! Pues vamos a escuchar esta canción, se llama Viva México, con la voz de Aida Cuevas.

Claro que sí, ya son las 9 de la noche con 57 minutos y llegamos a la parte final de este programa musical, saludando, felicitando allá para todos ustedes que cumplen años. Muchas felicidades en este día especial de su cumpleaños. Y vamos a saludar allá para el señor Pedro Montúfar Mendoza. Hoy en este día está cumpliendo años y lo felicita toda su familia, que le desean que se la pase de lo mejor en este día especial de su cumpleaños. Y también vamos a saludar allá para todos ustedes que estuvieron al pendiente de toda la programación y nos llamaron. Muchas gracias por su sintonía y vamos a enviar saludos allá para la señora Nicolasa de la colonia La Costita. Saludamos también al señor Lorenzo Benítez del barrio La Alameda aquí en Coyuca de Catalán, para la doctora María Benítez del barrio San Antonio, de aquí de Coyuca, que también nos están sintonizando en esta noche. Y vamos a enviar saludos también allá para el profesor Prisciliano Mojica Calderón, que nos sintoniza allá en San José Poliutla. Un saludo para todos ustedes que nos están sintonizando en esta noche de este día jueves, hoy jueves 10 de septiembre. Estamos en el mes patrio, saludamos allá para todos ustedes que nos están sintonizando en casita, en sus labores, a todos los que nos escuchan en sus negocios en esta noche. Gracias por su sintonía. Me despido, yo soy tu servidora Patty Ramírez. Que pasen muy buenas noches y nos vamos a escuchar, si Dios nos lo permite, hasta el día jueves, ya que es puente laboral y pues bueno, nos vamos a ausentar unos días. Así es que pasen buenas noches y que tengan un bonito fin de semana, porque ya casi esta semana ya se terminó. Así es que pasen buenas noches y me despido con esta canción del Son de la Negra con el Mariachi Vargas de Tecatitlán para todos ustedes en esta noche, exactamente las 10 de la noche en RTG 97.7 FM.

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Son las 6 de la mañana con 5 minutos, casi 6. 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

6 de la mañana con 10 minutos. Acabas de escuchar Un Puño de Tierra, Ramón Ayala, y nos vamos con Volví pa'l Pueblo, con el poeta del pueblo, precisamente, Joan Sebastián. Estás en RTG 97.7 de FM.

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7 de la mañana con 2 minutos. Y seguimos en RTG, Coyuca de Catalán, desde la 97.7 de FM. Y le mandamos un saludo a nuestra amiga Nicolasa, que ya nos está escuchando. Saludote, mi amiga, hasta allá, hasta la costita.

7 de la mañana con 5 minutos. 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
11: Que Dios Todopoderoso reine en cada uno de nuestros hogares, hoy, mañana y siempre. Pido a Dios que le abra la puerta de la felicidad a esos hogares entristecidos, donde no hay paz, que haya salud para los enfermos y liberación para los encarcelados injustamente. Que Dios bendiga a todos los que creen en Él. 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Yo soy santero y curandero de males puestos, donde tan solo ver la palma de tus manos puedo hablarte en 3 tiempos de tu vida, en presente, pasado y futuro, porque tengo el don de la quiromancia. La quiromancia es el arte que me permite leer esas líneas verticales y horizontales que hay grabada en la palma de tus manos desde el día de tu nacimiento. Vamos a ayudarte como únicamente puede hacerlo un padre con sus hijos. Venga en el día de hoy a una entrevista de carácter personal y usted se dará cuenta que si tan grandes son sus problemas, mayor será nuestra capacidad para ayudarle a resolver su problema. Visítenos y usted no se va a arrepentir de haber dado tan firme paso en su vida. ¿Qué tal, hermanos y hermanas que me escuchan? Una vez más, presentándole su ya conocido programa. Pero si a usted le marchan mal los negocios, la mala suerte te acompaña, tu vida la vive de fracaso en fracaso, realiza un viaje y no tiene éxito en ese viaje, siente alguna influencia extraña en tu cuerpo o en tu hogar, te atormentan los problemas, te despiden del trabajo sin causa justa, te lamenta del ser que ama porque no te corresponde, la señorita que desea saber la fecha de su matrimonio y si la persona con la que lleva la relación de noviazgo será la persona idónea o adecuada que le ofrecerá comprensión y felicidad, como también a ti, amigo agricultor, que ya ha vivido más de la mitad de tu vida laborando la tierra en el campo y por más que usted se esfuerza, usted ve que siempre le salen malas cosas, no levanta bien las cosechas, no se le dan buena, o al vender lo poquito que usted saca de su cosecha, usted ve que tiene o ha tenido la peor venta, no puede vender su fruto, no puede vender su cosecha bien. También a usted, amigo ganadero, que se le mueren los animales, no se le reproducen, todo es pérdida ya en su rancho. 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
11: Visítenos y usted no se va a arrepentir de habernos conocido. Amables oyentes, vamos a entrar a la sesión de mensaje. Vamos a darle lectura y contestación a unos cuantos mensajes que tenemos aquí. Preste usted mucha atención, hermano, hermana, usted que escribió su mensaje, porque uno de estos mensajes puede ser el suyo. Este mensaje viene firmado con el seudónimo La Novia Triste, dice el mensaje. Yo le escribo este mensaje porque me siento muy triste a la vez, ya que mi novio me dijo de repente que no nos podíamos casar. Yo no entiendo cuál es la razón del por qué no nos podemos casar y me encuentro muy triste y desesperada. Sáqueme de esta duda. Pues bien, mi querida amiga, después de analizar tu mensaje, después de haberle hecho un estudio en el cuarto de los misterios y haber tenido contacto con gnomos pequeños, espíritus que surgen del mundo de lo desconocido, la cual nos dan entendimiento y conocimiento para penetrar a sus vidas, a sus hogares y a su interior. Y nos dimos cuenta del por qué tu novio te dijo que no se pueden casar. Lo que pasa es, mi querida hermana, que tu novio embarazó a tu hermana Griselda. Y esta es la causa, el motivo por el cual de que él no quiere casarse contigo, porque él dice que tiene que responderle a tu hermana. Tu hermana no ha querido comentarle a nadie, pero nosotros nos dimos cuenta a través de la línea de la letra de tu mensaje, porque nosotros somos santeros y curanderos de males puestos. Por eso nos dimos cuenta. Amiga,

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1: Visítenos y usted no se va a arrepentir de habernos conocido. El siguiente mensaje dice de la siguiente manera: yo le escribo al programa ya que quisiera que usted me ayudara. Yo estoy ahorita triste porque yo veo que mi mamá y mi papá están muy preocupados. Mi papá se preocupa porque por más que lucha tratando de curar a mi mamá, ella sigue con la misma enfermedad. Yo soy uno de sus hijos mayores, de mi mamá. El motivo que le escribo ahorita es que ella le están dando unos fuertes dolores en la parte de abajo de lo que es su vientre, del lado derecho. Ella dice que algo le punza como si fuera un piquete de una vacuna o algo de repente cuando ella se está dando cuenta. Nosotros ya la llevamos para ver qué tipo de enfermedad era lo que ella tenía. Le hicieron estudio, pero salió normal. No tuvo problema. Entonces, esto le está siguiendo mucho y ahora le da mucho de repente. Y de repente se le hace como una bola cuando ella comienza a sentir este mal. Yo le escribo a usted, hermano, para que usted pueda ver qué es lo que tiene mi mamá. Pues bien, mi querido amigo, mi querido hermano, gracias por enviar su mensaje. Después de haber leído y nosotros después de haber hecho un estudio a través espiritual a tu mensaje, y vimos claramente que la enfermedad que tiene tu mamá es una enfermedad de algo que a ella le están dando. La enfermedad que tiene tu mamá no es enfermedad natural. A tu mamá le están dando cosas para que ella comience a inflarse por dentro de lo que es el estómago y la flora intestinal. Quiere dejar dicho que tu mamá no digiere bien los alimentos que ella come. Se le quedan parados por parte en el estómago. Se le hace como un nudo. Y como no digiere bien el estómago, cuando comienza a funcionar, de repente le brinca y le dan unos piquetes. Y vemos claramente que a tu mamá le dieron grasa de muerto, tierra de panteón y agua de difunto. Esta es la causa, el motivo por el cual de que tu madre se encuentra enferma. Pero no te preocupes, mi querido amigo, que tú encontraste a este su servidor, que yo puedo ayudar a tu mamá. Ven en el día de hoy, trae a tu mamá, que aquí nosotros le vamos a mandar a buscar unos antídotos secretos que van a romper, que van a acabar con ese hechizo, con ese mal del cual tu madre ha sido víctima. Si era todo lo que usted quería saber, espero que haya sido completo. Placido, gracias por su mensaje y que Dios le bendiga, hermano mío. 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
1: Visítenos y usted no se va a arrepentir de habernos conocido. Amables oyentes, estamos con la finalidad específica de darle la mano al caído. Somos el grupo espiritual de la sabiduría y podemos darle a usted un consejo, una orientación, un guía, un camino para que usted salga hacia adelante y triunfe en todo lo que usted se proponga. Somos los únicos que podemos curar a todas esas personas que están sufriendo en silencio, con un problema de hogar, con un problema conyugal, con un hijo o con una hija que se le están perdiendo por los malos caminos de la vida, porque para eso estamos nosotros, que tenemos el conocimiento conocimiento y la sabiduría y le podemos explicar qué se debería hacer para solucionar el problema. Y una vez que usted venga a nuestro centro espiritual, nosotros le vamos a decir qué le sucede, le vamos a indicar qué le está pasando, le vamos a hacer una prueba espiritual para que revele.

0: Si usted es víctima de alguna maldad y si alguien por envidia lo está trabajando con algo maquiavélico o con alguna brujería, déjeme decirle, hermano, que en esta vida existe todo y para todo. Así como usted ve maldad de todos los días, de igual forma no falta una persona que le vaya a hacer a usted un trabajo en el panteón, a una hermana, a un hermanito, a la tía, al tío, a la suegra o al suegro, para verlo arruinado en esta vida, para verlo mal de salud. Nosotros hemos tenido gente en nuestro centro espiritual que han sido víctimas de alguna maldad injustamente, porque a veces lo hace la misma familia, porque quiere heredar todo lo que tiene esa persona, y le han dado baba de sapo, le han dado la escopolamina con baba de gusano, y esto hace que una persona se enferme o se quede postrada en una cama. Hermano, que no le pase esto a usted y venga con nosotros, que nosotros tenemos los secretos apropiados para liberarlo a usted de cualquier fuerza del mal, de cualquier brujería o daño que le hayan hecho a usted o a cualquier miembro de su familia. Visítenos y usted no se va a arrepentir de habernos conocido. El siguiente mensaje dice de la siguiente manera: que Dios lo bendiga y lo llene de salud. Yo le escribo este mensaje porque soy un hombre que tengo duda. Yo estaba juntado con una mujer, el cual teníamos 6 años de vivir juntos. No éramos casados ni teníamos hijos. Yo confié mucho en ella porque la quería. Le digo que la quería. Yo le tenía un dinero a ella en el banco, la cantidad de 200,000 pesos en el banco, pero de la noche a la mañana apareció un fulano y ella se fue con esta persona. Y ahora, después de 6 meses, ella ha regresado diciéndome que ella está arrepentida, que ella me ama, que ella me quiere, porque ese hombre le hizo brujería. En realidad, yo no le he podido olvidar, maestro. Yo quisiera que usted me dijera si ella viene con buenas intenciones para yo perdonarla, o ver qué es lo que ella busca en mí, si en verdad ella está dispuesta a pasar los años que me quedan de vida. Amigo, siempre lo decimos aquí en la radio, que el amor y el interés se fueron al campo, y más pudo el interés que el amor que ella sentía. Lamentablemente, hermano, ella no está arrepentida. Ella no se fue con él porque él le hizo brujería. Ella es una mentirosa. Ella se fue porque se enamoró de esa persona y se aprovechó de ella y se la llevó. Y después que se gastaron los 200,000 pesos, ahora la dejó. Y ella ha vuelto a buscarlo a usted, y lo ha hecho para ver si usted le agarra confianza de nuevo. Y debo decirle que usted tiene que tener mucho cuidado con esta mujer, porque si usted le vuelve a dar dinero y la acepta en su vida y la perdona, pues ella le va a hacer lo mismo y se va a ir con esta misma persona y lo va a abandonar a usted. Ella tiene malas intenciones de despojarlo de su dinero y lo va a dejar a usted en la ruina, en la miseria y enfermo como usted se encuentra en este momento, porque usted no me lo comenta aquí en su mensaje, pero usted se encuentra enfermo, mi querido amigo. Si usted quiere en realidad que yo le ayude, trate de visitarme, venga a mi centro espiritual, acompáñese de un manojo de ruda, de albahaca, de romero o pirul y un blanquillo de rancho. Aquí nosotros le vamos a realizar a usted una limpia, una barrida, un despojo en su cuerpo completamente gratis. Gracias por su mensaje, hermanito. Y párese de esa silla y lo esperamos lo más pronto posible en nuestro centro espiritual. Ha llegado la hora de su vida cambiar. Este es su servidor. Soy santero y curandero de mal puesto. Tiene problemas en el hogar. No te rinde el dinero. Tus animales enflaquecen, no adelantan, se te mueren o se te pierden. Algún familiar descarriado en los malos hábitos siente influencia extraña en tu cuerpo o en tu hogar. Recuerda que este es su servidor. Realizo trabajo fuerte y poderoso. Soy el único que te entrega el ser amado a tus pies para que te ame, te quiera, te respete. Y lo más importante, te sea fiel para toda la vida. Dios me dio el poder de unirte, y lo que nosotros unimos, ni el hombre ni la brujería puede destruir. Destruimos todo signo de brujería, hechicería, santería, pobreza, malos vecinos, mala vibra, mal de ojo, salaciones. Levantamos negocios y atraemos la suerte para el juego de azar. Visítame y tú no te vas a arrepentir de haber dado tan firme paso en tu vida. 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
0: Visítenos y usted no se va a arrepentir de habernos conocido. Pues bien, mis queridos amigos, hemos llegado a la parte final de este programa.

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0: Carlos Aguilar. Aquí desde que entró el gobernador y con la coordinación del Gabinete Federal, los resultados en seguridad son muy buenos. No solamente en la reducción de homicidios y otros delitos de alto impacto, sino en la percepción también. La gente se siente más segura hoy en Chiapas que hace 2 años. Eduardo entró el enero o diciembre. Diciembre del 2024. Ahora van a ver los resultados para este estado. Entonces, vamos a darle la palabra primero al gobernador. Él nos va a platicar de 2 temas, uno sobre la estrategia de seguridad y lo segundo, un programa que tiene el gobierno de Chiapas con apoyo del INEA, que es el programa de alfabetización. Se ha reducido a la mitad, están todos viendo, se ha reducido a la mitad el número de personas analfabetas en el estado, con un programa muy importante que coordina Eduardo, el gobernador. Entonces, él va a hablar de eso, nos va a hablar de eso. Después Marcela va a dar los principales indicadores de delitos de alto impacto para este estado. Después hablará la secretaria de Gobernación con el programa de atención a las causas y después el secretario Omar García Harfuch. Y después de eso contestamos sus preguntas. Adelante, gobernador.
1: Muchas gracias, estimada presidenta. Gracias por invitarnos a la mañanera. Nos complace mucho recibirla. Con mucho cariño y afecto a nombre del pueblo de Chiapas. Quisiera empezar con una presentación del video, si me hacen favor de presentar el video de seguridad. ¿Cómo iniciamos? No, el video. ¿Sí, el video? Bueno, ¿sí lo tienen? No, sí debe estar porque lo coordinamos con el equipo de comunicación social que el video se obviaba en la... Bueno, voy a empezar con la estrategia. Si es importante el video que lo descargue, vamos a empezar con la estrategia de seguridad. Iniciamos el 8 de diciembre de 2024. La mesa de paz se encuentra desde luego la Sedena, la Marina, la Secretaría de Seguridad, la Guardia Nacional, la Fiscalía General de la República, el Instituto Nacional de Migración, la Secretaría de Gobernación, el Gobierno de Chiapas a través de la Secretaría de Seguridad del Pueblo, la Fiscalía General del Estado y el Poder Judicial del Estado. Aquí hablamos de lo que nos ha convocado la presidenta, de coordinarnos y cooperar con todas las Fuerzas Armadas. Hemos seguido cabalmente esa instrucción y algo fundamental es la confianza. La que sigue, por favor. Como ustedes bien saben, iniciamos con la creación de la Fuerza de Reacción Inmediata PACAL. Actualmente tenemos 800 elementos con 10 años de experiencia. Iniciamos con 547 en la primera etapa. Los que se han ido incorporando es a través de los cursos que se les ha dado a través de la Universidad de Seguridad Pública del Sureste, con no solamente el conocimiento y adiestramiento de las armas, de la estrategia, sino también de la parte de derechos humanos. Es fundamental para el trabajo que se lleva a cabo. La siguiente, por favor. Tres grandes programas se han hecho en Chiapas. El cero corrupción a cargo de la Secretaría de Seguridad, el cero impunidad de la Fiscalía General del Estado, que aunque es un organismo autónomo, hemos cooperado para la pacificación y la tranquilidad social de Chiapas, y el programa La Justicia es la Paz a cargo del Tribunal de Justicia, que es otro poder y que de manera conjunta entre todos y las Fuerzas Armadas hemos hecho, pues hemos logrado lo que se parecía impensable. Aumentamos el 55% de salario, estábamos ubicados en el lugar número 30 de las policías peor pagadas en el país. Hoy estamos en el lugar número 18 y nuestra aspiración es llegar a ser una de las 10 corporaciones mejor pagadas a nivel nacional. Hoy está en un salario de 19,389 pesos mensuales. Anteriormente ganaba un policía raso, como se le dice, o de la Guardia Estatal, 12,926 pesos centavos. También ganan lo del grupo táctico 45,000 pesos mensuales. Creo que es un salario bastante digno. Están por encima de un subsecretario. Son 800 elementos. Esto trabajan 19 días o 20 días al mes por un descanso de 10 u 11. Y luego tenemos la implementación de la Subsecretaría de Inteligencia. Lo que nos ha convocado la presidenta es hacer inteligencia, a no caer en el conflicto, en el enfrentamiento, sino en evitar lo menos posible la violencia. Y la inteligencia pues se robusteció con equipos de información de primera calidad. Llegamos a donde antes nadie llegaba. Creamos la policía turística y solo por poner un ejemplo, el 2024 la Secretaría de Seguridad tuvo una inversión entre salarios y equipamiento de 3,500 millones de pesos. Nosotros duplicamos esa inversión. ¿Hacia dónde se fue ese dinero? A mejores salarios. Salarios muy bien pagados, los comandantes ganan 80,000 pesos, más rendimiento. Compramos el equipo Black Hawk, un helicóptero que está artillado, blindado, 50 BTLs, vehículos tácticos ligeros, drones y pistolas antidrones, aviones no tripulados, que eso nos permite hacer inteligencia a una distancia de 4 kilómetros. Se pierde como un mosquito en la vista de todos y podemos ver desde 4 kilómetros, conocer hasta la pupila del ojo, de qué color es. Entonces es prácticamente una inteligencia que le vamos dando seguimiento con 6 horas de rendimiento. Y todo este equipo ha servido también para fortalecer la confianza en la ciudadanía. La que sigue, por favor. Aquí ya viene el cero impunidad, que es todo lo que hace la Fiscalía General del Estado. Programas de prevención al delito y aplicación, desde luego, y la investigación. Tenemos un programa que se llama Si vas polarizado, serás revisado. Aquí hemos disminuido grandemente los vehículos polarizados que se dedicaban mucho a delinquir. Luego restringimos las peleas de gallos. Fuimos al principio muy duros, pero ahí nos salieron con manifestación de los clubes gallísticos, y entonces que era patrimonio de México, y pues escuchamos a la población y se hacen por la mañana, ya no son a medianoche o por la madrugada, ni tampoco en temporada de ferias, sin venta de alcohol, para evitar conflictos. Establecimos retenes de seguridad. Esto fue en la primera etapa en los municipios, como en el caso de Tuxtla y Tapachula. Tapachula, presidenta, llegó a tener el primer lugar nacional en percepción de inseguridad. Hoy estamos prácticamente, salimos de los primeros lugares, nos ubicamos en el 23, en el 35, va cambiando. Tapachula es una ciudad fronteriza con Guatemala, pero los números son también muy positivos. Y Tuxtla Gutiérrez, de estar al cuarto lugar de percepción de inseguridad, ha llegado a estar hasta en los números 40. Es decir, ha tenido una gran confianza a la ciudadanía. En el caso de prohibimos las carreras de caballos, no hay carreras de caballos en este estado, por lo menos en lo que esté la presidenta y su servidor. Ya si lo abren después ya será política distinta, ¿no? Tenemos aquí también los bares y cantinas a las 2 de la mañana, y aquí lo que nos brota son los afters, que ahora se vuelven clandestinos, pero le seguimos cayendo. Los papás lo agradecen mucho porque dicen: ¿qué estás haciendo fuera de este horario y no estás en la casa? Este ha sido también un éxito. La carretera segura por 24 horas. Ustedes sabrán que cuando iniciamos era prácticamente a las 6 de la tarde, ya las carreteras estaban vacías, poblaciones todos guardadas en su casa. Hoy la gente puede salir a la 1, 2 de la mañana. Tenemos cero asalto a carreteras, cero asaltos a transporte de carga, tanto en tramos federales como estatales. Chiapas en este número va muy bien, y estamos estableciendo el programa del Prevenir para el Buen Vivir. ¿Qué significa esto? Significa que tenemos delitos que ya se cometen dentro de los domicilios, de los hogares. El delito de feminicidio no es una buena noticia para Chiapas, me duele mucho, y vamos a trabajar en eso. Este mes fue un mes muy bueno, el mes de pasado, en este vamos bastante bien. El mes de agosto fue el que menos delitos de feminicidio tuvimos, quiere decir que la estrategia está funcionando. Y también decirles que tenemos un programa que se llama Mujer Segura. Este es un modelo único que salió de aquí, de las jovencitas, de las adolescentes, de las estudiantes. Este es un reloj de inteligencia. Con solamente aplastarle el botón, manda una señal al C5. Y ya sea que si van en el transporte público, se le envía inmediatamente a la primer patrulla, a la motocicleta o al destacamento, y tenemos una respuesta casi, no, si no inmediata, podemos evaluarla en pasando el minuto y medio, y ha sido un éxito. Aquí se han repartido más de 25,000 relojes a la fecha, y vamos por más. Esto lo llevamos particularmente en municipios donde tenemos la alerta de género. La que sigue, por favor. Aquí hemos tenido prácticamente casi 10,000 personas en detenciones. Sí, nuestra población en las cárceles ha aumentado, pero creo que también ha disminuido significativamente el nivel de delincuencia. Más de 1,832 vehículos recuperados, más de 70,000 cartuchos decomisados y más de 1,500 armas aseguradas. Aquí hay un dato importante, porque regularmente la policía a veces nos cuesta reconocer como gobierno que se pueden coludir con la delincuencia, ya sea la delincuencia organizada, la delincuencia común, y entonces aquí hemos aplicado la ley tanto para afuera, pero también como para adentro. Hoy, de nuestra administración, llevamos 366 policías estatales y policías ministeriales y unos tres mandos más o menos que hemos procesado por asociación delictuosa. La que sigue. Este es el del Poder Judicial, la justicia es la paz. Solamente por poner un ejemplo, en el año 2024 se procesaron 50 órdenes de cateo, contrario al año 2025, que fue de 487 órdenes. Estamos hablando de casi una orden por cada 20 horas. Y esto nos permitió pacificar el Estado. Evidentemente no bajamos la guardia, seguimos con los operativos. Tenemos un componente, Chiapas colinda con más de 650 kilómetros de extensión con Centroamérica. Tenemos colindancia con otros estados, con nuestros hermanos estados de Tabasco, 17 municipios que colindan con el estado de Tabasco, con Veracruz y también con Oaxaca. Eso pues hace una actividad permanente y de no bajar la guardia. La que sigue. Estos son los resultados en materia de seguridad. Estoy hablando de los delitos de alto impacto, porque lo que le duele a la población es el homicidio, la extorsión, el secuestro, el robo con violencia y el asalto a carreteras. Son cinco delitos. La extorsión es lo que más le dolía a Chiapas. Había extorsión a cafeticultores, extorsiones a bares, extorsiones a comercios, extorsiones a los cafeticultores, extorsiones a los agricultores. En este delito hemos sido implacables. O sea, ahí no ha habido descanso alguno. Y en el tema de secuestro, pues también es una disminución importante. Imagínense, estábamos en diciembre. Ya no pongo los meses de atrás, porque el año más violento que tuvo Chiapas fue el año 2024. Empezó en el 2023 y se disparó la violencia al año 2024. Entramos con segundo lugar nacional, de mayor incidencia, una cifra de vergüenza. Hoy, al día de hoy, pueden ustedes consultarlo en el Secretario Ejecutivo del Sistema Nacional de Seguridad Pública, julio del 2026, seguro ya está por salir agosto, pero hemos tenido, llegamos a primer lugar con menor incidencia delictiva. Entonces, creo que la estrategia está funcionando y de ahí no nos vamos a mover. La que sigue, por favor. En diversos delitos, pues ya aquí entra el feminicidio, el delito de abuso sexual, que tanto para mujeres como pederastía, son delitos que permanecen ahí, ya en el universo estamos en el segundo lugar de enero a julio del 2026. La que sigue. Este es un dato importante, es un organismo internacional que evalúa la paz, el bienestar y la economía. Es un organismo externo y puso en el año, salió la publicación en el primer trimestre de este 2026 y nos ubica en el segundo lugar. Imagínense, de estar en los primeros lugares de violencia, de sangre, hoy estamos en el segundo lugar de paz, que eso es lo más importante, de bienestar. Esto a través de los programas que trae la presidenta, que es el apoyo a los adultos mayores, a los jóvenes y ahora a las niñas y niñas de educación primaria, secundaria, ese apoyo universal que está ayudando muchísimo a todas las familias y muy pronto será también a la media superior. La que sigue, por favor. Nosotros le llamamos Chiapas Restaurado, venimos a restaurar el Estado de manera conjunta. Aquí ha sido fundamental el apoyo que hemos recibido de las Fuerzas Armadas. En los temas turísticos, ustedes saben, estaban tomados por la delincuencia organizada, centros como los Lagos de Colón, la zona arqueológica de Bonampak en la selva, y tenían prácticamente narcobloqueos gran parte de la Sierra Madre de Chiapas, narcobloqueos establecidos, pleitos entre pueblos que no eran sus pleitos, escuelas que se cerraron, 11 municipios se fueron sin clases, 11 municipios no tuvieron clases un año después de la pandemia y derivado de la violencia. Hoy se han restablecido las clases y todos los servicios de salud en las clínicas y hospitales, que fueron 16 municipios afectados donde no se les daba atención médica a la población. Ahora todas las instituciones, IMSS, IMSS Bienestar y clínicas de la salud están funcionando al 100%. Adelante. Y concluyo con lo que nos ha convocado la presidenta. La coordinación es lo más importante. La coordinación juega un papel fundamental porque aquí no tenemos celos. Nosotros no vemos... Es que allá está el Ejército, allá está la Marina, allá está Fiscalía General de la República o la Guardia. Somos un solo equipo. Nos coordinamos y cooperamos. Pero lo fundamental es que haya confianza. Cuando se pierde la confianza, pues no solamente en la seguridad, se pierde la confianza, se pierde todo. Y esto creo que ha sido la base fundamental de la estrategia, presidenta, y agradecerle a nombre del pueblo de Chiapas, porque no nos han regateado el gobierno de México ni las Fuerzas Armadas para aplicar la ley. A nombre del pueblo de Chiapas, muchas gracias por su apoyo. ¿Video ya está? Sí, por favor. Más para que tengamos un antes y un después. Adelante.
2: Otra masacre registrada, esta vez en Chiapas. 14 policías estatales fueron secuestrados. Ahí están los sujetos armados, ahí está el autobús. Se llevaron a 14 policías. El municipio de Jiquipilas, en Chiapas, lleva 24 horas de balaceras. Desde ayer, grupos de hombres armados se enfrentaron.
3: ¡Están tirando! ¡Herido! ¡Herido!
4: Los motonetos. En San Cristóbal de las Casas, Chiapas, se desató una ola de violencia.
5: Eran los cuerpos de 19 hombres, 14 estaban en la batea de un camión de carga, 2 más en la cabina, otros 2 a unos pasos del vehículo y 1 más en las inmediaciones del municipio de La Concordia, Chiapas.
6: Hay videos donde los están matando, gente inocente.
7: Al menos 4 cabezas humanas, 3 hombres, 1 mujer, fueron localizados con mensajes al interior de una hielera de Unicel.
8: El miedo de que entraran a sacar a tu esposo, a tus hijos.
9: Violencia y miedo se vivió en el puente Chiapas. 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
11: Están matando a niños, a mujeres, a todos los inocentes.
12: Que se tocaran el corazón. Que no lastiman a la gente.
13: A 2 años de trabajo, Chiapas presenta un nuevo rostro. 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Chiapas se está transformando en el hogar que siempre hemos querido. Honestidad y resultados. Gobierno de México.
1: Listo. Vamos para recordatorio, presidente.
14: Presento lo de
1: la alfabetización, sí. También hay un video de alfabetización. Como voy primero con la presentación. Ahí está.
15: Parte no sé nada. Antes era yo ciega. No miro. No sé leer, no sé escribir. ¿Por qué? Porque mis familiares no me dieron permiso. Solo me llevan a trabajar al monte, a limpiar.
13: Chiapas vive un momento histórico de justicia social y educativa. Una etapa de cambio en la que desde la inclusión y la interculturalidad se ha logrado la alfabetización de 250,000 personas en distintos rincones del estado. Y esto se debe a la visión humanista de nuestra presidenta Claudia Sheinbaum Pardo, cuya gestión ha tenido un gran enfoque en el sector educativo, mostrando su apoyo con las becas Rita Cetina Gutiérrez, Benito Juárez y Jóvenes Escribiendo el Futuro.
16: El dejarles un granito de arena de lo que yo sé en cuestiones de educación, aquel adulto que no tuvo la oportunidad de aprender, es muy, muy extensa la felicidad que me da, una satisfacción muy buena.
13: En Chiapas, dicho apoyo se ha potenciado con un proyecto nunca antes visto, el programa Chiapas Puede, el cual tiene como objetivo enseñar a leer y escribir a personas de 15 años y más, en contextos indígenas, rurales y de alta marginación, con un modelo pedagógico que representa las lenguas maternas y que además otorga la beca Rosario Castellanos para las y los educandos, un estímulo económico a las y los alfabetizadores, quienes por lo regular son miembros de la misma comunidad. El pueblo alfabetiza al pueblo. Hoy, Chiapas Puede es un referente internacional galardonado con el prestigioso Premio UNESCO Confucio por su gran propuesta educativa e innovadora. Un logro que antes solo se veía como un sueño, pero que, con el liderazgo de nuestra presidenta, Claudia Sheinbaum Pardo, es una realidad. Porque alfabetizar es amar.
17: Dice y decía mi abuelito, nunca es tarde cuando la dicha es buena. No te pongas a llorar porque no fuiste a la escuela en tu época, sino ahora me río otra vez que usted nos abrió esa puerta. Con su ayuda, señor gobernador, voy a llegar a ser abogado, ¿no? Por eso... esto va a quedar en la historia.
1: Bueno, es don Cristóbal que aprendió a leer y escribir y dice que va a ser abogado. Se motivó y eso es la liberación del pueblo, la ilusión del pueblo. Este programa es denominado Chiapas Puede y llegó a convertirse en que alfabetizar es amar a través de la convocatoria que nos ha hecho la Presidenta de la República hace unos días, cuando dijo que está impulsando al amor y hacerla una política pública. Y entonces nosotros dijimos, alfabetizar es amar. La que sigue, por favor. Antecedentes. Miren, esta es una encuesta de 2020 del INEGI. Evidentemente somos una población de más de 6 millones, pero con la cifra de 5.543.000, 512.000 no sabían leer y escribir, o no saben todavía gran parte de esa población, a partir de los 15 años. En tan solo 20 años se logró avanzar 9 puntos. 20 años, la idea que nosotros traemos es, ojalá que así se logre, hacer el levantamiento de bandera blanca para Chiapas. La que sigue. 6 de cada 10 personas que no saben leer y escribir en todo Chiapas, tanto área rural y urbana, son mujeres. Pero donde se nos dispara es en las comunidades indígenas. 8 de cada 10 son mujeres y los demás, los dos más, son hombres. La alfabetización, pues, es una herramienta de liberación. La que sigue. Esto es muy interesante. Es el Equil Cuxlejal, que significa el bien vivir para otras comunidades, el buen vivir para América Latina también, sí, existe el buen vivir. Pero yo me voy a la parte que nos corresponde, la parte ancestral, prehispánica maya, que abrevaron nuestros pueblos mayas, tzotziles y tzeltales, y tiene tres componentes tiene la vida para ellos. Entonces estamos haciendo un método con base en el componente de sus saberes y de sus pensares de los pueblos. Y tiene el primer componente, que es el ético ancestral, que tiene que ver con la espiritualidad, el respeto a las tradiciones. Ese respeto se hace también en un sentido holístico, que no todo es la ciencia, sino también la parte del alma, el chulé le llaman ellos. El alma nos dice si estamos haciendo bien las cosas. Y entonces, en la parte de espiritualidad, ellos consultan si es importante aprender a leer y escribir, y concluyen en que hay que hacerlo, que es momento de hacerlo, pero a través de su método de ellos. Y luego viene el componente ecológico, que es el cuidado a la madre tierra. Los pueblos piden permiso para sembrar, y cuando cosechan, ofrendan y agradecen también. Entonces, la parte de la madre tierra tiene que ver estar bien con uno mismo, estar bien con el prójimo, pero no solamente basta ahí, sino también hay que cuidar a la montaña, a la tierra sagrada que nos da alimentos, que alimenta a los animales, a las gallinas, a todo el tipo de animales que ellos crecen. Y luego viene la parte de intersubjetividad. ¿Qué significa esto? Esto es algo que no estaba dentro de nuestra... No estaba en el propósito, pero fue saliendo. Se empezaron a hacer círculos de estudios que convoca el INEA, que convoca la Secretaría de Educación Pública Federal y la Secretaría de Educación del Estado. Y empezaron a hacer comunidad. Íbamos a las comunidades, vamos. Y ahí se hacen círculos de estudios de 10, de 15. Los adultos mayores empiezan a llevar. Los adultos que no se llevaban, que tenían conflicto, empiezan a interactuar. Y los adolescentes, pues los mandamos a la escuela. Estamos tratando de que no haya deserción escolar, y esto nos lo ha dado el programa Chiapas Puede, y en razón de ello vamos fortaleciendo el tejido social, la convivencia armónica, y sin duda, pues es una herramienta de paz. Hoy Chiapas, si ustedes pueden ver, no digo que no hayan problemas, sí lo van a ver, es un estado geográficamente con subidas y bajadas como es su vida, pero no es un Chiapas ingobernable, es un Chiapas en el que hemos comprendido cómo piensa de raíz nuestras culturas. Entonces nosotros no hacemos un gobierno mandando, sino hacemos un gobierno obedeciendo. Y la meta de la alfabetización es otorgar una herramienta para que el buen vivir sea una realidad. La que sigue, por favor. Establecimos la beca Rosario Castellanos. Actualmente se han alfabetizado 194 mil al mes de septiembre. La meta es llegar a 250 mil a diciembre. Aquí da una parte de la beca la Presidenta de la República, y la otra parte la da el Gobierno del Estado. La que sigue. También les damos una beca mensual a los asesores. Hay 8,844 asesores en territorio. Esto significa que, ¿por qué la alfabetización no había tenido éxito? Porque se hacía desde la comodidad, los invitaban a la escuela, a la cabecera, pues en lo que van y vienen y se trasladan por las tardes, pues ¿quién quiere ir? Pero ahora, con los asesores, que una parte también paga la presidenta y otra parte paga el gobierno del estado. La que sigue. Esto es algo maravilloso, porque ahí dice esta frase de Don Oscar, dice: mi hijo ya está en Covach, Esa era nuestra visión, que algún día él nos enseñara a leer. Y hoy les está enseñando a leer a sus papás, a su comunidad, y todavía se lleva una beca más por hacer ese trabajo. La que sigue. Estos son los resultados. Les decía que a la fecha llevamos 194,000. La meta para diciembre son 250,000. Es decir, es prácticamente estaríamos muy cerca. Yo creo que para el 2027, presidenta, a finales, podemos decirle que la misión está cumplida. ¿La que sigue? Este es don Cristóbal, que ya lo vieron en el video. La conciencia de un pueblo renace. Motivar a una persona a quitarle la venda de los ojos y que camine por el sendero del conocimiento, pues es lo más hermoso. Porque nosotros no queremos que nos recuerden, porque fue un gobierno que erradicó o contuvo la violencia en Chiapas. Nosotros queremos que recuerden que aquí se vino a dar conocimiento y que derrotamos al principal enemigo, que es la ignorancia. La que sigue. La señora doña Luz dice que se siente orgullosa, ya puedo leer los carros a donde voy. O sea, tomaba el transporte y solo se subía porque lo hace mecánicamente, pero pues no sabía dónde bajar, cuál era la estación. Para ustedes puede ser algo pues normal saber leer y escribir. Para mí también lo era. Pero cuando te das cuenta de historias devastadoras, de verdad es muy sentimental este programa. Para mí es uno de los programas más emblemáticos de la administración, y ayudarle a una persona a liberarse de la oscuridad, pues no tiene precio. La que sigue. Y bueno, el 8 de septiembre, esta semana, presidenta, vino la UNESCO, le dejó muchos saludos la subdirectora Lidia Brito, lo felicita porque el programa de alfabetización en México, el reconocimiento es para el gobierno de México, lo recibió el secretario de Educación Mario Delgado y el Instituto Nacional, el INEA, y su servidor. Y este premio se le da por los componentes que tiene de ser intercultural, que es bilingüe, y el programa se llama Matías de Córdoba, que fue escrito ese programa hace 200 años aquí por un tapachulteco que incluso es uno de nuestros padres de la independencia de nuestro estado. Entonces tiene la pedagogía indígena, les estamos enseñando a leer y escribir en su lengua, no en el español. Entonces eso todavía lo hace más complejo, y 5 lenguas indígenas que se tienen el 80% de la población. Y esto fue lo que llevó a tener el premio Confucio Prize UNESCO 2026. ¿Es cuanto, presidenta?
14: Perdóname,
1: licenciada Marcela. Me pidió Rosa Montejo Peñate, me pidió que yo le entregara esta carta. Dice, ella la hizo con sus palabras: Frontera Corozal, municipio de Ocosingo, Chiapas. Fecha 15 de agosto de 2026. Dirigido a la doctora Claudia Sheinbaum Pardo, Presidenta Constitucional de los Estados Unidos Mexicanos. Gracias por el apoyo que nos das a los mexicanos, por la alfabetización. A pesar de mi edad, quiero seguir aprendiendo. Gracias, atentamente, Rosa Montejo Peñate.
14: Se la entrego.
18: Con su permiso, presidenta, gobernador, vamos a dar algunas cifras de incidencia delictiva correspondientes al estado de Chiapas con corte al 31 de agosto de 2026. En esta primera gráfica podemos ver la tendencia en el promedio diario de homicidios dolosos desagregados de forma mensual. En este caso vemos de septiembre de 2024 a agosto de 2026.

0: El Poder Ejecutivo del Estado de Chiapas, encabezado por el gobernador Eduardo Ramírez. Como se puede ver en la gráfica, hay una disminución del 64% en el promedio diario de homicidios dolosos, pasando de 2.5 homicidios diarios en diciembre de 2024 a 0.9 en este último mes de agosto que acaba de concluir. En la siguiente gráfica mostramos ahora el promedio diario de homicidios dolosos en Chiapas, pero por año, desde 2015 a 2026. Como observamos, durante de 2015 a 2023 se mantuvo bastante estable los índices de homicidios dolosos en la entidad. Sin embargo, es en 2024 en donde tiene un incremento muy significativo. Pasó de 2024 a 2026, como decía, de 2.4 a 0.9 el promedio de 2026, es el dato preliminar anual de este 2026, logrando así una disminución del 63%. La reducción es tal que este 2026 es el año con menor número de homicidios dolosos desde 2015, es decir, desde toda esta serie histórica analizada. Ahora, en la siguiente gráfica se observa el promedio diario de delitos de alto impacto en la entidad, también de forma mensual, de septiembre de 2024 hasta el mes pasado. También señalamos ahí el final del año 2024 como referencia. Hay una disminución en este periodo del 44% en los delitos de alto impacto, es decir, todos aquellos robos con violencia, sobre todo delitos como extorsión, secuestro y feminicidio. Por último, en la siguiente gráfica se muestra la evolución del promedio diario de robo de vehículo en la entidad. Este es un delito de muy alto impacto y con poca cifra negra, y tiene de septiembre a agosto de 2026, también podemos ver ahí en la gráfica, y la disminución es del 68%, pasando de 4.1 robos al día al inicio de la administración del gobierno del estado a 1.3 en este agosto que acaba de concluir. De mi parte es cuanto en respecto al informe de incidencia delictiva. Muchas gracias.
1: Con permiso, presidenta. Muy buenos días a todas y a todos. Por instrucciones de la presidenta Claudia Sheinbaum, trabajamos todos los días bajo el principio fundamental de que para construir la paz se deben atender las causas que generan la violencia. Eso significa llegar al territorio y solucionar las problemáticas que afectan a nuestros jóvenes y sus familias, promover el ejercicio de sus derechos, servicios y programas sociales, generar alternativas y fortalecer la presencia y capacidad de respuesta de las instituciones. Hoy vamos a informar los resultados del trabajo coordinado con el gobierno de Chiapas. Contamos con una mesa de paz estatal y 12 regionales, sesionan todos los días. En estos espacios se articulan los esfuerzos de distintas instituciones de los tres órdenes de gobierno para la seguridad. A la fecha se han realizado 439 reuniones en la mesa estatal y 5.289 en las regionales, además de mesas de carácter interestatal e interregional. Se generaron más de 2.000 acuerdos y sus correspondientes acciones en beneficio de la población. La Mesa de Paz Estatal está encabezada por el gobernador de Chiapas, Eduardo Ramírez Aguilar, quien atiende mediante el diálogo conflictos sociales y agrarios, brinda asistencia para el retorno seguro de sus familias a sus hogares e implementa acciones de seguridad en la entidad. Reconocer el trabajo y el compromiso del gobernador Eduardo Ramírez y de todos los integrantes de la Mesa de Paz en Chiapas, en donde participan las autoridades estatales y federales y las municipales. Con este liderazgo del gobierno del estado es una de las mejores, con una menor incidencia delictiva del país y sus habitantes perciben baja inseguridad de acuerdo con el INEGI. También hay resultados y coordinación de las mesas de paz regionales donde participan presidentes y presidentas municipales y analizan la incidencia delictiva y las distintas problemáticas para generar acciones de construcción de paz. Aquí también se realizan jornadas por la paz, se han realizado 267 con actividades dirigidas a mujeres, a niñas, entregas de cartillas de las mujeres y pláticas sobre prevención de la violencia. Se efectúan jornadas de danza, de bailes típicos, donde participan niñas, niños y jóvenes, y también en actividades deportivas. Como lo instruyó la presidenta, en coordinación con el gobierno de Chiapas, se implementaron acciones estratégicas para ampliar servicios básicos de infraestructura, acercar programas sociales, brindar apoyos productivos, y además el gobierno del estado impulsa la inversión en obra pública, carreteras para conectar caminos, salud, y también con el reconocimiento por la alfabetización en el estado, y al gobernador gracias por todo su esfuerzo. Esta es la lógica de atender las causas de la violencia. En donde haya condiciones de vulnerabilidad, se promueven el ejercicio de derechos con programas y servicios. La que sigue. Así es como se han brindado servicios para lograr también la identidad, en coordinación con el registro civil y la ampliación de programas de becas y de créditos y fertilizantes. Adelante. Decir que con el programa Sí al Desarme, Sí a la Paz, se busca evitar que niñas, niños y jóvenes tengan acceso a armas de fuego guardadas en sus hogares, y a través de estos módulos de canje, del 1 de octubre del 2024 al 8 de septiembre, la población de 19 municipios ha entregado de manera voluntaria y anónima, a cambio de dinero en efectivo, 158 armas de fuego que fueron destruidas en el lugar. Finalmente, adelante, por favor. Adelante.

0: algunos casos son ampliación, y estarán en los municipios de Acala, Berriozábal, Chalchicuatlán, Chanal, Chilón, Cintalapa, Coapilla, Comitán de Domínguez, Frontera Comalapa, La Concordia, La Independencia, La Raizar, Las Margaritas, Mazatlán, Ocosingo, Ocosocuautla, de Espinosa, Sabanilla, Salto de Agua, San Juan, Cancún, Suchiapa, Tenejapa, Tila, Tonalá, Villa Flores y Yajalón. Estos nuevos 31 bachilleratos que estarán en estos municipios. Entonces, es una inversión de 586.4 millones de pesos. Ya están siendo construidos en un gran número y, pues, en algunos casos también habla, aparte de ampliación y construcciones, reconversión. Pensando siempre que con humanismo y sensibilidad, el gobierno de la presidenta Claudia Sheinbaum coloca a las personas, a las familias, a las comunidades en el centro de la acción pública. Muchas gracias.
1: Con su permiso, señora presidenta. Muy buenos días. Hoy vamos a informar los avances de la Estrategia Nacional de Seguridad en Chiapas y algunas de las acciones más relevantes que se han realizado en esta entidad, entre las instituciones del Gabinete de Seguridad del Gobierno de México y las autoridades estatales del Gobierno de Chiapas. Chiapas es un estado prioritario para la seguridad del país. Su extensa frontera con Guatemala, su salida al Océano Pacífico, carreteras y la movilidad permanente de personas y mercancías hacen necesario mantener una estrategia que combine presencia territorial, inteligencia, investigación y cooperación entre instituciones. Aquí se requiere de presencia permanente en las comunidades, vigilancia en carreteras, control de las rutas marítimas, investigación de las estructuras criminales y capacidad para actuar contra grupos que operan a ambos lados de la frontera. La instrucción de la presidenta Claudia Sheinbaum ha sido trabajar de manera conjunta con las autoridades locales y mantener una comunicación permanente con las instituciones que integramos el Gabinete de Seguridad. Agradecemos al gobernador Eduardo Ramírez su disposición y coordinación permanente con el Gabinete de Seguridad, que ha permitido realizar operaciones conjuntas todos los días con las autoridades estatales, encabezadas por el secretario de Seguridad del Pueblo, Óscar Aparicio Avendaño, y el fiscal general del Estado, Jorge Luis Llavén Abarca. En Chiapas, esta coordinación se traduce en operaciones conjuntas, intercambio de información y presencia de las fuerzas federales y estatales en las regiones que requieren mayor atención. Del 1 de octubre del 2024 al 31 de agosto del 2026, gracias a estas acciones en el Estado han sido detenidas más de 9.900 personas por delitos de alto impacto. Se han asegurado 1.545 armas de fuego y 97.400 cartuchos. También se han asegurado más de 18 toneladas de droga y se han inhabilitado 3 laboratorios y áreas de concentración para la producción de metanfetamina. Además, las instituciones del Gabinete de Seguridad con las autoridades locales han realizado cientos de operativos en la entidad. Estas cifras representan armas que dejaron de estar en manos de la delincuencia, droga que no llegó a las calles y personas vinculadas con actividades delictivas que ya no seguirán generando violencia en Chiapas o en otros estados de la República. Uno de los principales objetivos ha sido debilitar a los grupos que mayor violencia generaban en la región fronteriza y que mantienen vínculos con organizaciones criminales de otros países. En Frontera Comalapa fue detenido Roger Iradier N., identificado como operador de Cártel Jalisco Nueva Generación en Chiapas y aliado del denominado Cártel de Chiapas y Guatemala, quien contaba con ficha roja de Interpol. En el mismo municipio se realizó un operativo contra Valdemar N., identificado como fundador y operador del Cártel de Chiapas y Guatemala, quien perdió la vida tras repeler una agresión a la autoridad. Asimismo, mediante acciones de coordinación binacional y en un operativo del Ejército Mexicano con autoridades estatales, fue detenido Aler Baldomero N., alias El Chícharo, identificado como líder de los huistas y uno de los hombres más buscados de Guatemala, además de ser requerido también por autoridades de Estados Unidos por participar en actividades de tráfico internacional de droga y lavado de dinero. También tenía órdenes de aprehensión en Guatemala y en México, y era buscado por tráfico de drogas desde Guatemala hacia México. Como parte de esta cooperación, fue detenido.

0: Jonathan N., relacionado con delitos de narcotráfico, mediante trabajos en los que participaron autoridades mexicanas, la Fiscalía del Estado, el Instituto Nacional de Migración. De igual manera, en coordinación con la Policía Estatal e Interpol México, se detuvo a Marlon N., buscado por robo y homicidio. También destaca la detención de Cabrero N., alias El Cabra, considerado un objetivo prioritario y uno de los principales generadores de violencia en la región de la Selva Lacandona, por quien la Fiscalía del Estado había obtenido una recompensa para obtener información que permitiera localizarlo. Era identificado como líder de un grupo criminal que operaba en esta zona e investigado por delitos relacionados con desaparición de personas, extorsión, secuestro y delincuencia organizada. Uno de los frentes prioritarios también es la costa de Chiapas. La Secretaría de Marina mantiene operaciones permanentes de vigilancia marítima para detectar embarcaciones utilizadas en el tráfico de droga procedente de Centro y Sudamérica. Entre el 1 de agosto y el 11 de septiembre, en tres operaciones realizadas frente a las costas de Chiapas, se aseguraron 3.7 toneladas de cocaína y 2.450 litros de combustible. En estas acciones fueron detenidas 13 personas y se rescató a dos tripulantes. El aseguramiento de droga en el mar es fundamental porque permite interrumpir las cadenas de suministro antes de que los cargamentos lleguen a tierra y sean distribuidos hacia otras regiones del país o hacia la frontera norte. En las últimas semanas también se han realizado acciones importantes en la costa y el Soconusco. Durante la inspección de un vehículo procedente de Tapachula y con destino a Jalisco, fue detenido por el ejército y autoridades locales una persona vinculada con el Cártel del Pacífico, y en el vehículo se localizaron 30 kilos de cocaína ocultos entre bancos y sillas. En Tapachula, derivado de una denuncia y de trabajos operativos, fueron detenidos 4 personas identificadas como integrantes de Cártel del Pacífico, con armas largas, cargadores, vehículos y un vehículo con blindaje. También se realizó un cateo en un inmueble donde fueron detenidas 9 personas y, lo más importante, se logró liberar a una persona que se encontraba privada de su libertad. En el lugar se aseguraron armas largas, cortas, droga, así como medio kilo de metanfetamina. En Chiapas hemos encontrado una coordinación efectiva con el gobernador Eduardo Ramírez. Para la presidenta Claudia Sheinbaum ha sido prioridad fortalecer las instituciones de seguridad del gabinete. También aquí en Chiapas, como lo mencionó el gobernador, se le aumentó el sueldo a la policía en 55%. De tener 0 vehículos blindados, pasaron a 50, que son muy útiles para la policía estatal. 3 helicópteros, 1.200 patrullas y 800 elementos dentro de la policía estatal de fuerzas especiales. Este fortalecimiento también se refleja en los resultados, como el dato que dio de que durante los últimos 17 meses no se han registrado ningún asalto en carretera. Continuaremos trabajando por instrucciones de la presidenta Claudia Sheinbaum con el gobierno de Chiapas, donde existe un generador de violencia, habrá una investigación y no habrá impunidad. Muchas gracias.
1: Bueno, y fue muy vasta la información. Pasamos a las preguntas. A ver, de este lado. A ver,
2: buenos días, presidenta. Hace algunos días usted, en su mensaje con motivo a su segundo informe de gobierno, habló de una gran cantidad de recursos destinada para las carreteras, mejoramiento de carreteras del país para el 2027. Y yo creo que los chiapanecos están entusiasmados y agradecidos porque con su gobierno, con usted, porque en esa estrategia usted mencionó un tramo muy necesitado aquí en Chiapas, que es el de Palenque-San Cristóbal. Por mucho tiempo ha sido deseada esa obra, no se ha podido concretar, por todo lo que implica para la conectividad terrestre, para el turismo. Yo creo que por esas razones los chiapanecos estarían ahorita interesados en saber si ya tienen calculado cuándo va a terminar esa obra, presidenta.
1: Sí. Gracias. Bueno, estamos Palenque, Ocosingo, después vendrá hasta San Cristóbal. Tiene dos elementos de por qué se puede hacer la carretera. Uno es el trabajo que ha hecho el gobernador con las comunidades, porque tener el derecho de vía no siempre fue sencillo. Y eso es gracias a un esquema de operación de la carretera donde las comunidades van a estar incorporadas. Fue idea de Eduardo y gracias a ello, pues, en realidad no hay oposición social para la carretera. Ese es un elemento muy importante. Y el otro, pues, que están los recursos. Son, ya una parte la hizo el gobierno del estado. Nosotros estamos invirtiendo cerca de 8,000 millones de pesos y falta una parte similar, que ya tenemos el recurso apartado para poder terminarla, por lo menos hasta Ocosingo, y después ya veríamos los siguientes años hasta San Cristóbal. No sé cuándo podemos dar fecha más o menos de terminación de esa carretera.
3: El tramo, yo creo que a finales del
1: 27. Sí, probablemente finales del 27. Se hizo un esquema de construcción a través del secretario de Infraestructura, Comunicaciones y Transportes, donde son cerca de 15 empresas que están participando. Cada una tiene un tramito por la dificultad de la construcción. Entonces, son 15 empresas que están trabajando en 15 frentes distintos y eso nos permite que se pueda terminar más pronto.
2: Otra pregunta. Recientemente ha resurgido un conflicto en los Chimalapas, que es también de hace mucho tiempo. ¿De qué manera está participando la Federación, su gobierno, a través de las instancias correspondientes para ayudar a solucionar ese problema?
1: Bueno, está el gobierno del estado, está Secretaría de Gobernación y Semarnat, por ser un área natural protegida, y se está buscando el esquema de acordar con las comunidades, que es pues una situación que ya tiene tiempo. No sé si quieras comentar algo sobre Chimalapas, Eduardo, gobernador. Sí.
4: Sí, en el tema de Chimalapas, pues, como bien saben, fue una, quiero considerar un error involuntario de aquel momento en las mediciones de reforma agraria, allá por los años de 1968. Este ha sido un tema que lo han traído todas las administraciones hasta la fecha. Lo que la presidenta nos ha llamado tanto al gobernador de Oaxaca como a su servidor es que tratemos de poner ya una solución jurídica aceptada, porque hay una solución jurídica, pero inmaterialmente que se pueda ejecutar. Entonces, aquí ya avanzó las comunidades de Chiapas, que es el ejido Díaz Ordaz, para aceptan quedarse en Oaxaca, pero bajo el régimen ejidal. Y lo que quiere, ya la discusión que tenemos, ya no es si la parte esta de Chiapas se queda en Oaxaca, ahora la discusión es que Oaxaca dice, no, ustedes entran pero en el bienes comunales. No, pues entonces no me sirve de nada, ¿no? Esa es la discusión que estamos encorchetados y yo espero que pues en los próximos meses tengamos la sensibilidad de quienes están llevando la negociación comunitaria para que se pueda hacer posible esa negociación.
2: Muchas gracias, presidenta.
1: Sí, lo que quieren las comunidades es que no se venda esa tierra, porque el régimen ejidal, como ustedes saben, a partir de la reforma de 1992... puede tener la posibilidad de privatizarse. Y por eso en Oaxaca dicen que sea comunal para que nunca se privatice, porque las tierras comunales no se pueden privatizar. Y esa es parte de la discusión que está en este momento. Bueno, vamos a otro en Chiapas y luego vamos para acá. A ver, la compañera.
5: Hola, ¿qué tal? Muy buenos días, presidenta. Bienvenida de nueva cuenta a Chiapas, a su casa. Mi nombre es Nayeli Mijangos, del Momento Chiapas. Quisiera preguntarle sobre dos proyectos de gran relevancia para el estado, estratégicos. Uno de ellos, el Tren Maya. Tengo entendido que este jueves ya se cumplieron 1,000 días desde el inicio de las operaciones y que durante este periodo ya ha sido posible trasladar a alrededor de 3 millones de pasajeros. Pero por otro lado, también se encuentra el Aeropuerto Internacional Felipe Ángeles, el cual durante esta temporada de verano, de acuerdo a las cifras dadas a conocer de manera oficial, pues bueno, trasladaron a cerca de 1,500,000 de personas con más de 10,000 operaciones aéreas. Esto es un detonante económico sin lugar a dudas de gran importancia, me atrevo a decir, no únicamente para Chiapas, sino para todo el sureste mexicano. Entonces, preguntarle, presidenta, pues ¿cómo vamos en esta materia?
1: Bien, vamos a dar el informe, pienso en octubre, de las empresas que coordina la Secretaría de la Defensa Nacional, los aeropuertos, el Tren Maya y los hoteles, Apsacom, que ahora le llamamos también Mundo Maya. Entonces, ya vamos a dar el informe, pero va muy bien. Ah, bueno, y la cuarta mexicana de aviación. Va muy bien, la verdad, las cuatro empresas. Ya vamos a dar los números para que se conozca. Y el otro proyecto muy importante para Chiapas, para todo el sureste, pero particularmente para este estado, es el Tren Maya de carga. Parte del problema del sur sureste del país es la conectividad. Y tanto el traslado desde combustibles hasta otras mercancías, es muy importante la operación del tren de carga, que estará funcionando en el primer semestre de 2027. Y alrededor del tren de carga también polos del desarrollo para el bienestar. Aquí están los polos de Tapachula, que van muy avanzados, también Puerto Chiapas, que también vamos a informar, va también muy avanzado. Entonces, para potenciar el desarrollo económico del estado, además de las actividades comunitarias tradicionales, pues esto va a permitir mayor empleo en el estado, acorde con las condiciones de cada lugar.
5: Gracias, presidenta. ¿Me permite hacer otra pregunta?
1: Sí.
5: También quisiera preguntarle, 2026 ha sido un año
1: porque
5: crítico.
1: Puerto Chiapas es el interoceánico.
5: Ah, okay, okay.
1: Porque es el Tren Maya de carga y además el interoceánico, que también el primer trimestre del próximo año estará ya terminado hasta Ciudad Hidalgo.
5: Bien, presidenta, también quisiera preguntarle, 2026 ha sido un año crítico para Chiapas, hay que decirlo, lamentablemente, debido a la sequía. Es una situación que se vive únicamente en el estado, también a nivel nacional, a nivel mundial, me atrevo a decir. Se ha venido intensificando 2024, 2025, 2026, creo que ha sido un año crítico. En Chiapas, donde han habido afectaciones por miles de pesos, más de 100 municipios afectados, y sabemos que buena parte de la población justamente se dedica al campo, especialmente pues a la producción, al cultivo del maíz, café, frijol. Preguntarle, ¿va a haber algún apoyo federal extraordinario para Chiapas o algún plan de tecnificación de riego, no sé, algún apoyo para rescatar justamente al campo chiapaneco?
1: Tiene razón. Este año, por el fenómeno del Niño intensificado, llovió de Michoacán hacia Sonora, y Guerrero, Oaxaca y Chiapas han tenido sequía. Viene con nosotros, no está aquí en la mañanera, pero en el equipo de la gira de este fin de semana viene Columba López, secretaria de Agricultura y Desarrollo Rural, y se va a quedar platicando con el gobernador para ver cómo podemos apoyar.
5: Eso lo agradecen los productores chiapanecos. Gracias, presidenta.
1: Al contrario, gracias. A ver, ahora sí, de este lado, Alma.
6: Gracias, presidenta. Quisiera preguntar sobre la situación de los desplazados. Ese es un problema también fuerte aquí en Chiapas. El FRAIVA documentó que entre enero de 2021 y octubre de 2025, 24.290 personas fueron víctimas de desplazamiento forzado en Panteló, frontera con Malapa, etcétera, ¿no? Yo quisiera saber cuál es la situación en estos momentos o qué es lo que se ha trabajado al respecto.
7: Sí, es una cifra histórica. Antes los desplazamientos eran por problemas religiosos. Pasaron de ser de problemas religiosos para convertirse en problemas de organizaciones delictivas por las disputas de territorios, y esto obligó a muchas familias de Comalapa, de la sierra. Sin embargo, varias de las familias se establecieron en Tuxtla Gutiérrez, otras más en Comitán de Domínguez y otras más ya regresaron a sus lugares de origen. No solamente es Comalapa, es Amatenango de la frontera, Chicomucelo, prácticamente la cabecera se salió de vivir de ahí, regresaron todos los que estaban del lado de Guatemala, ya están, particularmente en la comunidad Escobillal de Amatenango de la frontera. Y en lo que respecta a Panteló, prácticamente tenemos pues una gobernanza, una gobernabilidad que se ha regresado todas las familias como parte de la aplicación de la ley. También hay un conflicto, o hubo un conflicto muy matizado entre dos grupos, digamos, de tipo político o social, conocido como los Herreras y los Machetes. A los dos grupos se les ha aplicado la ley y creo que el cero impunidad ha permitido que regresen todas las familias. Habrán, no digo que no, una que otra en comunidad, pero la inmensa mayoría han regresado de manera pacífica y otros pues han decidido establecerse ya sus residencias en territorio chapaneco.
6: Es decir, ¿el número de desplazados ahorita cuántos son?
7: No, yo creo que el 95% regresó a sus actividades. Pantelo, la cabecera, pues están en el tema del café, Amatenango, Chicomucelo, se recuperó la actividad comercial.
6: ¿Y el combate ahí para estos grupos que se habían apropiado de esas regiones, cómo va o cuántos grupos identificaron ustedes?
7: Son dos grupos delictivos, el Cártel del Pacífico y el Cártel Chiapas-Guatemala, incluso el Cártel Jalisco Nueva Generación. Sin embargo, pues han aplicado la ley a los tres grupos y esto ha permitido que nosotros hacemos una aplicación sin miramientos, sin distinción alguna, y pues cuando la ley se aplica parejo, pues también la delincuencia respeta.
6: Entonces lograron recuperar todos esos territorios.
7: Completamente todos los territorios. Los invito para que se den una vuelta.
6: Gracias. Por el otro lado, muchas gracias, gobernador. Por el otro lado, presidenta, si me permite, al secretario de la Defensa al General, preguntarle cómo va la operación antidrones Águila Alta. Entiendo que ya terminó la primera fase del operativo. ¿Cuánto se ha detectado? ¿Cuántos elementos desplazaron? En fin.
8: General, quiero comentar.
6: Gracias.
9: Buenos días. Bueno, como ustedes bien saben, comenzó esta operación. Hasta el momento no ha habido resultados del lado mexicano. La próxima semana va a haber reunión con las autoridades norteamericanas también para intercambiar información y llevar el seguimiento de los resultados que ellos obtengan. Eso es lo que se ha hecho hasta el momento, pero los mantenemos informados.
6: General, ¿cuántos elementos o cómo es? ¿Cuántos elementos se han destinado para este operativo? Es un operativo conjunto, evidentemente, pero...
9: Este operativo consiste en una franja en la frontera de 5 kilómetros, tomando como centro la mesa de Otay. De a partir de ahí, 500 metros en profundidad. Es el área que cubrimos en México y también nuestra contraparte en Estados Unidos. Y se realizan de dos maneras las operaciones, una con personal militar realizando patrullajes terrestres, estamos hablando de alrededor de 800 elementos que están patrullando, y también con equipo antidrón semifijo y móviles. Ese equipo tiene capacidad para inhibir drones en 3 kilómetros. Tenemos 2 o 3 equipos para cubrir toda la franja que nos corresponde a nosotros. Y algo similar hace Estados Unidos. Las operaciones espejo, bueno, esas se implementaron desde el año pasado, desde febrero, y es en toda la frontera, se ha estado realizando. Tenemos desplegados en toda la frontera 10.000 elementos de la Guardia Nacional y alrededor de 3.300 del personal militar que ya de por sí están destacamentados en esos estados fronterizos.
6: ¿Qué tanto ha crecido el uso de los drones entre los...?
9: En la frontera nosotros no hemos percibido que se incremente. Ya se ha comentado con las autoridades de Estados Unidos, nos han proporcionado la información en el sentido que principalmente los utilizan aquella gente que se dedica al tráfico ilegal de migrantes, comúnmente conocidos como polleros, coyotes. Ya en el centro del país, bueno, más que nada en los estados de Michoacán, Sinaloa, también hemos tenido problemas con los drones, pero ahí ya los utilizan de otra manera. Ese es el... Pero en la frontera es esencialmente es para eso, para el tráfico ilegal de personas.
6: Muchas gracias. Perdón,
1: vale la pena aclarar, porque cuando se dice drones parece que son drones que se utilizan con armas de fuego o algo así. En general son drones comerciales los que usan en la frontera. Entonces, ¿para qué? Pues para tomar video, para poder ver si hay patrullas fronterizas o elementos de la Armada de Estados Unidos que el presidente Trump decidió poner en la frontera para que pueda pasar gente de manera ilegal. No son drones que se utilicen con algún arma de fuego, sino drones comerciales para poder ver del otro lado. No está bien tampoco, no debería ocurrir, pero hay que poner todo en su justo término. Y también, pues que ha disminuido muchísimo la migración. Diciembre de 2023 hablábamos de más de cerca de 20.000 personas diarias. Ahora son 350, que además se encuentran con CBP, con la institución encargada de aduanas y frontera en Estados Unidos, y son retornados a nuestro país.
6: Gracias. Perdón, me faltó una pregunta para el caso de los desplazados. Es sobre la participación de las iglesias o de la iglesia en estos asuntos, porque también eso ha creado conflictos. Si podría el gobernador explicarnos un poquito sobre cómo está, sobre, entiendo que eran sobre todo protestantes o...
10: Perdón, ¿me podría...?
6: De los desplazados, la participación de la iglesia o de las iglesias, también eso ha sido un conflicto muy mayor. Sí.
10: Chiapas hace allá por los años 80, finales, principios de los 90, hubo una como un cambio de religión. Entonces empezaron las comunidades, tomaban en su asamblea la celebración del santo y pues todos cooperaban. Y cuando llegó a haber una población que ya no profesaba la fe católica, pues se dividió la comunidad. Entonces ya no participaban, pues para temas como, por poner un ejemplo, Día de Muertos, la celebración del patrono de la comunidad o de la cabecera. Entonces empezaban a negarles agua. Si no pagas, te quitamos el agua. Hasta que llevaron expulsiones. Salieron muchas poblaciones, particularmente de Los Altos, para ir a poblar parte de la zona centro y parte del valle de Cintalapa y parte también de la costa y selva. Eso ya no sucede, ya hay más tolerancia porque se hizo un consejo interreligioso. Ahí debe haber un reconocimiento no a las autoridades, sino más bien a los pastores, a los sacerdotes, a las diócesis, que dijeron, bueno, vamos a ponernos de acuerdo y vamos a dirimir aquí entre nosotros que la fe religiosa no sea un motivo de división. Y hoy, pues ya en Chiapas se profesa la religión que mejor le acomode sin alterar la vida comunitaria.
6: ¿Ya no hay desplazados por ese...?
10: No, ya no.
6: No, ok, gracias. Y la última pregunta de mi parte, presidente, es sobre el presupuesto del INE. Está muy disparada la solicitud que están pidiendo, y además ayer hubo una sesión en la cual pues hay muchas críticas, inclusive entre los propios consejeros, de que en el INE haga valer su legalidad y democracia. ¿Usted qué opina de todo esto y sobre todo lo del presupuesto, por favor?
1: Bueno, justo hoy en la mañana le preguntaba a la secretaria de Gobernación, porque hay varias críticas al INE en este momento. Una, que desde nuestra perspectiva consideramos que es exagerada, que es la del presupuesto. Exagerada en términos de lo que está pidiendo el INE. ¿Por qué? El INE está pidiendo más de 40,000 millones de pesos de presupuesto para el 2027. Si nosotros hacemos un cálculo de cuántos recursos se ocuparon en el 2024, la elección pues es muy similar, aunque se eligen más gobernadores, pero es muy similar a la del 24, incluso pues ahora no hay elección a presidenta de la República. Entonces, si uno toma en cuenta lo que se destinó al INE más la inflación de cada año, pues da alrededor de 37 mil millones de pesos, quizá un poquito más. Ellos al inicio pidieron 47 mil millones de pesos y según ellos decían que se podía llevar a cabo la revocación de mandato cuando no se puede llevar a cabo por razones constitucionales. La revocación de mandato, si se solicita, tiene que ser un año después de la elección. Entonces, de la elección federal, en todo caso sería en el 2028. Entonces, pues tiene que evaluar la Cámara de Diputados, pero desde nuestro punto de vista, pues tendría que evaluar cuánto se destinó en el 24 y algo similar para el 27, considerando la inflación de los 3 años. Ese es un tema. El otro que debería aclarar el INE, porque no entendemos muy bien cuál fue la resolución, tiene que ver con la anulación de boletas. Hizo un cambio a los lineamientos, donde ahora están diciendo que las boletas que no se doblen pueden ser consideradas válidas, cuando desde hace muchos años nosotros mismos dijimos que no deben ser consideradas las boletas que no se doblen, porque puede prestarse a un fraude de que se metan muchas boletas al mismo tiempo a la casilla. Parece que lo que resolvió el INE es algo distinto, tiene que ver con cómo se dobla la boleta, pero sería muy bueno que el INE aclarara exactamente qué cambio en el lineamiento se hizo, porque hasta ahora pues hay cierta confusión. Y después, que si ayer fue la Secretaría de Gobernación al evento del inicio de la jornada electoral, pues la Secretaría de Gobernación recibió una invitación del INE y fue, pues como parte del Ejecutivo, al inicio de la celebración. Estuvo ahí también la mesa directiva del Senado y de la Cámara de Diputados. No fueron los titulares porque tenían sesión, pero digamos, son todos los poderes, también el Poder Judicial, estuvieron invitados, pues como un acto protocolario de inicio de la jornada electoral, pero no tiene nada que ver con un asunto de intromisión del Ejecutivo en un organismo autónomo que debe coordinar las elecciones. Entonces, esos son los temas que están en la mesa. Creo que también hay otro de un cambio de color, que también tendría que explicar el INE por qué cambiaron el color. No se entiende. La verdad, no tengo información de cuál fue el argumento para cambiar el color del INE previo a la elección, pues ya iniciada la jornada. Entonces, sería muy bueno que la presidenta del INE o los consejeros pues aclararan todas estas dudas que se están presentando, pues para que no haya ninguna duda del proceso electoral del 2027.
6: En el caso del color, decían que era porque el nuevo partido Somos utiliza el rosa, ¿no? Que al final sí, el INE pues no se lo pudo quitar, pues, ¿no?
1: Pues tiene que aclararlo el INE, ¿no? Nosotros no tenemos conocimiento de cuáles son las razones. Entonces, una muy respetuosa sugerencia a los consejeros del INE, pues para que puedan dar una conferencia de prensa y explicar pues todas estas dudas que se están presentando por parte de la población.
6: ¿Usted qué presupuesto considera que debería manejar el INE para la próxima?
1: Pues garantizar la certeza de la elección, la certeza en todo tipo y la objetividad. Creo que son muy buenos consejeros, ya demostraron su responsabilidad y nuevos consejeros ahora, pero pues tienen que dar la certidumbre a la elección del 27.
6: Pero en cuanto al presupuesto, ¿qué presupuesto cree usted?
1: Ya que decidan los diputados, pero desde mi perspectiva pues debería de ser lo que se destinó en el 24 más la inflación, porque no hay nada nuevo en todo ello. Gracias. Bueno, vamos de este lado. A ver, la compañera.
11: Buenos días, presidenta. Verónica Vega, de Chiapas Sin Censura. El gobierno de Chiapas impulsa una reforma electoral que busca la paridad efectiva, la participación real de las mujeres en el próximo proceso electoral. ¿Qué opinión le merece esta iniciativa a la reforma electoral? ¿Y si cree usted que es la vía democrática para que las mujeres lleguen? No, que no nada más se quede en una simulación para cumplir nada más la cuota de género, sino que realmente puedan tener oportunidad de ganar las elecciones?
1: Bueno, cada estado es autónomo en ese tipo de decisiones. Hay varias reclamaciones, ¿cómo se llama jurídicamente? Acciones de inconstitucionalidad o solicitudes a la Corte de varias leyes que se han presentado en razón de género. Entonces, pues sería bueno también que la Corte emitiera un lineamiento en este sentido. ¿De qué se trata? Actualmente hay lineamientos del INE que establecen, por ejemplo, que los partidos políticos tienen que presentar como candidatas, candidatos a las gubernaturas la misma cantidad de hombres y mujeres. Y si es un número impar, pues que sean más mujeres que hombres. Esto pues por la inequidad histórica que ha habido en razón de género. Y también hay institutos electorales que lo plantean en términos de rangos de competitividad, que las mujeres no vayan a ser puestas donde es más difícil ganar para ese partido político. También hay orientación en ese sentido en las distintas entidades. Pero hasta ahora, pues las entidades tienen la autonomía como República Federal de poder determinar, y las leyes electorales, pues algún elemento adicional para beneficio de las mujeres. Pero ya tendría que definirlo el Estado y en todo caso la Corte, una jurisprudencia en este sentido.
11: Gracias, presidente.
1: Sí. Bueno, vamos de este lado. A ver acá.
12: Hola, presidenta. Muy buenos días, Gaspar Vela, de Grupo Milenio. En primer lugar, presidenta, preguntarle qué aspectos, qué elementos se van a tomar en cuenta por parte de las instituciones de...
13: Permiso, presidenta. Bueno, estamos manteniendo mesas de coordinación de todas las instituciones de seguridad. Está la Unidad de Inteligencia Financiera, obviamente la Secretaría de Seguridad, está la Fiscalía General de la República, la Comisión Nacional Bancaria y de Valores, está Inteligencia y todos trabajando en una metodología, porque como ustedes saben, la legislación ya establece que para este proceso electoral debe estar listo un mecanismo a través del cual los partidos políticos de manera voluntaria pueden presentarle al INE un listado de sus posibles candidatos, candidatas, y el INE, a su vez, esta información se la da a conocer a estas instituciones para que hagan un análisis de riesgo, concluyendo exclusivamente, como dice la ley, si hay o no hay riesgo razonable. Entonces, se está trabajando en esta metodología única para que pueda, en coordinación con el INE, ponerse en operación este mecanismo lo antes posible, de manera tal que los partidos puedan ya iniciar en este proceso. Ahora, el INE ya conformó la comisión que le mandata la ley y va a dar a conocer las fechas de cuándo, a partir de qué día pueden los partidos iniciar a enviar o a solicitar esta información.
12: ¿Se tomarían en cuenta entonces, consejera, carpetas de investigación, imputaciones de las fiscalías, bloqueo de cuentas, o qué aspectos en ese sentido?
13: Toda la información relevante que pueda arrojar las diferentes instituciones, depende de quién se trate. Obviamente, si se trata de la fiscalía, pues tratándose de carpetas de investigación, pero cada una de las dependencias en su materia específica puede arrojar información que le permita al partido político tomar una determinación. También decirlo, esta información que a su vez se envía al INE y el INE se lo da a conocer a los partidos políticos, son analizados por los propios partidos, quienes al final toman una determinación.
12: ¿Sanciones o investigaciones por parte de autoridades de Estados Unidos serían tomadas en cuenta, consejera?
13: La información con la que cuenten las instituciones. Son las diferentes instituciones, todas participan en este análisis, cada uno en sus especialidades, y esa información es la que, no es que se envíe al INE la información, la carpeta los datos. Únicamente a partir de esa información se concluye si hay un riesgo razonable, y esa es la información que a su vez recibe el INE y reciben los partidos políticos.
12: Gracias, consejera.
1: Sí, pero si tiene visa o no tiene visa no tiene nada que ver con la elección. Es un asunto del gobierno de Estados Unidos en sus atribuciones para dar visa a una persona o no. En caso de que muestre alguna prueba que tenga que ver con un asunto delincuencial, pues lo tomarán en cuenta las instituciones mexicanas de acuerdo con nuestra legislación.
12: Claro, presidenta. También en ese sentido, en este proceso electoral que inició el día de ayer, el Gabinete de Seguridad, ¿en qué entidades va a poner más atención? ¿Dónde habría focos rojos, presidenta?
1: Lo podemos informar en su momento, pero se está trabajando en un diseño para ver dónde puede haber mayor riesgo en el país. Siempre se ha hecho, pero ahora pues hemos iniciado ya con ello, en dónde puede haber más riesgo y dónde se requiere mayor presencia de la Guardia Nacional, por ejemplo.
12: Ok, presidenta, muchas gracias. Y respecto a esta gira que realiza de rendición de cuentas en todo el país, ¿qué postura o qué opinión tiene? El fin de semana algunos gobernadores no la acompañaron en actos. ¿Qué opinión tiene de esto?
1: Pues está muy bien, lo deciden ellos. A veces, digamos, van más simpatizantes del partido del que provengo. Entonces, como hay diferencias en el estado, pues se manifiestan en contra, bueno, abuchando, silbando frente a un gobernador, y no creo que esta sea un acto republicano. De hecho, yo me he parado varias veces para decir, no es el momento, este no es un asunto electoral, es una rendición de cuentas de la presidenta, y pido respeto a los gobernadores que provienen de otro partido político. Entonces ellos, pues por decisión, dicen mejor, para evitar un asunto a la presidenta, al propio gobernador y al auditorio, pues me reciben, me acompañan y después ya realizo yo el informe. Entonces es decisión de ellos, y también entiendo, pues, y no me parece bien que a un gobernador o una gobernadora que proviene de otro partido político se utilice el abucheo o el silbido. No es correcto, porque no es un acto electoral, es un evento republicano.
12: Presidenta, por otra parte, preguntarle si algún exintegrante del GIEI ha contestado de manera afirmativa a esta invitación para adherirse de nueva cuenta a las investigaciones del caso Ayotzinapa, como lo solicitaron los padres.
1: Bueno, el GIEI como tal ya no existe, no es reconocido ni siquiera por la Comisión Interamericana de Derechos Humanos. Nosotros solicitamos a la Comisión, bueno, al Alto Comisionado de Derechos Humanos de Naciones Unidas, que pudiera considerar, si acaso ellos así lo deciden, alguno de los miembros que participaron en el GIEI. Y la comisión o el alto comisionado nos dijo que no, que ellos considerarían otros expertos. Entonces, en esa perspectiva, pues nosotros estamos esperando expertos por parte del alto comisionado de Naciones Unidas que pudieran revisar el trabajo que está haciendo el fiscal del caso Ayotzinapa y poder dar su opinión, y también de la comisión de búsqueda y de la Secretaría de Gobernación que estamos realizando. Algunos padres, porque hay que decirlo así, no todos, algunos padres han solicitado que se hable personalmente con ellos, con dos de las personas que participaron. Yo le pedí primero a Arturo Medina, el subsecretario de Derechos Humanos, que hablara con ellos, y después a la Secretaría de Gobernación, porque el objetivo es avanzar en la verdad y la justicia y en saber dónde están los jóvenes, y ver si la participación de estas personas ayudaría a eso o no. Entonces, la Secretaría de Gobernación está buscando una conversación con por lo menos una de las personas que insisten, un grupo de los padres, y ya lo estaríamos informando, pero ya no sería algo oficial de ninguna Comisión Internacional de Derechos Humanos.
12: Ok, Muy bien, si me permite una última pregunta del secretario de Seguridad, presidenta.
1: Sí.
12: Nada más sobre el aseguramiento del hospital clandestino, presuntamente del Cártel Jalisco Nueva Generación, ayer en esa entidad, secretario, saber si hay más detalles, mayor información.
0: Sí, ¿me repite del aseguramiento de qué, perdón?
12: De un hospital clandestino del presuntamente del Cártel Jalisco Nueva Generación,
0: sí, ahí, en Jalisco. Fue un cateo con FGR donde normalmente llevaban a personas que habían sido heridas de delincuencia organizada a ese domicilio. Estamos todavía con las investigaciones correspondientes y hubo otras acciones que se están llevando a cabo. Pero sí, sí era un lugar, más que un hospital, era donde llevaban a heridos de la propia delincuencia organizada a reponerse o curarse.
12: Gracias. Presidenta, nada más, ¿se espera alguna sorpresa el 15 de septiembre en la ceremonia del grito?
1: Bueno, va a tocar Intocable, ya lo sabe. Todos están cordialmente invitados. Y pues va a ser una ceremonia, nada particular. Pero bueno, ahí va a haber su sorpresa en el grito.
12: En cuanto a las arengas, por ejemplo.
1: Pues vamos, voy a mencionar a nuevos héroes y heroínas que normalmente no se nombran en estos gritos.
12: Muchas gracias, presidente.
1: Bueno, vamos de este lado. A ver, compañero, ahora sí, nos fuimos con la fila de adelante.
14: Buenos días, presidenta. José Luis Coutinho, de Tres Minutos Informa. Hablando de la educación como una herramienta infalible para combatir la delincuencia, los ejemplos que tenemos con el tema de Chiapas Puede, encabezado por el gobernador Eduardo Ramírez, ¿no es momento, ante pues, los resultados que arrojó la OCDE con PISA, de hacer un llamado, una convocatoria a todas las fuerzas del país para hacer pues un frente y fortalecer la educación en México?
1: La educación en México se está fortaleciendo con una visión. Ayer platicaba con una persona, por ejemplo, de la realización de exámenes. Pues eso es algo que hay pedagogías que dicen que sí y hay pedagogías que dicen que no. Hay países que tienen los niveles más altos en esta prueba y que no llevan a cabo exámenes. Y hay países que desarrollados, o como comúnmente los llamamos desarrollados, que llevan a cabo exámenes y que están en el rango medio. Por eso nosotros decimos que esta prueba es una prueba que se hace igual para todos los países. Tú no puedes evaluar igual la educación en Chiapas que en Nuevo León. Es decir, con los mismos instrumentos. Aunque pareciera que sí, pero no necesariamente. Porque en Nuevo León la población indígena es menor en porcentaje que la población indígena en Chiapas. Y la educación debe tener sus particularidades por desarrollarse en un estado con una mayoría o con un porcentaje muy alto de población indígena. No porque no es educación de calidad, toda debe ser educación de calidad. Pero ¿cómo evalúa si es de calidad o no? Pues tiene sus particularidades, dependiendo de cada lugar. Las pruebas estandarizadas son muy criticadas en distintos lugares del mundo, no solo en México. Ayer mencionaba un reconocimiento, incluso en la prueba, de características de la educación en México. Por ejemplo, de que las y los maestros se quedan más tiempo, reconocido por los propios estudiantes, ayudándoles en el aprendizaje. Bueno, esa es una característica excepcional de la educación en México. Pero cuando solamente se ve la prueba de matemáticas, no porque las matemáticas no sean importantes, pues entonces no se valora la otra parte. Entonces, ¿cómo evalúas la educación? Tiene sus diferencias. Entonces, nos critican porque criticamos la prueba PISA. Bueno, está bien, pues, se valen las críticas. Pero no es una posición política, es una posición pedagógica de distintos elementos de una visión educativa diferente. Ahora, ¿qué hay que avanzar en matemáticas? Pues hay que avanzar en matemáticas. Ahora vamos a tener un libro de texto especial el próximo año para el aprendizaje de las matemáticas, para ayudar a los profesores y a los estudiantes. Es un libro de texto que se hizo con las maestras y los maestros y con un posgrado del Instituto Politécnico Nacional que desde hace mucho tiempo existe, que se llama Matemática Educativa y que tiene la especialidad en el aprendizaje de las matemáticas. Es un libro que fortalece la nueva escuela mexicana. ¿Qué otro elemento no salimos, digamos, bien calificados en la prueba PISA? Que repito, tiene sus características. Lectoescritura. Pero resulta que no solo es México, son todos los países del mundo, con excepción de 4 o 5. Por el uso de las plataformas digitales reconocido por el área de educación de la OCDE. O sea, los jóvenes, las niñas y los niños dejaron de leer y de comprender lo que leen por el uso excesivo de las plataformas digitales, que es algo que tomamos ya una medida en el país que está por ser ratificada, pero fue ratificada por la mayoría de los maestros de México, de que, por ejemplo, no se usen los celulares en la educación básica, que no sea un elemento, y regresar, pues, al, como lo dije hace poco, al papel y al lápiz, papel y la pluma, y a la lectura. Para ello también va a haber un nuevo libro de texto, de apoyo a la lectoescritura. No crean que es teórico, es sencillamente cuáles son los textos básicos, poemas, cuentos cortos, que debería conocer las niñas y los niños. Y particularmente es distinto también para cada uno de los lugares. Ahora vamos a llevar a cabo también un programa donde los lunes, incluso con servidores públicos, vamos a ir a las escuelas a leer conjuntamente con los estudiantes. Esto lo hicimos en la ciudad y dio muchos resultados. Entonces, es buena la educación en México. Esta idea de cuando se hizo la reforma educativa, incluso hicieron una película, un documental, donde según esto los responsables de que la educación no era buena eran las maestras y los maestros de México, porque estaban sindicalizados. Y el estar sindicalizados no tiene nada que ver con la calidad de la enseñanza. Entonces, que hay que, siempre hay espacio para mejorar, por supuesto, y que queremos que nuestros hijos e hijas tengan la mejor educación posible también. Pero, por ejemplo, ahora estamos dando beca. Cuando fui jefa de gobierno demostramos que la beca, entonces todavía la jefa de gobierno le llama así, mi beca para empezar, la beca de niñas y niños en primaria y secundaria, mejoró muchísimo el aprendizaje de las niñas y los niños. ¿Por qué? Pues porque tenían lo suficiente para ir a la escuela, desde el desayuno hasta lo mínimo indispensable para poder llegar a la escuela de manera adecuada. Entonces las becas pues también ayudan, evidentemente. Entonces, más que un llamado a, que siempre se pueden hacer llamados, es también estar orgullosos del Magisterio Nacional, de nuestras maestras y nuestros maestros, que son muy especiales en México. Aquí recorren kilómetros para poder llegar a una escuela. Desde Vasconcelos y la creación de la educación pública en nuestro país, que viene la instrucción desde Juárez, desde la Reforma, ha sido algo extraordinario en México. Y hay que ayudar, reforzar y mejorar también las condiciones para las maestras y los maestros. Vamos de este lado. A ver, Carlos.
15: Buenos días a todas y todos. Carlos Navarro, Heraldo Media Group. Presidenta, aprovechando que están dando información sobre el tema de seguridad en Chiapas, ayer se dio a conocer la encuesta nacional de victimización y percepción sobre seguridad pública y hay reducciones importantes, si nos las puede explicar y a qué atribuye estos cambios. Sí,
1: a ver si puedes poner, hay uno muy bueno de la reducción de victimización. Presentaron ayer. La más importante es la de 2025. Porque se hace, hay otra que presentó esa No, esa es presencia de armas. Bueno, es importante esta, miren. Presencia de armas en la comisión de delitos. ¿Cómo se hace esta encuesta? Se le pregunta a la gente. Muchas veces la gente no denuncia en el Ministerio Público un delito. Por eso decimos que la cifra negra es muy alta en dos delitos, homicidio y robo de vehículo. Porque en general, bueno, homicidio pues se persigue de oficio y difícilmente puede haber un homicidio que no aparece en una carpeta de investigación. Y el caso de robo de vehículo también la gente en general lo denuncia, ya sea para recuperar el vehículo por seguro o para recuperar su vehículo a través de las instituciones de seguridad. Entonces, en esta encuesta le preguntan directo a la gente, ¿fuiste víctima de un delito en el 2025? ¿Sí o no? ¿De qué delito? ¿Y fue utilizada un arma de fuego en ese delito? Es una encuesta representativa. Entonces, aquí muestra que entre 2013 y 2025, en 2013, 34.2% de los delitos utilizaron arma de fuego y 50.2 usaron armas, cualquiera que esta sea, pudo haber sido un arma blanca. Y la reducción en el caso de cualquier arma es de 50.2 a 27.4 y en el caso de arma de fuego es de 34.2 en el 2013 a 17 en el 2025, que es el número más bajo desde que se hace la encuesta. A la anterior, aquí por lo toman de manera distinta, si la encuesta es por entidad federativa, en 22 entidades federativas, por municipio o por colonia y localidad, y toman en cuenta las que más reducción hubo. Entonces, en 22 de las 32 entidades del país hubo una reducción de la percepción social de inseguridad de 82 en 2019, 82%, a 77.4 en mujeres, y en hombres y mujeres de 79.4 en el 2018 a 74 en 2026, esta ya es 2026. Por colonia y localidad son 30 entidades de la República donde hubo disminución. Y como ven, pues hay una disminución muy importante. Entonces nosotros aquí mencionamos la disminución en los homicidios dolosos en general como uno de los indicadores más importantes de la reducción de la violencia. Pero la otra parte es que percibe la ciudadanía o si fueron víctimas de un delito. Y en ambos casos hay una reducción muy considerable.
15: Presidenta, en otro tema, ya llevamos dos semanas del nuevo ciclo escolar. ¿Cuándo se van a anunciar estas nuevas medidas para la regulación del uso del celular en las escuelas?
1: A ver si le preguntas a Mario Delgado, ¿qué fecha se va a reunir el Consejo de Educación, donde participan todos los secretarios de Seguridad, de Educación Pública de todas las entidades?
15: Ahora les digo. ¿Y qué mensaje mandarle a los jóvenes que todavía siguen llevando el celular? Incluso usted ya ha mencionado que también los maestros pues tienen que dejar de lado estos dispositivos, Presidenta.
1: Bueno, no quiere decir que se prohíba el uso del celular. Lo que sí es que en la escuela no. Porque al estar usando el celular en el salón de clases, supuestamente para tomar notas, pues muchas veces se distraen con otra cosa que no tiene que ser tomar notas. Y en el recreo, en vez de estar jugando con los compañeros, pues están en el celular metidos. Y eso ha demostrado pues muchísimos problemas. Entre otros, la adicción. No se puede dejar el celular. Eso es en niñas, niños, adolescentes y adultos. Y tiene repercusiones en el comportamiento, en la conducta, en el estado de ánimo, incluso en posibilidad de depresión, por las características de los algoritmos que se utilizan en las redes. Y se ha demostrado que las redes están diseñadas para promover la adicción. Eso se demostró en un juicio en los Estados Unidos. Y mucha gente que participó en el diseño de los algoritmos ha denunciado ellos mismos, aquí tuvimos algunos de ellos en la mañanera, que en efecto, por parte de la propia plataforma, se está orientando a que la gente no deje el celular. Ahora tuvimos 3 días de recuperación de los juegos tradicionales en las escuelas. Se repartieron trompos, yoyos, lotería.

0: su gabinete?
1: No, no lo he escondido. No sé si todavía alguien quiere ser candidato o candidata a algo. En todo caso sería esa la razón, pero no, no tengo considerado cambios en el corto plazo.
0: Por último, comentarle, presidenta, pues hay mexicanos, hay deportistas que ponen el nombre de México en alto. La semana pasada, Noé León, piloto de Fórmula 2, subió al podio en el Gran Premio de Italia en Monza. También hay otros deportistas como ciclistas, la delegación de judo, delegación de taekwondo, incluso un mexicano ganó el récord mundial en peso muerto con más de 511 kilos. ¿Qué mensaje mandarle a estas personas?
1: Primero, que ponen el alto? Muchas felicidades, muchas, muchas felicidades por su esfuerzo, su disciplina, su sacrificio. Y segundo, nos hacen sentir muy orgullosos a todas y a todos los mexicanos. Cuando un atleta mexicano sube al podio, se levanta la bandera nacional y se canta el himno. Hay una encuesta hoy, ¿no?, de orgullo nacional, del Financiero, creo. Lo vi en la mañana. Tiene que ver también con eso, de no tener complejos, al contrario, estar orgullosas y orgullosos de ser mexicanos, porque fueron muchos presidentes en el país que promovieron incluso esta visión de que lo de afuera era mejor que lo que hacemos en México y lo que somos en México. Y el orgullo nacional también es parte del triunfo de los atletas.
0: Muchas gracias, buen día a todas y todos.
1: Gracias. Acá de este lado. A ver, la compañera.
2: Dalia Villatoro, de Verídico Noticias. Buenos días, presidenta. ¿A qué atribuye esta reducción del 64% en homicidios dolosos en Chiapas?
1: Pues al buen trabajo del gobernador y su equipo y a la coordinación con el Gabinete de Seguridad.
2: Otra pregunta, presidenta. Con la próxima inauguración del Puente de la Concordia, que impulsa la conectividad, el turismo y la economía nacional.
1: Porque la Concordia ya se inauguró.
2: No, es Puente la Concordia, el próximo a inaugurar, presidenta.
1: Ruiz Odeón. Es que son dos puentes.
2: Sí, este es
1: uno se inauguró con el presidente López Obrador.
2: Que fue Ruiz Odeón.
1: Y este...
2: Este es Puente la Concordia.
1: Este es Puente de la Concordia y el otro Rizo de Oro.
2: Bueno, le decía, presidenta, que con la próxima inauguración del Puente La Concordia, que impulsa la conectividad, el turismo y la economía regional, ¿qué nuevas oportunidades de bienestar y desarrollo se avizora para las familias y comunidades de esta zona de Chiapas?
1: Sí, a ver si está la foto del puente. Sí, nosotros le llamamos Rizo de Oro. Ya nos vamos a poner de acuerdo si es la Concordia o Rizo de Oro. Ahí está. Pero dile a... tenemos dos tareas antes de irnos hoy. La encuesta del Financiero y este. Ya se cerró el puente. A ver si te manda Jesús, porque ya se cerró el puente. Ya quedan los últimos detalles nada más, pero ya está completamente cerrado. Pues además de la belleza del puente... es muy importante para esas comunidades. Va a reducir tiempos de traslado de 4 horas a menos de 1 hora, porque tienen que dar una vuelta muy grande. A ver si nos manda una foto del cierre ya del puente. A ver si tienes la encuesta del Financiero. ¿Qué tan orgulloso está usted de ser mexicano? Fíjense, en 1990, pleno periodo de Salinas de Gortari, 52%, dependiendo de la edad. Y ahora 26%, entre 80 y 93%. Es dual en el caso de los atletas, ellos nos hacen sentir orgullosos. Pero ellos, por estar orgullosos de ser mexicanos y su entrenamiento, evidentemente, pues tienen mejor desempeño. Bueno, vamos. Gracias. Vamos acá. A ver.
3: Buenos días, presidenta, compañeros, gabinete.
1: Espérame un segundo.
3: Sí.
1: Mario dice que el jueves 18 de septiembre se reúne el Consejo para determinar el tema del uso de celulares en las escuelas.

0: Ahora que comentaba Carlos al respecto de los atletas, yo nada más me...
1: La foto. Ahí está, el puente Rizo de Oro, la Concordia. Ya se cerró, ya se está en los últimos detalles.
0: Quería nada más mencionar el nombre también de Scarlett Camberos, la primera mexicana en ser nominada al Balón de Oro, para mí una inspiración real. Presidenta, hablamos del INE hace un momento, no sé si me presenté, Julián Mazoy de SDP Noticias, hablamos hace un momento al respecto del inicio del proceso electoral del INE. Voy a leer algo muy brevemente, un texto escrito por José María Gutiérrez Estrada hace varios siglos. Ayer la Europa tiene un interés poderoso en salvar a México y proporcionarle un orden social estable, lo cual quiere decir la Europa debe ayudar a establecer la forma de gobierno que ha de producir aquel feliz resultado. Lo escribió la persona que encabezó la comitiva para ir a pedirle a Maximiliano de Habsburgo que viniera a gobernar el país. Ayer inicia este proceso electoral rumbo al 2027 y la directiva del Partido Acción Nacional está en Europa pidiendo que de alguna manera intervengan para liberar a Ernesto Rufo, algo por ese sentido. El mensaje me parece claro, pero ¿cuál es su opinión al respecto, presidenta?
1: Ellos tienen derecho, hay que decirlo. Pero, pues mientras está en efecto el inicio de la jornada electoral, ellos están en Europa. Pues tiene su simbolismo. Más ahora que está por...
2: Ay, perdón.
1: Más ahora que estamos a punto de celebrar el grito de independencia, próximo martes, miércoles, 16 de septiembre.
0: Presidenta, ayer la Organización para la Cooperación del Desarrollo Económico, la OCDE, publicó y dio a conocer sus mediciones de empleo y desempleo de las naciones miembros. Nuevamente, México se coloca dentro de los países con la menor tasa de desempleo dentro de los considerados, solamente estamos después de Japón. Y además, ya también conocemos las cifras del IMSS de empleo. Se rompió récord para agosto, 22.798.473 empleos, y además es la segunda cifra más alta de empleo formal en la serie histórica. ¿Por qué se ha dado esto? ¿Qué nos puede dar de información al respecto?
1: Pues vamos bien. Se empeñan nuestros adversarios en decir que la economía mexicana está mal. Pero no. Todos los indicadores muestran que vamos bien. Aún en condiciones difíciles de estos años, por una nueva política arancelaria que decidió el gobierno de los Estados Unidos. Y como somos una economía muy integrada a la economía de Estados Unidos, pues ha tenido sus implicaciones, aun y cuando pues somos de los países, sino que el país que tiene menos aranceles del mundo. Pero particularmente en automotriz, acero, pues ha tenido sus implicaciones. Pero vamos bien, estamos muy orgullosos del trabajo que se está haciendo. Se recibió muy bien el paquete económico que se presentó al Congreso. Y nos ver mejor todavía en el 27.
0: Este domingo, presidenta, es la final, me parece, de México Canta. Saber si, además va a haber una finalista que es de aquí del sureste del país. Además, la banda El Recodo, entiendo que también va a participar en el evento. Preguntar si esta iniciativa se ligaría con los conciertos por la paz que realiza la Secretaría de Gobernación, si forma parte de la propia estrategia de seguridad o si es al considerado como algo distinto.
1: El programa de atención a las causas tiene mayor impacto en 40 municipios del país. Son 60, pero con mayor impacto en 40. ¿Cómo elegimos estos municipios? Son los municipios de mayor incidencia delictiva. En esos municipios se promueve, primero, el que las y los jóvenes puedan tener acceso a derechos, educación, cultura, deporte. Ahí se hacen preparatorias, se incorpora el programa Jóvenes Unen al Barrio, se están haciendo los centros de México Imparable, deportivos, para incorporar a los jóvenes. Y particularmente se hacen actividades deportivas y culturales para recuperar el espacio público. ¿Qué es lo que pasa cuando hay mayor incidencia electiva? La gente se encierra en su casa, no quiere salir a la calle. Y eso mismo provoca, pues, que cuando las calles están vacías, pues se presta para cometer más delitos. Es un fenómeno, no digo si está bien o está mal, sino es un fenómeno que ocurre. Si en ese lugar se hace un concierto y la gente toma la calle ese día, y además el municipio hace su trabajo iluminando las calles, pues se comienza a recuperar el espacio. Y al recuperar el espacio también disminuyen los delitos, además del trabajo que tiene que hacer las policías, la Guardia Nacional y todas las entidades de los gabinetes de seguridad. Ese es el objetivo. Entonces, los conciertos por la paz son principalmente en los 40 municipios de mayor incidencia delictiva y ha tenido sus resultados, además de otras acciones que estamos haciendo.
0: Muy brevemente, una última pregunta, presidenta. Ayer fue el evento de los 300 líderes de México, creo que así le llaman. ¿En realidad influyen estas personas? Estamos hablando de gente invitada como Belinda, Jordi Rosado, Eugenio Derbez, gente por ese estilo. Y terminó pareciendo más bien una especie de cónclave de la oposición. ¿Alguna opinión que le merezca?
1: No, pues creo que es una revista, ¿no?, que lo organiza.
0: Gracias, presidente.
1: Sin comentarios. Bueno, a ver, vamos una aquí ya, porque ya es retarde. Vamos acá, muy rápido.
2: Presidenta, Tony Guillén Albores, de 25 Minutos MX y La Nueva FM. Una pregunta nada más en términos de salud. Usted conoce Chiapas, es uno de los atrasos históricos que ha tenido en materia de salud. Se han hecho esfuerzos importantes más en este gobierno del doctor Eduardo, pero ¿qué perspectivas, qué proyectos y planes tiene programado próximamente? No sé, 2027, 2028, por favor.
1: ¿Cuántos consultorios son aquí? Ah, bueno, exactamente, los hospitales. Pero hay un programa muy especial, que es el de consultorios, que lo presentamos hace poco en la mañanera, que es la primera atención a la salud. No tengo el número. A ver. Bueno, son cerca de 1,000 consultorios que se van a hacer aquí en Chiapas. ¿Qué objetivo tienen? Es un consultorio con una médica, un médico, un profesional de la salud que atiende en el primer nivel. Va a tener todo su equipo y va a estar en los lugares más apartados. Porque normalmente la gente, cuando tiene un padecimiento menor, va al centro de salud. Y muchas veces está lleno el centro de salud. Entonces va al hospital. Y en el hospital, pues no es tan importante la urgencia que tiene, de acuerdo con los médicos, porque tienen otras urgencias. Y ahí, pues hay saturación, digamos. Pero si hay un padecimiento menor, por ejemplo, una enfermedad respiratoria que lleva algo de fiebre o un problema intestinal, pues muchas veces la gente opta por ir a una de las farmacias comerciales que tiene un médico y acaban vendiéndole, pues, no solo la medicina que necesita, sino otras 10. Entonces, el objetivo es que haya un consultorio donde todo sea absolutamente gratuito con sus medicamentos y que la gente pueda ir para padecimientos menores ahí o para el seguimiento de hipertensión, diabetes, que también son enfermedades crónicas que han incrementado mucho en nuestro país. Entonces son los consultorios y además los hospitales que están ya por inaugurarse también.
0: Gracias, presidente.
1: Gracias. Bueno, a ver, la última aquí en Universal.
3: Presidenta, buenos días. Salvador Corona del Universal. Son dos preguntas. Primero, ante la defensa de la soberanía nacional, el comienzo de las elecciones rumbo al 2027 en México, las elecciones que vienen en noviembre en Estados Unidos, presidenta, ¿es necesaria un recuento de todas las injerencias que se han dado a lo largo de toda la historia de México respecto a Estados Unidos en México?
1: No solo Estados Unidos. Ahora que estamos en los informes, es algo que estoy recordando. Justo además por ser el mes de la patria. septiembre, 16 de septiembre, Día de la Independencia. Porque particularmente en el siglo XIX, pues México fue sujeta a pues, distintas intervenciones. Tan solo reconoció España la independencia, que además en 1821 es la consumación de la independencia. Pero hasta 1825 es la independencia en la mar, porque todavía España se quedó en San Juan de Ulúa. Y en 1829 vino otra intervención de España a México. Ayer lo recordaba en Tamaulipas, porque fue en Tampico. Fue una intervención derrotada, es quizá la única intervención donde dejaron las armas. Los españoles venían desde Cuba a tratar de conquistar nuevamente a México. En 1836 España reconoce a México ya como nación independiente y tan solo la reconoce, además en aquella época esta visión conservadora del gobierno centralista, pues en 1836 viene la independencia de Texas y de ahí inicia pues un proceso de pugna, digamos, entre Estados Unidos y México, porque los tejanos habían dicho que iban a ser una nación independiente y que no se iban a anexar a Estados Unidos. Y algunos años después se anexan. Y bueno, puede evaluarse ahí la participación de Santa Anna. Pero lo cierto es que viene una guerra de conquista, porque así fue. Por parte de Estados Unidos se lleva más de la mitad del territorio, la mitad del siglo XIX. Pero previo a ello vino la guerra de los pasteles de Francia, con el pretexto de unos pasteleros en México que decían que les habían robado unas fuerzas del orden unos pasteles y evaluaron como 50 veces lo que supuestamente se habían robado y con ese pretexto se apostaron en Veracruz y en la costa en general del Golfo. Y después de la intervención de Estados Unidos vino la intervención francesa. En todos los casos, los conservadores jugaron un papel muy lamentable en el siglo XIX. Después viene, ya conocemos, el triunfo de la segunda independencia, y luego viene el porfiriato, y luego viene la Revolución Mexicana, y en 1914, cuando Victoriano Huerta había dado el golpe de Estado, ayudado por un embajador de Estados Unidos, el embajador Wilson, en contra de Madero, se produce el asesinato de Madero y de Pino Suárez, el vicepresidente. Después de eso, Estados Unidos se aposta en las costas de Veracruz con el pretexto de querer ayudar a México, a Venustiano Carranza, en contra de Victoriano Huerta. Afortunadamente, con todos sus claroscuros que tiene Carranza, les dice, no, yo no necesito ninguna ayuda. México decide su destino sin ayuda de ninguna intervención extranjera. Y después vienen varias injerencias, ya no militares, pero sí de otro tipo, a lo largo del siglo XX también y del siglo XXI. Por eso es muy importante recordar la historia. Dicen que los pueblos que no tienen memoria tampoco tienen brújula. Si no recordamos de dónde venimos, no sabemos a dónde vamos. Entonces es importante recordar la historia de México y todos los intentos de injerencia e intervención, pero sobre todo la lucha histórica del pueblo de México, la gesta heroica del pueblo de México en la defensa de la independencia y la soberanía.
3: Este encuentro de estos datos históricos, presidenta, es un tema para evitar la injerencia en las elecciones de 2027 en México?
1: No, es un reconocimiento de la historia, de la memoria, y también un reconocimiento de nuestros héroes y heroínas. En el aniversario de la independencia, el bicentenario de la independencia, Calderón gobernaba México. Entre otras cosas, se dedicaron a denostar a Hidalgo. Ay, era un cura mujeriego, borracho, a minimizar la gesta heroica de Hidalgo. Y cuando uno no tiene héroes, o padres de la patria o madres de la patria, pues no sabe también lo que significa el país. De manera muy conservadora, hicieron una revisión de la historia para desacralizar a los héroes. Y también reconocer a nuestros héroes, heroínas, ahora. Pues es muy importante porque Hidalgo era, en ningún lugar de América Latina, de América, la independencia se dio por un hombre que venía del pueblo, porque Hidalgo era del bajo clero. Normalmente fueron criollos del ejército realista que se rebela. Aquí no, aquí fue una revolución popular. Eso no ocurrió en otros lugares de América. Entonces, recordar eso es muy importante.
3: Presidenta, termino, son dos preguntas. Aun cuando Carlos Ulloa, el director de Birmex, mencionó o afirmó que los dos departamentos los pagó de contado 22.4 millones de pesos con ahorros, herencias, pues no aparece ninguna en su declaración ninguna de estas herencias o ahorros. ¿No cree que es necesaria una investigación por parte de la Secretaría Anticorrupción para
1: poder aclarar? Se puede hacer una investigación, no hay problema y la Secretaría Anticorrupción lo puede hacer. Lo que menciona Carlos, y además conozco a Carlos desde que tenía como 16 años. Él es, por cierto, es de aquí, de Chiapas. Ayer le hablé y él tiene que aclarar nuevamente, porque él tuvo, de acuerdo con lo que me mencionó, una herencia de su padre de aquí, de un terreno muy importante. Y de ahí él, muy joven, se fue a vivir a la Ciudad de México y con ese recurso fue comprando un departamento y lo compró otro y así se fue haciendo de estas propiedades que menciona en su declaración patrimonial. Lo que me dice él, pero en todo caso tiene que aclararlo, es que no aparecen las declaraciones patrimoniales desde antes. Él trabajó muchos años en el gobierno, incluso el primer lugar donde trabajó en el gobierno fue en la entonces delegación Tlalpan. Entonces, si se toman nada más sus últimas declaraciones, pues no se sabe de dónde vino la herencia original. Entonces aparecen sus declaraciones previas. Pero él, pues evidentemente, frente a esta nota, tiene que aclararlo todo. Y si la Secretaría Anticorrupción y Buen Gobierno considera que debe hacer una investigación, pues que la haga. Pero pues lo conozco desde hace mucho tiempo y es una persona honesta. Entonces tiene que aclarar, pues, adecuadamente, para que no haya ninguna duda, cómo fue que se hizo de estas propiedades.
3: Y en el caso del director de Infonavit, Oropesa, pues el Comité de Transparencia del Infonavit reservó también su declaración patrimonial.
1: No sé si se acuerdan que le había dicho aquí. Ya está en la página del Infonavit su declaración patrimonial.
3: ¿Actualizada?
1: Porque le pedí a Octavio que la publicara. Resulta que en el Infonavit hay una norma que dice que las declaraciones patrimoniales no se deben hacer públicas. Ya le pedí que cambie esa norma porque no está bien. Todos los servidores públicos tienen que hacer públicas sus declaraciones patrimoniales. Y Octavio pues no debe ser la excepción. Entonces van a cambiar esa norma y también le pedí, espero que ya esté publicada, no sé si ya está publicada, que publique en la página del Infonavit su declaración patrimonial para que no haya ninguna duda también.
3: Gracias, presidenta.
1: De nada. Bueno, ya, suave patria, vamos.
3: Suave patria.
4: Con su permiso, presidenta. Ya es un jama. Yoconiwa, presidenta, muy buenos días a todas y a todos. Les acabo de saludar en la lengua zoque, una de las cinco lenguas originarias que se habla aquí en este estado, del hermoso estado de Chiapas. Bienvenidas y bienvenidos todos a Suave Patria, donde cada viernes nos acercamos a los pueblos que mantienen viva nuestras tradiciones. Entre ellas están las fiestas y también donde agradecemos a la tierra por los frutos que nos da, por su protección y por la capacidad también que tiene de florecer. Porque en México hay fiestas que durante días las calles se llenan de colores, músicas, personajes y máscaras. Son celebraciones que se preparan durante meses para que nadie se quede afuera. Cada quien aporta lo que puede, comparte lo que tiene y lo pone sobre la mesa para todas y todos, porque ahí reside precisamente el espíritu de comunidad, en reunirse, colaborar y reconocerse mutuamente. Para saber un poco más a lo que me refiero, señora presidenta, con el permiso de usted, veamos la siguiente cápsula.

0: El carnaval Zoque Coiteco ilumina la tierra chiapaneca en Ocosocuautla de Espinosa. Una celebración de más de 500 años donde la raíz originaria Zoque se funde con la herencia árabe y la tradición cristiana. No es solo una fiesta, son 6 días de ritual, de ofrenda a Tajajama, el Padre Sol, que marca el inicio del ciclo agrícola, la renovación y la continuidad de un pueblo que se reconoce en sus cohuinás, casas sagradas donde la comunidad se organiza.
1: Creo que es el privilegio más grande para mí haber nacido en esta tierra, ¿no? Ocosocuautla me ha regalado todo lo que soy en la vida, desde persona, profesional y sobre todo ser un representante de nuestra cultura que tenemos en nuestro carnaval Zoque Coiteco.
2: Ser Zoque es un orgullo, una alegría muy grande, una representación en la cual nosotros demostramos nuestra identidad de nuestra tierra chiapaneca.
0: En cada cohuina el pueblo se encuentra y al visitante se le da la bienvenida con harina de maíz en el cuello, que lo hace parte de la comunidad. Bailan el tigre y el mono, suenan la flauta y el tambor, y las comideras comparten el alimento sagrado, el cacapote, el puchinú y el huacasís caldo.
3: Pues con mucha alegría, sobre todo con mucho orgullo, porque pues somos un pueblo auténtico y sobre todo un pueblo con identidad. Eso es un privilegio que tiene este pueblo, que a través del tiempo pues seguimos preservando nuestra historia.
1: Cuando yo me pongo este traje, cuando tengo la oportunidad de estar en el carnaval, lo hacemos con más pasión, porque sí creemos y estamos seguros de que sí movemos todo lo que hay en el universo para que tengamos lluvias, para que tengamos una buena cosecha y el pueblo sea muy rico en eso.
0: Es la ofrenda de la comunidad que agradece y marca un ciclo que se renueva. Vecinos, familiares y visitantes unidos para pedir lluvia, abundancia y buenas cosechas como hace 500 años. Así se vive el carnaval Zoque Coiteco.
4: Como acabamos de ver, aquí lo importante no es el espectáculo, sino la participación, las familias enteras que se organizan, cocinan, bailan y hacen suya la fiesta. Gracias a la comunidad coiteca que sostiene este carnaval desde hace muchos años. Este esfuerzo por permitir que la cultura de padres, madres, pase a las hijas y a los hijos. Eso es lo que hoy celebramos aquí en México, este mes, todos los meses. Que siga sonando la música, que grandes y pequeños se reúnan en las calles, que los muros se vistan de colores y que las nuevas generaciones sigan aprendiendo de los que estuvieron antes. Porque cada tradición permanece, guarda una historia y no se pierde. Y cada pueblo que mantiene viva su cultura, también mantiene vivo el corazón de México. Yus Coroya. Muchas gracias. Gracias, presidenta.
5: Perdón, ayer no lo dije y quiero mencionarlo antes de que acabe la semana. No estoy de acuerdo en la forma en que se expresó el senador de Morena de Coahuila al periodista Enrique Acevedo. No es correcto, mi solidaridad. Ayer hablé del tema, de la nota, pero no mencioné ello. Y es muy prudente y importante hacerlo, porque la manera en que se utilizó la red social y las frases que dijo contra este periodista son condenables y no deben pasarse por alto. Él quitó la red social y pidió disculpas, y qué bueno, porque es un llamado a todas y todos los servidores públicos de que nunca debemos utilizar esas palabras. Podemos no estar de acuerdo con un periodista, una periodista, con un medio de comunicación, pero jamás debe utilizarse una palabra como amenaza. Gracias a todos y a todas.
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Bueno, son las 10 de la mañana, las 10 con 12 minutos aquí. Las 10 con 3 minutos, no, con qué 12. Las 10 con 3 minutos aquí en RTG Radio 97.7. Estamos iniciando nuestra programación de este viernes 11 de este mes de septiembre. Hoy es día de informe de gobierno. Nuestra gobernadora constitucional del estado de Guerrero, la licenciada Evelyn Cecia Salgado Pineda, estará rindiendo su quinto informe de gobierno ahí alrededor de las 10:30 de la mañana. Así que ya se acerca la hora, ya se acerca el momento, hay que estar pendientes. Los invitamos a escuchar pues toda la información que nos estará brindando de las obras que ha realizado a lo largo y ancho de nuestro estado de Guerrero, y no solamente obras, sino pues todos los rubros que corresponden a las diferentes secretarías y a la propia gobernadora. Quinto informe de gobierno hoy alrededor de las 10:30 de la mañana. Aquí los esperamos en el 97.7, no le cambie, desde la señorial Coyuca de Catalán.

Y así suena Hugo Nájera con Rosas aquí en Soy RTG 97.7. Son las 10 de la mañana, 10 con 15 minutos. Fue el showman de la música campirana, Hugo Nájera. Así que continuamos, estamos en espera de la señal desde Acapulco para el quinto informe de gobierno. Haremos un previo, por ahí nos informan que haremos un previo para ultimar detalles y pues esperar que a la mera hora no haya ninguna falla. Mientras tanto, pues seguimos entregándoles música. Hoy quinto informe de gobierno de nuestra gobernadora del estado, licenciada Evelyn Cecia Salgado Pineda. Quinto informe de gobierno ya en unos minutitos.

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7: Bueno, pues solamente esperamos la señal para la transmisión del 5º informe de gobierno de la licenciada Evelyn Cecia Salgado Pineda, su 5º informe de gobierno en unos instantes más. Esperamos la señal para conectarnos y que usted también esté pendiente y escuche todo lo que tenga que informar en este día. Mientras, seguimos entregándole un poquito de música.

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0: triángulo y ahora pasamos del triángulo del sol al hogar del sol. La verdad es que la gobernadora tuvo una visión de poder difundir y que la gente conozca todos los atractivos, las bellezas, la gastronomía, la cultura y todo lo que Guerrero tiene para ofrecer a México y el mundo. Y pasamos, teníamos Acapulco, Zihuatanejo, Taxco, sí. Se incorpora la Unión, que sí. Tiene la Saladita, Majagua, Troncones, y este mismo año el corredor Copala, Marquelia. Entonces pasamos de 3 destinos a 5 destinos con 6 municipios y estamos abriendo todavía más la promoción a otros destinos turísticos que nunca habían sido visibilizados de esta manera. La verdad es que esta visión nos va a permitir estar en una competitividad muy fuerte a nivel nacional, porque ya no somos un estado con 3 destinos, ahora somos multidestino, y esto ha sido una gran ventaja que la gobernadora pues nos ha pedido que el turismo llegue a los rincones del estado de Guerrero.
1: Y es que pues vemos ahí Hogar del Sol.
0: Así es el Hogar del Sol.
1: Antes era el triángulo del sol.
0: El Hogar del Sol.
1: Así es.
0: ¿Verdad? Entonces, eso ha sido uno de sus grandes, grandes aciertos, cambiar esa política turística, más de 40 años haciendo lo mismo, viene la gobernadora, cambia ese paradigma. También hay que decirlo, el año pasado, la Secretaría de Fomento Turístico Nacional le dio a Guerrero el primer lugar como el destino consolidado con mayor crecimiento en hospedaje. Pasamos de 5.9 millones a 7.2 millones de turistas en Guerrero. Un crecimiento del 20%. Y en el tema de conectividad, del año pasado a la fecha, 10 nuevas rutas para Guerrero, 8 para Acapulco, 2 para Ixtapas y Zihuatanejo. En este último corte de enero a agosto de este año, más de 90 mil nuevos pasajeros. Eso es resultado de la estrategia que nuestra gobernadora nos instruyó a aplicar para que nuestros destinos estén más conectados con México y el mundo. Tenemos conectividad con los principales aeropuertos de México.
1: Muy bien, pues vamos a tener más pormenores de esto allá con la gobernadora.
0: Así es, no se pierdan la transmisión.
1: Le damos la bienvenida.
0: Muchas gracias.
1: Estaremos pendientes para volver a entrevistar. Muchas gracias.
2: Muchas gracias a usted,
1: gracias
2: secretario.
1: Turismo, muchos datos interesantes, muchos datos importantes. Valeria, amable audiencia que ha tenido en este momento es decirnos el secretario, ¿no?
2: Así es, la verdad es que Guerrero definitivamente es un destino turístico. Mira nada más, por aquí viene uno de nuestros secretarios, los favoritos de Guerrero, secretario. Gracias por darse el tiempo, sobre todo, para darnos esta entrevista.
1: Bueno, pues, ¿qué le parece, secretario? Estamos completamente en vivo para que nos explique acerca, usted que está al frente de la educación, los retos importantes que han tenido durante estos 5 años en materia educativa.
3: Bueno, pues la verdad, primero que nada, mandar un gran saludo para nuestra gobernadora, una felicitación por este 5º informe de gobierno, decir que todo lo que se está haciendo es parte por lo que luchamos muchos años. Yo vengo del movimiento social y pues a mí me enorgullece los logros que se están teniendo. En la Secretaría de Educación, yo creo la señora gobernadora ha hecho mucha obra de infraestructura, aulas, canchas, techados, sanitarios, pero también ha trabajado lo que tiene que ver con la justicia laboral. Si tú tienes a tus trabajadores contentos, que cuando llegamos no estaban precisamente contentos, había muchos reclamos, que me debes horas, que mi clave de director, que las claves bajas. Sí. Bueno, hoy en tema de justicia laboral, yo quiero decirles, hemos recategorizado a 1.291 maestros que ya cumplían la función directiva, sí, pero que seguían con clave de docente.
1: Sí.
3: Y eso, pues de verdad, es verdadera justicia laboral. Otro tema que encontramos muy fuerte es el de las claves bajas de la montaña. Un grupo de trabajadores que hace más de 30 años fueron contratados con una beca bachiller, y que pues parece increíble, pero así era, seguían ganando exactamente la mitad de sueldo que gana un docente y cumplían la misma función. Entonces, decir que la justicia llegó para este grupo de trabajadores. Esta administración ya lleva poco más de 1.500 trabajadores recategorizados de sus claves bajas.
1: Sí.
3: Y bueno, algo también muy importante, esta administración no ha contratado a ningún trabajador fuera del techo presupuestal. Al contrario, perdón, quiero terminar esto porque me parece de la mayor importancia. Al contrario, se han metido a la nómina educativa cerca de 1.300 trabajadores. Yo estoy seguro que el tiempo que le falta de administración a la gobernadora vamos a avanzar un poco más.
2: Secretario, ¿cuál es la visión que tiene la gobernadora Evelyn Salgado Pineda para materia de educación para todas las niñas, los niños y los jóvenes de Guerrero?
3: Bueno, el tema es de que todos los niños, todas las niñas, todos los jóvenes deben de estar en el aula. Un niño, una niña, un joven que esté trabajando, que esté haciendo otras cosas, no es parte de la visión. La gobernadora nos ha encargado mucho que haya suficientes maestros, que haya los servicios necesarios, y estamos haciendo todo lo que tiene que ver para que nuestros niños, nuestras niñas y los jóvenes estén en mayor número, en su totalidad, en las aulas.
1: Muy bien, secretario, pues vamos a estar muy pendiente de todo lo que nos va ahorita a informar la gobernadora Evelyn Salgado Pineda. Agradecemos el que se haya tomado el tiempo para estar aquí con nosotros y esperamos tenerlo pronto.
3: No, muchas gracias.
1: Para platicar
3: muchas gracias.
1: Más. Gracias, sí, al saludo. Secretario.
2: Gracias.
1: Gracias al secretario de Educación y bueno, allá dentro del auditorio continúan.
2: Buenos días, Manuel, hoy tenemos invitados especiales, sí. Es que estamos de fiesta en Guerrero, son 5 años, el cual tenemos que informar, y por supuesto, ¿quién mejor que además de nuestra gobernadora, también los secretarios de cada dependencia del estado? Hoy tenemos al secretario Facundo Gastelum, director de Capacec Guerrero. ¿Cómo se encuentra el día de hoy?
4: Pues muy bien, muy contentos de poder llegar a este 5º año de gobierno, respaldando todo el trabajo que se ha hecho en esta administración que encabeza nuestra gobernadora Evelyn Salgado, la primer mujer gobernadora de este estado, Guerrero, en el cual pues hemos tratado de trabajar de manera muy constante, permanente, y como lo dice ella, ¿no? Escritorio, pero sobre todo en territorio, visitando las 8 regiones, los 85 municipios sin distinción alguna, con una estrategia de platicar muy, muy de cerca con la gente, conocer cuáles son sus necesidades para implementar estrategias que nos permitan dignificar, lograr que la gente tenga acceso a este servicio tan importante de servicios básicos que tienen que ver con el agua potable.
1: Eso es bien importante, ¿no? El tema del agua que en muchas regiones se había descuidado, ese tema en administraciones pasadas. Y hoy, bueno, una de las prioridades de la gobernadora Evelyn Salgado es precisamente atender esta necesidad que tienen las y los guerrerenses, y que ustedes han hecho en el área donde se encuentra, pues han hecho un trabajo importantísimo para poder dar atención a esta necesidad.
4: Sí, ha sido un reto, no lo podemos negar, es algo muy complejo, pero gracias también al respaldo del gobierno de México,
1: sí,
4: y también al trabajo conjunto que hemos desarrollado con las y los presidentes municipales, creo que hemos podido ir avanzando y que cada quien vaya haciéndose responsable de sus áreas. La política de la gobernadora es trabajar siempre bajo una coordinación y creo que ahí están los resultados, ¿no?
1: Sí.
4: Para que tengan un dato, revisaba hace unos días, hemos instalado para que los que nos ven y nos escuchan lo tengan claro, más de 700 kilómetros de tubería solo en el rubro de agua potable. ¿Qué significa eso? Pues es una distancia de recorrer desde Coajinicuilapa hasta La Unión y regresarte hasta Petatlán.
1: Es para una que tengan un dato. Importantísima.
4: Es algo extraordinario.
1: Sí, si
4: me lo permite decir. Solo en el tema del agua potable, en el tema de drenaje sanitario, pues también creo que tenemos grandes avances con más de 100 kilómetros de tuberías también.
1: Sí, el tema es complejo porque, bueno, ustedes están trabajando bajo metas, van viendo las necesidades. Las necesidades crecen, las comunidades crecen, la población crece. Entonces, pero es importante aquí lo que nos explica cómo se han hecho trabajos extraordinarios para poder dar atención a la población sobre materia de agua y alcantarillado. También recuerdo que han hecho un trabajo importante después de los huracanes en todo lo que es la zona de Puerto Marqués, Acapulco, que ha sido una de las regiones donde han estado muy pendiente. Y lo desea usted muy bien, el trabajo coordinado con el gobierno de México ha sido fundamental para poder también salir adelante con esto.
4: Es correcto, así como lo señalas, hemos hecho también muchas acciones de saneamiento, que repito, esto que nos toca hoy dirigir, coordinar desde Capacec, es un trabajo que muchas veces no se ve, pero es importante que la ciudadanía sepa, ¿no?
1: Sí,
4: que
1: sí,
4: esto
1: sí,
4: es
1: sí.
4: básico para que se pueda desarrollar la actividad humana de manera digna. Sí. Solo en el saneamiento hemos realizado fuertes inversiones para construir y rehabilitar diversas plantas de tratamiento de aguas residuales en el estado. ¿Y qué significa esto? Pues que con lo que hemos hecho en estos 5 años, estamos dejando de verter el aproximadamente a 6.500 pipas, como las que conocemos,
1: sí.
4: por día de aguas residuales que antes se iban a las barrancas, arroyos, ríos y nuestros mares. Y ahora ya no se van. Estamos evitando ese daño a los ecosistemas. Entonces es importante comentar esto, ¿no? Cuando tenemos la oportunidad, como en esta ocasión nos brindan ustedes.
2: Secretario, ¿qué significa para ustedes contar con una gobernadora que ha puesto como prioridad el acceso al agua para las familias y sobre todo más de 85 municipios?
4: Pues ha significado una tarea muy grande, muy extraordinaria, pero también muy gratificante, ¿eh? La gobernadora, si me lo permiten expresarlo así, es una mujer muy comprometida que nos predica con el ejemplo, trabajando 24/7, los 365 días, muy al pendiente, me consta, de todo el quehacer de la administración pública estatal. Yo lo describiría así, como una mujer muy comprometida con su gente, con el pueblo de Guerrero, y no podemos fallarle. Vamos a seguir trabajando hasta el último minuto, como lo ha expresado ella, de esta administración.
2: ¿Cuál es la visión que ha tenido la gobernadora para destacar todas estas obras en este último año?
4: Pues aprovechar cada evento que tiene, trabajar muy de cerca de la gente. Ella le gusta el territorio, aprovechar estos espacios, mantener un diálogo permanente, trabajar todas las oficinas gubernamentales con puertas abiertas. Y esa es la instrucción clara, atender, atender, atender, solucionar, esa es la palabra.
2: ¿Qué sigue para Guerrero, secretario?
4: Sigue un trabajo muy fuerte, nos queda un poco más de un año de trabajo, nos ha hecho el llamado constante a no bajar la guardia, a redoblar esfuerzos y no fallarle a la gente. Tenemos un compromiso muy fuerte con ellos.
2: Y tenemos una gobernadora, como dijo usted, de territorio.
4: E incansable, si nos lo permites expresarlo así.
2: Muchas gracias.
1: Y bueno, pues agradecemos mucho que haya estado con nosotros en este programa especial y vamos a estar muy pendiente más adelante a ver qué nos dice la gobernadora. Tiene mucho que comentar, claro, muchos logros.
4: No se lo pierdan.
1: Gracias.
4: Nos seguimos viendo. Gracias.
1: Gracias. Gracias a usted por haber estado con nosotros aquí y por supuesto que tenemos mucho que decir en un momento más que vamos a escuchar ya lo que es estos metas, trabajo, logros, que retos que han sido, ha sido una administración, en algún momento lo platicaba yo con la gobernadora, nos decía, bueno, sí han sido 5 años importantes de muchos trabajos, muchos logros, muchos proyectos, pero bueno, ha sido también un sexenio muy golpeado por los fenómenos meteorológicos. Claro. Y bueno, en ese aspecto ella nos decía, pues vamos a hacer los cambios que sean necesarios para que no se vuelvan a repetir los errores del pasado y sobre todo garantizar la seguridad plena de las y los guerrerenses. Valeria.
2: Claro, Guerrero ha sido un estado lleno de trabajo, lleno de esfuerzo, lleno de visión por parte de nuestra querida gobernadora y definitivamente, Manuel, a mí, yo estoy muy emocionada, yo quiero saber qué es lo que nos va a compartir de este último informe. Hace un momento mencionaba el secretario que ya es momento de redoblar los esfuerzos porque ya queda casi nada para que la gobernadora se despida y es que, sin miedo a decirlo, Manuel, dejará la vara muy alta.
1: Sí, la verdad es que, mira, en ese aspecto, vale, estamos, por ejemplo, algunos de los puntos, porque no quiero, por supuesto, que finalmente la gobernadora es la que va a dar los datos, ¿no? Los
2: claro.
1: datos duros, pero por ejemplo, en algunos puntos que ha ella trabajado como parte de sus ejes de este sexenio, es el tema de la gente que estaba en pobreza y en extrema pobreza. Hablábamos de municipios que estaban ahí precisamente olvidados por muchos años y hoy se han hecho proyectos de carreteras artesanales, de llevar los programas de pensiones, así como de apoyos para que la gente pueda salir adelante en hacer sus propios negocios, en hacer necesidades que tengan que atender, ¿no? Eso, por supuesto, no quiero dar mayores detalles, pero bueno.
2: Bueno, Manuel, y con las mujeres, como ella misma lo ha señalado, las mujeres ocupan un lugar central en esta transformación, puesto que la tarjeta violeta ha beneficiado a más de 40. 40,000 mujeres guerrerenses. Asimismo, con el tema de las mastografías y la prevención para el cuidado de la salud de las mujeres. Esto es un tema muy importante que ella se ha esforzado para resaltarlo y sobre todo procurar a las mujeres de Guerrero, Manuel. Sí. La gobernadora es una mujer de verdad incansable.
1: Estamos hablando de una de la primera mujer que llega al gobierno del estado de Guerrero. Estamos hablando desde ese punto de la transformación en el cual en México pocas mujeres habían llegado a estos puestos, incluyendo el de la presidencia de la República. Y bueno, Guerrero vive este cambio, vive esta transformación en el cual está basado en los preceptos de la 4T. ¿Cuáles son? El humanismo, en el cual lleguen los apoyos verdaderamente a la mano de la gente que lo necesita, que ya no ocurra como antes, Valeria, amable audiencia, que se dacían grupos y que el representante, el líder se llevaba la lana. No, eso ya no. Y hoy, bueno, lo que se busca es que siga esos preceptos de la 4T y que sigan permeando en Guerrero. Lo que comenta sobre el tema de los programas de las mujeres es algo que no se había dado con mucha atención, como bien lo comentaste, y que hoy en día hay una promoción importante de los derechos humanos de las mujeres, de las niñas, de los niños y de los jóvenes. Recordarás, Valeria, que en la región de la montaña es donde se vendían más a las niñas,
2: claro,
1: donde se les permitía el casamiento, ¿no? A temprana edad.
2: De hecho, desde el primer año, Manuel, que la gobernadora entra al gobierno, fue lo primordial. Ver por las niñas, ver por los niños, ver sobre todo también por las mujeres. Y es que al ser la primera mujer gobernadora, ¿quién mejor que ella? ¿Quién mejor que una mujer que conozca las necesidades que tienen las mujeres guerrerenses, las niñas guerrerenses? Y como mencionaste hace unos segundos, la venta de las niñas en la montaña era un tema que teníamos que preocuparnos. Y bueno, gracias a Dios, la gobernadora fue de las primeras primeros temas que abordó.
1: Sí, sí, efectivamente, vale. Es importante señalar que esto es uno de los puntos en el cual llegó hacer ya ley, y que por supuesto lo que se busca es no solamente en el trabajo de términos jurídicos o penales, sino también en el trabajo que tiene que ver con la prevención, la concientización, por supuesto el trabajo de los padres de familia, el tema educativo. Lo decíamos hace ratito, como bien preguntabas al secretario de Educación, el tema de nuestros niños y de nuestras niñas, que pudieran salir adelante a través de la educación, pero también es un tema de términos de valores y de principios de una sociedad que va a crecer de la mano con sus autoridades, de la mano con las instituciones, en fin, en la medida en que todo esto se llegue a permear en nuestras familias y en nuestras instituciones, todo esto va a salir en favor de Guerrero, en favor de todas y de todos, ¿no?
2: Claro, Manuel, y en materia de salud, porque es algo muy importante, la gobernadora ha reiterado una visión muy clara. La salud no es un privilegio, es un derecho. ¿Y qué tenemos en el IMSS Bienestar en Guerrero, Manuel?
1: Sí, hay el IMSS Bienestar, que es un programa que se viene dando desde el nivel nacional, ¿vale? Y amable audiencia, es algo que lo que se busca es que llegue esa seguridad social a todas y todos, que antes pues no era así. Y hoy lo que se busca es que esas familias a las cuales tienen necesidades importantes porque tienen enfermedades crónicas, bueno, sean atendidos, ¿no? Y hoy en día, bueno, la idea es que podamos, que los gobiernos, en este caso, que son con la ideología de la 4T, como es el caso de la gobernadora Beli Salgado Pineda, puedan tener esos resultados primordiales en la sociedad guerrerense, desde las principales ciudades hasta la comunidad más humilde, todas con tomadas en cuenta con criterios de equidad, ¿no? De respeto. Estamos viendo aquí al interior del auditorio, ¿vale? Y amable audiencia, para quienes nos escuchan por radio, estamos escuchando pues música, están llegando los asistentes. Afuera también hay danzas, pues toda una fiesta en la cual estamos ya en espera de que en unos momentos más llegue la gobernadora Evelyn Salgado Pineda al Auditorio Sentimientos de la Nación.
2: Las 8 regiones están reunidas. Personas de todo el estado de Guerrero se encuentran a las afueras del auditorio, dentro del auditorio. De hecho, por aquí, a un lado de nosotros, están pasando ya muchas personas, porque yo creo que todos estamos muy emocionados y muy orgullosos de este mensaje que nos dará la gobernadora. Afuera se encuentran ya los tlacololeros, Manuel.
1: Sí.
2: De hecho, desde muy temprano, yo creo que desde las 7 de la mañana, estos jóvenes danzantes se encuentran ya con sus chirriones y con sus representativos trajes, así como los Diablos de Coajinicuilapa, parte de la Costa Chica del estado de Guerrero, la región de la montaña, también se encuentran todos los danzantes, Manuel, y bueno, qué mejor que disfrutar de este color, de esta magia, de esta música y de este sabor que nos tiene el estado de Guerrero. De hecho, a nuestras espaldas, en unos momentos más podemos observar en la pantalla, se encuentra la cajita de Olinalá, y en su interior, ¿qué es lo que tiene? Bueno, es una cajota. Sí. Imagínate tener una de estas en tu casa.
1: Sí, no, está hermosa, ¿no? Y está, bueno, digo, ahorita no, estamos viendo aquí a la orquesta, pero lo que describes tú, por ejemplo, es que esta caja está hecha de verdad con una, está hecha con latón, está pintada con latón.
2: Claro.
1: Ahí está, mire, mira qué bonita.
2: Totalmente está, a mano.
1: Está, sí, claro, es un trabajo completamente artesanal. Todas las figuras que ven ustedes en dorado, es todo un trabajo artesanal porque están, son de latón. No, ¿cómo le llaman esta técnica? No la recuerdo, pero es una técnica en la cual hacen todo el marcaje de la figura, de los colibríes, de las aves. Y entonces toda esta cajita, está así, bueno, toda una cajita de Olinalá, ¿vale?
2: Claro.
1: La audiencia. Y adentro, lo que decías, hay una exposición, ¿verdad? Interesante.
2: Así es, hay una exposición muy interesante porque las 8 regiones están dentro.
1: Sí.
2: ¿De qué manera? Con artículos elaborados por artesanos guerrerenses,
1: sí.
2: Manuel, desde collares, desde huipiles. De hecho, quiero mencionar que uno de los huipiles que estoy portando es de la Costa Chica del estado de Guerrero, específicamente de Xochislahuaca, y dentro de esa cajita hay prendas así de importantes.
1: Sí.
2: Y es que a mí me gustaría mencionar que la gobernadora siempre ha resaltado el trabajo de las artesanas, de las mujeres indígenas, de las mujeres amuzgas de la Costa Chica y de todo el estado de Guerrero, porque que siempre porta orgullosamente las prendas artesanales como son los huipiles.
1: Sí, así es, que son hermosísimos y es un todo un trabajo artesanal digno de reconocerse aquí y en China, ¿por qué no? Y aquí podemos observar ese trabajo desde las madera tallada, trabajo en obsidiana, pinturas de xalitla también hay. Hay mermeladas y hay salsas también.
2: Es correcto,
1: de tamarindo,
2: así como
1: y de mango, bolsos de palma, en fin. Hay muchas cosas que se pueden ver aquí, que está representado,
2: claro,
1: las 8 regiones del estado de Guerrero, como lo bien lo menciona Vale, y bueno, es un momento para que pueda disfrutarse.
2: Claro.
1: Ahorita en la salida del informe, disfrutar esta exposición interesante de la cajita,
2: claro,
1: o de la mega caja. Y que, por cierto, tiene como título, Vale, Guerrero, Hogar del Sol, ¿no?
2: Claro. Asimismo, hay una exposición con fotografías de la gobernadora de estos 5 años que ella ha tenido trabajando.
1: Sí.
2: En alguna de las fotografías se encuentra el que fue nuestro presidente, Andrés Manuel López Obrador.
1: Sí.
2: Entonces, es una exposición no solo de la cultura, sino también del trabajo. Además del informe, al salir pueden observar todas las fotografías de la gobernadora.
1: Sí, eso es bueno porque ella comenzó precisamente cuando comienza esta 4T.
2: Claro.
1: Y van de la mano con Andrés Manuel López Obrador, hoy con Claudia Sheinbaum, en el cual lo que se busca es que muchos de los proyectos, muchos de los trabajos que se están haciendo en favor de la gente, pues puedan llevarse a cabo con esa inmediatez y sobre todo atendiendo las necesidades,
2: claro,
1: de la población. Observamos aquí en algunas imágenes, Vale, amable audiencia, observamos el auditorio con la mega orquesta filarmónica de Acapulco con el maestro
2: Henry Van de Velde.
1: Es,
2: la verdad es que el maestro en todo Guerrero, así mismo a la Orquesta Filarmónica de Acapulco, Manuel, los han impulsado, los han apoyado,
1: sí,
2: para llevar conciertos a todo Guerrero, para que todas las niñas, los niños,
1: sí,
2: los jóvenes se interesen más por la música.
1: Así es, y es que la ventaja que tiene la Orquesta Filarmónica de Acapulco es que esta orquesta no solamente interpreta o da conciertos con la música guerrerense, se mete a darnos todo un espectáculo con música de todo nuestro país y hasta de películas. Así que, pues ahí podemos observar que el trabajo que realizan todos los músicos, todos los que están integrando a esta maravillosa orquesta, hacen un trabajo extraordinario en favor de muchas familias.
2: Así es. Y como podemos observar, el auditorio tiene un lleno total, Manuel, sí, por dentro y por fuera. Y es que todos los guerrerenses queremos apapachar a la gobernadora desde el corazón, porque ha hecho un trabajo incansable para todas y todos, Manuel.
1: Sí, sí, sí. Así que, pues vamos en un momento más que nos den la, la señal para poder comenzar ya esta actividad, esta ceremonia, en la cual se habla muy fácil, ¿verdad? Son 5 años, ya está en la recta final, porque ya de aquí comenzaría la cuenta regresiva para lo que sería el 6º año de gobierno. Se pasaron muy rápido 6 años, sí. Insisto, no han sido tareas o un tiempo fácil, porque ha habido fenómenos extraordinarios en la cual se ha tenido que trabajar en conjunto sociedad y gobierno para poder salir adelante, como fue el caso de, recuerdo, Vale, que cuando llegó ella todavía estaba la pandemia, estaba ya así de salida, es. Y estaban haciendo todo un trabajo todavía para poder sacar adelante pues ese tema de la emergencia sanitaria. Recuerdo también que había ocurrido un sismo y que había afectado a muchas personas aquí en Guerrero. O sea, y después vinieron lamentablemente el tema de los ciclones tropicales de Otis y de John y Eric en la Costa Chica. En fin, no ha sido una tarea fácil. Hay que recordar que Otis ha sido uno de los eventos meteorológicos de los más extraordinarios que ha tenido nuestro país, y enfrentar esa emergencia pues no fue nada sencilla. Y vuelvo a repetir, el trabajo, Vale, el trabajo y la participación ciudadana también junto con el gobierno,
2: claro,
1: debe de ser siempre para poder salir adelante. Y la inmediatez con la que se hizo, ¿no? La inmediatez con la que se hizo el poder sacar adelante para poder hablar de la reactivación económica que había que levantar, ¿no?
2: Así es, en cuestión todo de turismo, Manuel. Sí, imagínate, sí, sí, que hubiésemos bajado la guardia y que nos hubiéramos deprimido por el terremoto, por el huracán. Sí. ¿Qué hubiera pasado con Guerrero en temas de turismo, sí, en temas de economía y en temas de educación? Sí. Sobre todo porque a mí me sorprende bastante, hace unos momentos comentábamos con el secretario de Educación, la manera tan rápida en que levantaron todas las aulas de Acapulco y parte de la Costa Chica para que los niños no perdieran el ciclo escolar. Asimismo, todo el tema de la hotelería, la limpieza de las playas.
1: Exacto, o sea, es un trabajo de todas y de todos. O sea, ese es un trabajo de todas y de todos para poder sacar adelante esas urgencias, esas necesidades.
2: Claro.
1: Claro, habrá quien digan, bueno, quieren con mayor inmediatez, pero hay que recordar que a veces los eventos son extraordinarios, y entonces ahí es donde se requiere mucho de la participación de todas y de todos para salir adelante. Recordemos que somos guerreras y guerreros, y esa es nuestra característica. Esa es nuestra característica. A pesar de las adversidades, estamos de pie y estamos adelante. Claro. Eso es lo que nos caracteriza,
2: Manuel, y es que hoy no solamente estamos hablando de cifras, estamos hablando de las escuelas, de los caminos, hospitales, viviendas, agua, programas sociales y oportunidades. Hablamos de un gobierno que bajo el liderazgo de la gobernadora Evelyn Salgado Pineda, sí, pues se ha llevado con excelentes resultados.
1: Sí, sí, sí, es algo que ahorita vamos a tener a detalle, bueno, y que nos hable de precisamente del tema de los caminos, el tema de los apoyos a los productores ganaderos, a los productores agrícolas, toda esa producción que se hace aquí en Guerrero, la producción de mango, de jamaica, de coco, de muchas frutas que son parte de nuestra riqueza en Guerrero, pero que también vendemos hacia otros estados, la exportación que se hace. Todo esto nos va a explicar, claro, en unos momentos más, así como también el resaltar también el trabajo de muchas personas, Vale, amable audiencia, de muchas personas, esto hay que destacar también, que trabajan día y noche en las diferentes instancias del gobierno para poder llevar esos apoyos. Yo a veces he comentado que hay algunas instituciones del gobierno que cuando muchos vacacionan o descansan, otros trabajan, ¿no? Como es el caso, por ejemplo, de Promotora de Playas, que en vacaciones tiene que trabajar día y noche, mantener impecables las playas como las ha mantenido siempre, ¿no? Impecables para todas las vacaciones. Y el tema de Protección Civil, ni se diga. Estas personas, trabajadoras y trabajadores, no descansan. Están en época de lluvias y viene la época invernal. Y ya de ahí la época de los incendios de pastizal y de los incendios forestales. Y luego que no se presente un sismo, porque ahí van o una cuestión de emergencia. Son muchas personas, muchos hombres y mujeres, muchas guerreras y guerreros que están comprometidos con el pueblo. Claro. Y el compromiso se ve a través del trabajo.
2: Así es.
1: En beneficio de la población.
2: ¿Y dónde lo podemos ver? A través de las redes sociales de Protección Civil. Yo la verdad es que soy testigo, porque bueno, tú das las noticias todos los días, todas las noches estamos viendo y vemos los resultados, vemos el trabajo. También en nuestro dispositivo móvil podemos entrar, buscar, y todos los días va a haber publicaciones por parte de Protección Civil, Manuel.
1: Sí, así es. Y así como ellos, como Protección Civil, hay otras instituciones en las cuales también, por ejemplo, el sector salud, que tuvo que enfrentar todo el tema del cierre de la pandemia, no fue algo fácil. Había que estar trabajando con la población, concientizando el tema de las vacunas y luego de ahí reincorporarse al trabajo normal, al trabajo presencial y de ahí retomar todas esas actividades. Estamos hablando de casi 2 años que la pandemia, pues retuvo ese trabajo presencial y que por supuesto la producción baja. Pero bueno, había que levantar. Y el sector salud ha tenido que enfrentar los trabajos para poder prevenir y combatir el tema del dengue, Zika, chikungunya, sobre todo en los temas de emergencia. Luego hablamos del sarampión, que de repente llega al país y había que hacer todo un trabajo para poder prevenir y atender a las personas que habían resultado enfermas, ¿no?
2: Jornadas entonces, de vacunación.
1: El sector salud, ¿vale? También es algo extraordinario lo que hacen para poder sacar ahí adelante pues todas las necesidades de la población.
2: Así es, Manuel. Y bueno, mira, como podemos observar en pantallas, fuera del auditorio, siguen los danzantes, sigue entrando más personas de todo el estado de Guerrero, Manuel, de las 8 regiones, y me encanta porque todos tienen pues sus camisas bordadas, las mujeres traen sus huipiles, viene muy ad hoc al evento. Yo creo que yo lo podría decir así, es la fiesta de Guerrero, porque para mí es muy importante conocer los resultados del pueblo, Manuel, y me enorgullece sobre todo la idea, la visión que tiene la gobernadora para cada dependencia.
1: Sí, este punto es bien importante, eso que me estás diciendo, que es importante que la gente sepa, ¿no?
2: Claro.
1: La gente sepa qué se hizo en un año y qué se concentra en 5 años. Cada quien saca su propia conclusión, ¿sí? Cada quien puede sacar su propia conclusión porque finalmente vivimos en un país y en un estado democrático. De eso se trata. A lo mejor podremos coincidir, a lo mejor no. Lo cierto es que hay una libre expresión en la cual pueden escuchar de viva voz del gobernante o de la gobernante y sacar su propia conclusión. Cosa que en otras épocas pues no era muy así, ¿no? No era de esta manera. Y esto es cierto. Ahorita vamos a escuchar a la gobernadora Evelyn Salgado Pineda. Vamos a escuchar todo el trabajo que hicieron hombres y mujeres que trabajan en el gobierno, encabezado por los secretarios y secretarias, directoras, directores, mucha gente que está detrás, trabajando día y noche para sacar adelante al estado de Guerrero. Vamos a escuchar cuáles son esos resultados y ahí entonces sacamos nuestras conclusiones.

que hicieron hombres y mujeres que trabajan en el gobierno, encabezado por los secretarios y secretarias, directoras, directores, mucha gente que está detrás, trabajando día y noche para sacar adelante al estado de Guerrero. Vamos a escuchar cuáles son esos resultados y ahí entonces sacamos nuestras conclusiones.

de independencia y soberanía nacional. ¿Y qué nos enseñaron? Que aquí en Guerrero la patria es primero. Del general Juan Álvarez, que desde Ayutla abrió el camino de la reforma, y de la mente ilustre de Ignacio Manuel Altamirano, que hizo de la educación, las letras y la libertad causas de la República. De las mujeres y los hombres revolucionarios del sur, que lucharon por la democracia, por la tierra y por la justicia social. Porque Guerrero fue protagonista de las tres grandes transformaciones que hemos tenido en nuestro país: la independencia, la reforma y la revolución. Y hoy, con esa misma raíz histórica y popular, vuelve a ser protagonista de la cuarta transformación de la vida pública nacional. Por eso, este informe tiene un carácter especial, porque nos permite hacer un balance del camino recorrido y de las prioridades que habremos de atender en el último año de esta administración. Lo que hoy informamos nace de la visión humanista de nuestro movimiento y del compromiso asumido con las familias en cada visita al territorio y, por supuesto, de una convicción profunda. La transformación solo tiene sentido y se convierte en virtud si se pone en el centro el bienestar y la justicia de los pueblos. Así entendemos la transformación, un cambio que se reconoce en una mujer que recupera su autonomía, en un niño que recibe alimentación en su escuela, en una joven que puede estudiar cerca de su comunidad, en una persona adulta mayor que recibe atención digna y en una familia que encuentra respaldo en un momento difícil. Este es el balance del primer gobierno de la transformación en Guerrero y del primer gobierno encabezado por una mujer. ¡Que vivan las mujeres! Administración que ha trabajado para ampliar derechos, para reducir desigualdades y llegar a quienes durante mucho tiempo permanecieron al margen de las decisiones públicas. Desde el primer día asumimos que la igualdad de las mujeres tenía que estar presente en todas las decisiones de nuestro gobierno. Por eso fortalecimos una política que acompaña, que protege, abre caminos para su autonomía. Con la Secretaría de Mujer fortalecimos la red estatal de atención a través de los Centros Libre, que pasaron de 22 a 32 Centros Libre en el 2026. Y no nada más eso, quiero informarles que vamos por más Centros Libre en el estado, así como de las unidades móviles, los centros de justicia, los espacios de refugio y los servicios jurídicos y psicológicos. Brindamos más de 78 mil atenciones especializadas a 32 mil mujeres en situación de violencia y a sus hijas e hijos. A través de la Red Violeta por la Igualdad Sustantiva, llegamos a 57.500 personas con una inversión de 39.211.000 pesos. Realizamos más de 10.000 acciones de prevención que benefician cada año a más de 291.000 personas. Fortalecimos las cartillas para la promoción de los derechos de las mujeres y realizamos acciones contundentes, como la iniciativa para erradicar en Guerrero los matrimonios forzados y las uniones tempranas, para que nunca más una niña sea obligada ni violentada desde su hogar o desde su comunidad. Guerrero tiene que ser un santuario para todas las mujeres. Guerrero fue el primer estado en implementar un programa como la Alerta Violeta, una política única en su tipo a nivel nacional, con la que mantenemos una efectividad superior al 92% en la localización de niñas, adolescentes y mujeres reportadas como no localizadas, garantizando el derecho a una búsqueda inmediata. Seguimos ampliando los puntos seguros, las alianzas institucionales y las acciones de prevención,
porque la igualdad requiere trabajo y requiere presencia en el territorio. Mi reconocimiento.

0: reconocimiento a todo el equipo de la Secretaría de la Mujer y a nuestra secretaria, la doctora Hilda Ruth Lorenzo Hernández. Muchas gracias, secretaria. El bienestar también se construye desde las comunidades, recuperando nuestros espacios y generando oportunidades para que las familias puedan salir adelante. A través de la Secretaría de Bienestar y con una inversión de más de 205 millones de pesos, la tarjeta violeta ha transformado la vida de miles de mujeres jefas de familia en situación de vulnerabilidad. Este es un programa integral que va mucho más allá de una transferencia económica. Más de 6,000 mujeres avanzaron en sus estudios. Más de 15,000 recibieron capacitación para el trabajo. Más de 1,000 aprendieron a leer y escribir. 1,100 se incorporaron a un empleo formal. Y 3,800 mujeres recibieron atención psicológica. Esa es la diferencia entre entregar únicamente un recurso y construir una política que verdaderamente abra oportunidades. Con el programa Juntos Pintemos Acapulco, hemos intervenido más de 11,000 viviendas y realizado 245 murales con más de 11,000 metros cuadrados de intervención artística y la participación de 45 artistas 100% guerrerenses. Estas acciones recuperan espacios urbanos y fortalecen la identidad y el orgullo de nuestro puerto. Con apoyos productivos para el bienestar, hemos acompañado a mujeres y hombres que todos los días trabajan para sacar adelante a sus familias. En 2025 entregamos 287 proyectos productivos. Para este año se contemplan 585 proyectos más, abriendo nuevas oportunidades para emprender y salir adelante. Y después de las contingencias naturales, el programa de acciones emergentes ha llevado láminas, tinacos a más de 13,000 viviendas para ayudar a todas las familias a recuperar seguridad y tranquilidad. El bienestar también significa reconocer cada etapa de la vida. Con la tarjeta dorada entregamos más de 11,000 credenciales a personas adultas mayores para facilitar descuentos y atención preferencial. Con la tarjeta joven acercamos beneficios en educación, salud, transporte y cultura a más de 3,000 jóvenes. Y mediante el Fondo de Apoyo a Periodistas fortalecimos la protección social de quienes ejercen una labor indispensable para la vida pública de Guerrero y de todo México. Mi reconocimiento a todos los periodistas guerrerenses. Muchas gracias. Nuestra política social tiene un principio muy sencillo. Los derechos no dependen del lugar donde se nace, no dependen de la edad, no dependen del género, no dependen de la ideología ni de la condición económica. Pertenecen a todas y a todos y es nuestra obligación garantizarlos. Mi reconocimiento a todo el gran equipo de la Secretaría de Bienestar, al secretario Pablo André Gordillo Oliveros, por llevar estos programas a las comunidades de las 8 regiones del estado. Gracias. Compañeras y compañeros de bienestar, en materia de salud hemos trabajado para ampliar la capacidad del sistema y para que la atención sea más cercana, más segura y profundamente humana. Durante este quinto año aplicamos más de 2,434,000 vacunas y brindamos cerca de 4,000,000 de consultas de primer nivel. Se realizaron más de 76,000 procedimientos quirúrgicos entre cirugías y procedimientos programados de traumatología, oncología, obstetricia y pediatría. En coordinación con el IMSS Bienestar, a quienes le agradecemos todo el apoyo y la coordinación, y con una inversión de más de 3,000 millones de pesos, el nuevo Hospital General de Tlapa ofrece atención gratuita y servicios ampliados a más de 400,000 habitantes de la montaña. Además, gestionamos un nuevo hospital en Atlixtac, que este año va a iniciar su construcción. Agradezco enormemente al Gobierno de México y a todos los que han hecho posible el poder llevar este derecho, porque es un derecho a la salud que debe estar en todas las regiones. También fortalecimos la atención especializada. El Instituto Estatal de Oftalmología brindó más de 31,000 consultas y realizó 231 cirugías de catarata. Modernizamos el Laboratorio Estatal de Salud Pública, las cámaras frías para conservar y distribuir vacunas, el Centro Estatal de Medicina Transfusional y los bancos de sangre de Acapulco, Chilpancingo y Tlapa. En el Hospital de la Madre y el Niño Guerrerense, que ha tenido un enorme cambio durante esta administración, definitivamente existe un antes y un después en el Hospital de la Madre y el Niño Guerrerense. No nada más en las instalaciones, también en el equipo médico, en la profesionalización de sus trabajadoras y trabajadores. Implementamos el Código Mariposa, que ofrece acompañamiento psicológico a las familias que atraviesan una pérdida gestacional, perinatal o neonatal. La Clínica de Neurodesarrollo ha atendido a más de 1,400 recién nacidos que requirieron cuidados intensivos o intermedios, con seguimiento durante sus primeros años de vida. Además, realizamos tamizajes auditivos, metabólicos, oftalmológicos y cardiológicos a 13,467 recién nacidos. Detectar a tiempo una cardiopatía o prevenir la ceguera infantil puede cambiar por completo la vida de una niña o de un niño. Mi reconocimiento a todas y a todos los que todos los días hacen grande el Hospital de la Madre y el Niño Guerrerense. Acá está su director, gracias doctor Michel, y a todo el equipo, gracias. Ante los huracanes y los brotes infecciosos, nuestras brigadas sanitarias recorrieron comunidades y llevaron orientación a miles de hogares. Reforzamos el control sanitario, la vigilancia de medicamentos y la capacitación de quienes los preparan. Este año, Guerrero hizo historia al recibir el certificado que acredita la ausencia de transmisión autóctona del paludismo, y continuamos trabajando de la mano del Gobierno de México para que la salud sea un derecho universal, gratuito, humano y de calidad. Reconozco a nuestra secretaria de Salud, que se ha coordinado perfectamente con el Gobierno de México. Gracias, doctora Alondra García Carvajal, y a todo el personal médico que ha hecho posible estos avances. La educación ha sido una de las mayores prioridades de este gobierno, porque es el derecho que abre todos los demás caminos. Nuestra responsabilidad es acercar la educación a cada comunidad, a cada región, y acompañar a las y los estudiantes para que ingresen, permanezcan, pero también concluyan sus estudios. En este periodo, la cobertura en educación secundaria pasó de 88.4 a 91.4%. Este es un avance especialmente importante en una etapa en la que debemos seguir combatiendo el abandono escolar. Gestionamos con el Gobierno de México el fortalecimiento de planteles existentes y la creación de un nuevo SETMAR, 9 telebachilleratos comunitarios y 6 planteles Margarita Massa, con una inversión de más de 528 millones de pesos para este año, llevando opciones educativas a municipios que durante muchos años tuvieron una oferta limitada. En educación superior, dimos pasos que van a dejar una huella duradera. Creamos la Universidad Tecnológica y Politécnica de la Sierra, además de que ya es octava región, ¡que viva la Sierra! La Universidad Tecnológica y Politécnica de Coyuca de Benítez, y cumplimos con el compromiso de crear la Universidad Virtual del Estado de Guerrero. Gestionamos la apertura de una unidad también, y agradezco el enorme apoyo de nuestra presidenta para poder tener una Universidad Nacional Rosario Castellanos en Acapulco. Con esto se amplía la posibilidad de estudiar en una institución pública, gratuita e incluyente. Son instituciones que seguirán abriendo oportunidades a nuevas generaciones y que va a ir mucho más allá de esta administración. Con la estrategia Vive Saludable, Vive Feliz, se realizaron valoraciones visuales, nutricionales y bucodentales a más de 321 mil niñas y niños de educación básica en los 85 municipios. Fortalecimos la educación para la igualdad, la prevención de la violencia y la construcción de ambientes escolares seguros. Para nuestras maestras y nuestros maestros, mi reconocimiento y un fuerte aplauso a todas las maestras y maestros guerrerenses que todos los días son héroes y heroínas que nos ayudan con la herramienta más poderosa que tenemos para transformar Guerrero, que es la educación. Este gobierno ha priorizado la justicia laboral. En 5 años hemos recategorizado a más de 300 trabajadores que cumplían funciones directivas o de supervisión. Atendimos a más de 1.500 docentes de educación indígena mediante la regularización de claves bajas y realizamos un esfuerzo extraordinario para saldar el adeudo histórico que se tenía de horas, garantizando justicia laboral a 279 docentes. Lo hemos dicho antes, sin educación no hay transformación. Por eso, nuestro reconocimiento, nuestro respaldo y todo nuestro cariño a las maestras, maestros, personal de apoyo, directivos y, por supuesto, a nuestro secretario de Educación, el maestro Ricardo Castillo Peña, y a todo el equipo de la Secretaría de Educación. Gracias, compañeras y compañeros. Hemos abierto espacios para escuchar, para reconocer a las nuevas generaciones. La gubernatura infantil, que hoy tenemos a una gobernadora infantil, también se creó este programa maravilloso para todas las niñas, los niños y los jóvenes, el premio al mérito juvenil, los tequios por la paz y las actividades comunitarias permitieron que niñas, niños y jóvenes participaran, recuperaran espacios y desarrollaran su liderazgo. A nuestros jóvenes deportistas les vamos a seguir apoyando y les vamos a seguir acompañando en su talento. Durante esta administración impulsamos el reconocimiento a las becas deportivas como su derecho. Apoyamos a nuestros atletas en las diversas competencias nacionales e internacionales y refrendamos el compromiso con el deporte, con el talento y la disciplina de nuestros deportistas. La niñez y la juventud son el presente y el futuro de Guerrero. Su talento, sus ganas, su energía son el motor de esta gran transformación. Mi cariño y reconocimiento al equipo de SEJUVE y al secretario Carlos Sánchez García. Gracias, jóvenes, compañeras y compañeros. Una sociedad más justa se construye cuidando. Cuidando a lo que más amamos, cuidando a la niñez, cuidando a los jóvenes, a las personas con discapacidad, a nuestros adultos mayores, a quienes viven en abandono, a las familias afectadas por una emergencia y a quienes necesitan el apoyo para recuperar su autonomía. A través del sistema DIF Guerrero, el programa de alimentación Letras Sanas distribuyó más de 164 millones de raciones nutritivas a 223 mil niñas y niños de preescolar y de primaria. Equipamos 1,653 comedores escolares con mobiliario, utensilios, equipo de cocina. Se realizó la entrega de 4,330,000 paquetes de los programas de atención alimentaria a grupos vulnerables a todos los sistemas DIF municipales del estado para contribuir a una vivienda sustentable. Entregamos 4,162 estufas ecológicas a hogares en pobreza extrema. Se entregaron paneles solares que acercan energía limpia a las familias. En estos 5 años, quiero decirles, porque ustedes han sido testigos de ello, que no han pasado un solo mes sin que el DIF tenga entregas todos los meses, entregas de sillas de ruedas, aparatos funcionales, a través del programa Transformando Vidas. Ni un solo mes hemos fallado. Todos los meses desde hace 5 años se han realizado estas entregas de aparatos ortopédicos funcionales, sillas de ruedas. Más de 19 mil niñas, niños y personas adultas mayores recibieron aparatos para mejorar su independencia y su movilidad. El CRIC Chilpancingo otorgó más de 160 mil servicios de rehabilitación y una buena noticia, porque los centros regionales de Taxco y Zihuatanejo abrieron por primera vez sus puertas, acercando terapias especializadas a familias que antes debían trasladarse a largas distancias. Gracias a la presidenta de Zihuatanejo, al presidente de Taxco, por apoyarnos con estos centros regionales que han sido de gran ayuda para todas las familias. Con Pasos con Amor realizamos 547 cirugías de rodilla y cadera. Con Amor Transforma entregamos 350 prótesis personalizadas. Detrás de cada cifra hay una historia: volver a caminar, regresar al trabajo, acompañar a nuestros hijos, recuperar confianza y participar nuevamente en la vida comunitaria. Modernizamos y rehabilitamos la Casa Hogar DIF Guerrero para brindar protección y un entorno seguro a las niñas, niños y adolescentes en situación de vulnerabilidad, implementando también la campaña Infancia sin Violencia. Construimos y equipamos en Acapulco el albergue para la niñez en contexto de movilidad, así como el albergue para pacientes oncológicos con alojamiento, con servicios médicos, psicológicos y alimentarios. Y aquí en la capital, en Chilpancingo, renovamos la Casa del Adulto Mayor, que ofrece atención gratuita todos los días a personas que viven en situación de abandono. Y rehabilitamos casas de día de personas adultas, centros comunitarios, la playa incluyente también de Bahías de Papanoa. Por eso quiero expresar, por todas estas acciones y todo lo que falta por hacer, mi reconocimiento y gratitud a la familia DIF, encabezada por la ingeniera Liz Adriana Salgado Pineda. Muchas felicidades, enhorabuena, ingeniera Liz. En Guerrero sabemos que la identidad es el primer derecho que hace posible todos los demás. Realizamos 622 campañas itinerantes del registro civil en los 85 municipios, con prioridad en la montaña, en la sierra y en la Costa Chica. Brindamos más de 168,000 servicios de corrección de acta, realizamos registros extemporáneos y acercamos a las comunidades los matrimonios colectivos. También instalamos cajeros de expedición de actas y fortalecimos la atención digital. Vivir fuera no rompe el vínculo con Guerrero ni disminuye los derechos de nuestra gente. Se es guerrerense, se nazca donde se nazca. Por eso acompañamos a las familias migrantes en los dos lados de la frontera. Orientamos a más de 10,000 jornaleras y jornaleros sobre sus derechos laborales y humanos. Con el programa Lazos Migrantes, que para mí es uno de los programas más hermosos, más emotivos, se han apoyado a más de 1,500 personas adultas mayores para reencontrarse con sus hijas y con sus hijos en Estados Unidos. Es un programa maravilloso que reúne a todas las familias. Se han tenido casos de madres, de padres que tenían más de 20 años sin abrazar a sus hijos, 25, 30 años, que no conocían a sus nietos, a sus nietas, y ha sido una oportunidad de vida maravillosa para todos ellos. Dimos atención directa a más de 18,000 migrantes guerrerenses en el país vecino, con 8 albergues en la zona fronteriza. Y apoyamos a 1,570 familias que enfrentaron la pérdida de un ser querido fuera del país. Con el programa 2x1 Migrantes, de la mano de municipios y los clubes en el exterior, impulsamos 554 obras de infraestructura en 56 municipios. Además, habilitamos un espacio temporal digno para la población jornalera migrante. A nuestras hermanas y hermanos migrantes, desde aquí les enviamos todo nuestro cariño, todo nuestro respaldo y nuestro reconocimiento. Guerrero no termina en sus fronteras. Guerrero también está donde haya una paisana, un paisano llevando nuestra tierra en el corazón. Por eso quiero reconocer el apoyo de la Secretaría de los Migrantes y Asuntos Internacionales y de su secretaria Silvia Rivera Carvajal. Muchas gracias, compañeras y compañeros de la Secretaría. Hoy afirmamos con orgullo que los derechos conquistados no son concesiones temporales ni programas de ocasión. Son la herencia que queremos dejar, un Guerrero con justicia, un Guerrero con bienestar y con igualdad, un Guerrero protagonista de su propia historia. Todo lo que he compartido tiene una base común. Los derechos necesitan instituciones que los reconozcan, presupuesto que los respalde y obra pública que los haga accesibles. Por eso este gobierno ha cambiado la forma en que se decide la infraestructura. De la mano del gobierno de México y con el apoyo invaluable de nuestra presidenta, la doctora Claudia Sheinbaum Pardo, atendemos rezagos históricos en conectividad carretera. Ya lo comentó el maestro Esteban y nos da muchísimo gusto anunciar la rehabilitación de la carretera Iguala Ciudad Altamirano, que ya inició después de muchísimos años sin recibir atención y que fue un compromiso de este gobierno. Y vamos a continuar trabajando, ¿verdad, secretario? Es un compromiso que tenemos, lo vamos a hacer, y pues es un compromiso que tenemos también con nuestra maravillosa región de la Tierra Caliente. La rehabilitación, construcción o reconstrucción de 115 puentes vehiculares en las 8 regiones, con más de 3.200 millones de pesos invertidos. La construcción de 349 caminos artesanales que conectan comunidades de la montaña, de la Costa Chica, y ahora también caminos artesanales en la sierra, con una inversión histórica. Y en materia de agua, la inversión sin precedentes para la infraestructura de Acapulco, que suma 8,000 millones de pesos en proyectos como la construcción de nuevos pozos radiales y la rehabilitación integral de la red de ese maravilloso puerto. Hoy, las instituciones importantes, responsables de toda la infraestructura, recorren el territorio y transforman las comunidades. Mi reconocimiento a la secretaria de Obras Públicas, a la arquitecta Irene Jiménez Montiel y a todo su equipo, a los titulares de SICAECA, PASEC, IJIFE, Martín Vega González, Facundo Gastelum Félix, Enrique Ramírez Barrios, por su trabajo en favor de las comunidades, y por supuesto, hoy que lo tenemos aquí, cómo no darle las gracias a nuestro secretario Esteban. Muchas gracias, secretario, porque nada sería posible sin su apoyo y respaldo. Muchas gracias. Y ahora veamos cómo esta transformación ya se vive en el territorio.
1: En Guerrero, el bienestar se construye en el territorio. Así se ve la transformación cuando se convierte en obra pública al servicio de la gente. Agua y saneamiento, infraestructura que protege la salud. El derecho humano al agua se traduce en bienestar y salud. En 5 años, Guerrero elevó la cobertura de agua potable a 90.22%, incorporando a 75 mil habitantes. La de drenaje sanitario a 87.36%, en beneficio de 23.360 personas. Y la capacidad de tratamiento de aguas residuales a 52%, con 762 litros adicionales por segundo, equivalentes a evitar el vertimiento diario de 6.583 pipas. En Acapulco, la intervención de más de 23 kilómetros de colectores y atarjeas redujo 80% las descargas contaminantes hacia la bahía, lagunas y ríos. También se recuperaron 313 litros por segundo perdidos en fugas, suficientes para abastecer a más de 108 mil habitantes. El mantenimiento del drenaje benefició a 180 mil personas y el desasolve de 18.3 kilómetros de cauces protegió de inundaciones a 45.825 habitantes y su patrimonio. Además, en comunidades y colonias sin red se distribuyeron 83.9 millones de litros mediante pipas para más de 280 mil personas. Salud, más capacidad para atender cerca de la gente. La infraestructura también acerca la atención médica. Se realizaron 111 acciones de construcción, ampliación, rehabilitación y equipamiento en unidades y centros de salud de distintas regiones. Se construyó la unidad de hemodiálisis de Iguala y se remodelaron servicios en Acapulco, Ometepec, Zihuatanejo y Chilpancingo. A estas acciones se suman las gestiones ante el Gobierno de México para impulsar el nuevo Hospital General de Tlapa y el Hospital Regional de Alta Especialidad del ISSSTE en Acapulco. Con 45 millones de pesos se rehabilitó el Laboratorio Estatal de Salud Pública y con 17 millones se modernizaron las cámaras frías que concentran vacunas de las 8 regiones. El Hospital General de Ayutla ya brinda consultas, cirugías y hospitalización a más de 173 mil personas, mientras el fortalecimiento del Instituto Estatal de Cancerología permitió incrementar 31% los servicios otorgados entre 2023 y 2025. Conectividad, caminos que acercan oportunidades. Conectar a Guerrero es acercar servicios, bienestar y oportunidades. En coordinación con el gobierno federal, se modernizaron 135.18 kilómetros de la carretera Acapulco-Coajimicuilapa y Acapulco-Cihuatanejo, con una inversión de 6.975 millones de pesos. Se pavimentaron 278.88 kilómetros de caminos rurales, con una inversión de 3.343 millones de pesos, principalmente en los ejes carreteros Ayutla-Acatepec, para conectar la Costa Chica con la región centro, e Igualapa Chilixtlahuaca a la Catlatzala, para comunicar la Costa Chica con la región montaña y el Remal a Salsipuedes en el municipio de Acapulco de Juárez. Asimismo, se rehabilitaron 3.022 kilómetros de la red estatal, incluyendo la carretera Tlapa-Markelia y Lucerito-Tlacoapa, con una inversión de 4.406 millones de pesos. Y como una parte fundamental de la conectividad carretera, se han construido 105 nuevos puentes vehiculares y se rehabilitaron 10. Todo esto con una inversión de 3.248 millones de pesos. Destaca, además, las gestiones para la rehabilitación de la carretera Iguala-Altamirano, compromiso de este gobierno. Con caminos artesanales entre 2021 y 2026, se han atendido 349 con una longitud de 1042.94 kilómetros de caminos rurales pavimentados con mano de obra local, de la montaña, la Costa Chica y la sierra, gracias al apoyo decidido del Gobierno de México. Son rutas que facilitan el traslado a una clínica, a una escuela o a un centro de comercialización y que fortalecen la vida comunitaria, lo que ha significado una inversión histórica de 5.629 millones de pesos. Educación, espacios para aprender y crecer. El futuro también se construye en las aulas. A lo largo de la administración se invirtieron más de 2.900 millones de pesos en 1.837 acciones de construcción, rehabilitación y equipamiento educativo. En la sierra, la Universidad Tecnológica y Politécnica amplió su infraestructura docente y equipamiento especializado. En Iguala, se transformó la primaria Braulio Rodríguez. En Malinaltepec se fortaleció la Universidad Intercultural con aulas, laboratorios, espacios deportivos y dormitorios. En Markelia, la Universidad Tecnológica del Mar mejoró sus instalaciones y equipos de formación. En Acapulco, la primaria Josefa Ortiz Telles Girón, que fue totalmente renovada, y en Eduardo Neri la primaria Crescencio Miranda. Comunidad, lugares para convivir, aprender y producir. La obra pública recupera lugares de encuentro, con una inversión superior a 1.118 millones de pesos, en todo el estado se construyeron, rehabilitaron o ampliaron 27 mercados públicos, 17 unidades deportivas y 53 parques, plazas y áreas recreativas. Destaca la rehabilitación integral de la histórica Plaza y Casa Borda de Taxco con más de 40 millones de pesos, la construcción de la Plaza Central de Cirándaro con 14 millones y de Atoyac con 8 millones de pesos. En Chilpancingo, mejoramos la imagen urbana. Iluminamos y rehabilitamos las dos principales arterias de la ciudad, desde Petaquillas hasta el Hospital General y la totalidad del Paseo Alejandro Cervantes Delgado, que en conjunto suman una inversión de 143.8 millones de pesos. Transformamos la infraestructura deportiva del estado, destacando las unidades deportivas de Tecuanapa con 11 millones, Arcelia con 15 millones, Chilpancingo con 55 millones y Acapulco con 40.7 millones de pesos. En la zona norte, rehabilitamos el mercado de Teloloapan con una inversión de más de 42 millones de pesos. De la mano de nuestros hermanos migrantes y con participación de los municipios, se destinaron 413 millones de pesos a 554 obras de infraestructura en 56 municipios. Territorio con orden, obra y planeación. Construyendo Bienestar, llevamos 3.597 obras y acciones de agua, electrificación, vivienda, educación y mejora urbana a localidades con rezago, con alcance de más de 1.334.000 personas. Además, Guerrero actualizó por primera vez 32 instrumentos de planeación urbana y abrió la Bitácora Territorial Guerrero, plataforma digital de libre acceso para el seguimiento del sistema de planeación territorial. También se prepara la actualización de los reglamentos de construcción, fraccionamiento y servicios públicos municipales. Porque transformar el territorio exige construir, planear y proteger lo que juntas y juntos hemos levantado. Resultados que transforman. Quinto informe al pueblo de Guerrero.
0: Muchas gracias. Las obras, programas y resultados que acabamos de ver han sido posibles gracias al apoyo incansable del Gobierno de México y en particular, gracias. Muchas gracias. Y por supuesto, y lo reitero de nuestro secretario de SICT, el ingeniero Jesús Antonio Esteban Medina. Muchas gracias, secretario, porque con su apoyo se están conectando esas comunidades tan alejadas y aparte estamos viendo todas estas obras, no nada más en una sola región. En las 8 regiones tenemos obras muy importantes. Quiero también saludar. Hoy nos acompaña el secretario general del Sindicato Único de Servidores Públicos del Estado de Guerrero, el maestro Javier del Carmen Velázquez Paz. Muchas gracias. Gracias por acompañarnos, secretario. Así como el maestro Silvano Palacio Salgado, secretario general de la sección 14 del Sindicato Nacional de Trabajadores de la Educación. Gracias, maestro Silvano. En representación del señor obispo, el presbítero José Antonio Ramírez Ramírez, muchas gracias por acompañarnos. Gracias, muchas gracias. El presidente de Grupo Autofin, gran aliado, fiel creyente de la recuperación de nuestro puerto, sobre todo en Acapulco, también presidente de Mundo Imperial, gran amigo y aliado, el contador Juan Antonio Hernández Venegas. Muchísimas gracias, querido contador. Y a todos los empresarios que hoy nos acompañan.

900 millones de pesos, observados por la Auditoría Superior de la Federación, pero en la cuenta pública 2020. Yo tomé protesta en el 2021, que correspondían pues al periodo anterior. Y pasamos de esos 1.900 millones de pesos a cero observaciones en la primera entrega de la cuenta pública 2025. Esto quiere decir que aunque se recibió esta administración con un monto observado, durante este gobierno hemos cumplido con cabalidad con todo lo que nos ha requerido la autoridad federal. Gracias a ello, hoy Guerrero se coloca como el tercer estado a nivel nacional con el menor monto observado por la Auditoría Superior de la Federación. ¿Cómo se logra esto? Con una administración transparente, manteniendo el crecimiento sostenido de los ingresos propios, disminuyendo la deuda de largo plazo en 65% y aumentando la inversión social destinada a obras y proyectos de nuestro pueblo y de la gente. Aplicamos una estricta racionalidad del gasto administrativo bajo la premisa de austeridad republicana y, por supuesto, del principio máximo que debemos tener todos los gobiernos de la transformación. Por el bien de todos, primero los pobres. Mi reconocimiento a quienes han hecho posible este gobierno ordenado, transparente y honesto. Agradezco al secretario de Planeación, René Vargas Pineda, al secretario de Finanzas, Raimundo Segura Estrada, al secretario de Contraloría, José Francisco González Sánchez, al oficial mayor Ricardo Salinas Méndez, muchas gracias Ricardo, tras los huracanes Otis y John, ya lo comentaba el secretario Esteban, nos tocó en esta administración dos huracanes, un huracán devastador como fue el huracán Otis, otro huracán que afectó a las 8 regiones, no dejó una región del estado que no tuviera una afectación importante como fue el huracán John. Sin embargo, se destinaron más de 125 millones de pesos del Fondo Estatal de Desastres Naturales, más de 200 millones de pesos adicionales a la reconstrucción de infraestructura y de los sistemas de agua y drenaje que se vieron colapsados tanto en Acapulco como en Coyuca de Benítez. A ellos se sumaron estímulos fiscales para la reactivación económica. Después del huracán Eric, destinamos 111 millones de pesos a la reconstrucción y el mejoramiento de la infraestructura urbana de los municipios de la Costa Chica. Para mejorar nuestra capacidad de reacción ante emergencias, se fortaleció la Secretaría de Gestión Integral de Riesgos y Protección Civil. Entregamos vehículos, operativos, ambulancias, pipas de agua, cuatrimotos, motos acuáticas para nuestros brigadistas de las 8 regiones. Ellos también son nuestros héroes y heroínas. Un fuerte aplauso a nuestras compañeras y compañeros de Protección Civil que trabajan todos los días sin descanso en todo el estado. Creamos el Atlas Estatal de Riesgos y de manera histórica, porque no teníamos en Guerrero un mecanismo similar. Creamos la Comisión Permanente de Análisis Meteorológico como un órgano técnico y científico auxiliar del Consejo Estatal de Protección Civil. Ante estas emergencias, no puedo dejar de agradecer el enorme trabajo y respaldo de todas las instituciones que han acompañado a las familias de Guerrero durante nuestras horas más oscuras. Al gobierno de México, a nuestra querida presidenta, en su momento al licenciado Andrés Manuel López Obrador, que también apoyó con todo el cariño y la empatía a nuestro pueblo. A mis compañeras y compañeros gobernadores, que no lo dudaron ni un segundo, y en cuanto supieron de la situación en Guerrero del huracán, nos enviaron todo el apoyo posible. Muchas gracias, compañeras gobernadoras. Gracias, Lorena, que también fue un apoyo importantísimo del pueblo de Tlaxcala, de todas mis compañeras gobernadoras, gobernadores, a nuestras Fuerzas Armadas. ¿Cómo no reconocer el trabajo de nuestras Fuerzas Armadas? Muchísimas gracias a todos, Sedena, Marina, Guardia Nacional. De verdad, gracias por siempre.

0: prestar con todos los protocolos, con todos los operativos, siempre atentos. Por supuesto, a las brigadistas, los brigadistas de Protección Civil, a cada voluntaria, a cada voluntario y a cada persona que aportó para la reconstrucción y el renacer de nuestras comunidades. Y hacer el reconocimiento también al titular de esta secretaría tan importante, a nuestro secretario, el doctor Roberto Arroyo Matus, y a todos los compañeros de Protección Civil. Muchas gracias, compañeros. En materia de seguridad, nuestro gobierno ha cambiado el paradigma para consolidar la paz. Implementamos la Estrategia Nacional de Seguridad, atendiendo las causas de la violencia, profesionalizando a nuestras instituciones, privilegiando el uso de inteligencia y promoviendo la coordinación efectiva con el Gobierno de México, los municipios, las Fuerzas Armadas, las fiscalías y la sociedad. Para atender las causas, llevamos programas de prevención social a los 85 municipios del estado. Más de 580 mil personas participaron en asambleas comunitarias. Conformamos 104 redes de mujeres constructoras de paz. Instalamos 31 comités de mediación escolar y desarrollamos 9,420 acciones de escuela segura. Realizamos 167 ferias de servicios en 53 municipios y atendimos directamente a más de 80,000 personas con 50 jornadas comunitarias de Transformando Guerrero. De la mano del Gobierno de México, hemos realizado 40 ediciones del Tianguis del Bienestar, siendo Guerrero el estado más beneficiado con este noble programa que llega a las comunidades más alejadas. 51 ferias de paz en beneficio de 25,498 personas de nuestras 8 regiones. En particular, mantenemos la atención permanente en regiones prioritarias como la Montaña Baja, la Montaña Alta de Guerrero, a través de estos planes que se han implementado, que es el Plan Maestro para Chilapa, Atlixtac, Olinalá y Zapotitlán Tablas. Mi cariño y reconocimiento a la secretaria de Gobernación, Rosa Isela Rodríguez, y por supuesto a nuestra querida subsecretaria Rocío Bárcenas Molina, que hoy nos acompaña aquí. Muchas gracias, querida maestra. Mi cariño y reconocimiento por todo el apoyo brindado a Guerrero. Está también aquí mi compañero aliado, compañero de este movimiento y de lucha, Jacinto González Varona. Muchas gracias, querido presidente. Gracias, muchas gracias. Mi cariño, reconocimiento a todas y a todos los que hacen posible y participan en este esfuerzo cuando llegamos a las comunidades. La Secretaría de la Defensa Nacional, la Secretaría de Marina, la Secretaría de Seguridad y Protección Ciudadana y la Guardia Nacional. Muchas gracias por todo el apoyo. En el ámbito estatal, fortalecimos los canales de denuncia. El 089 procesó más de 15,000 denuncias efectivas y además, gracias a la estrategia contra la extorsión, canalizamos casos a las fiscalías, siendo Guerrero uno de los estados con el mayor número de detenciones en los delitos relacionados con la extorsión. Enhorabuena a nuestro fiscal, doctor Zipacná Jesús Torres Ojeda, a nuestra delegada de la Fiscalía General de Estado. Muchas gracias, doctora Neira, por ese trabajo en equipo. Vamos juntas y juntos contra la extorsión. Se suspendieron 1,923 líneas telefónicas vinculadas con este delito de extorsión. Invertimos en tecnología y capacidad operativa. Ampliamos la red estatal de radiocomunicaciones a 17 sitios de repetición y contamos con 2,226 cámaras activas en Acapulco, Chilpancingo, Iguala y Zihuatanejo. Y tenemos, en cuanto al número de cámaras que están activas en este momento, un crecimiento del 118% respecto al inicio de esta administración. Es un gran esfuerzo el que se ha realizado, pero no vamos a parar. vamos a continuar invirtiendo en la seguridad. Incorporamos 300 patrullas más a las que ya se tenían. Entregamos equipo de protección. Fortalecimos las herramientas de trabajo de nuestros cuerpos policiales con una inversión de más de 467 millones de pesos. Invertimos casi 79 millones de pesos para mejorar la infraestructura de nuestros cuerpos policiales, destacando la ampliación de la universidad policial y la dignificación de centros penitenciarios y cuarteles. Otorgamos un aumento acumulado del 17% al sueldo base de nuestras y nuestros policías. Nuestro reconocimiento a la policía del estado de Guerrero. Incrementamos los viáticos de alimentación, ampliamos la participación de las mujeres y apoyamos la regularización académica de todo el personal. Hoy podemos decirles que 84.47% del personal cuenta con estudios regularizados desde bachillerato hasta posgrado. Y vamos por más. A las mujeres y los hombres que integran nuestras instituciones de seguridad, les expreso mi reconocimiento. La coordinación es fundamental. Puntualmente, todos los días, y aquí están mis compañeras y mis compañeros de la Mesa de Construcción de Paz, que no me van a dejar mentir. Por acá debe estar el secretario técnico también, que lleva la asistencia todos los días. Todos los días, sin falta, desde muy temprano, presido las mesas de seguridad, en las que analizamos la situación de los municipios, los delitos, las zonas de riesgo y las necesidades operativas. A partir de ese análisis, definimos acciones conjuntas y damos seguimiento puntual a cada acuerdo. La ruta es clara: coordinación, inteligencia, prevención, fortalecimiento institucional y atención a las causas. Con ello, hemos logrado resultados sensibles. Guerrero alcanzó el menor promedio diario de homicidios dolosos en más de una década, con una disminución cercana al 30% desde el 2021 y del 61% frente al pico máximo que se tuvo en el 2017. Entre enero y julio del 2026, los delitos de alto impacto, como feminicidio, lesiones dolosas, secuestro, extorsión y robos con violencia en sus distintas modalidades, disminuyeron en un 21.5% respecto del mismo periodo del año pasado. Y hemos logrado avances en prácticamente todos los indicadores de incidencia delictiva. Estos resultados representan avances reales en la construcción de la paz. Detrás de estas cifras hay vidas protegidas, hay familias que recuperan su tranquilidad y comunidades que pueden mirar hacia adelante con desarrollo, con bienestar y con esperanza. Sabemos que todavía existen retos y que no podemos bajar la guardia, que tenemos que estar trabajando y redoblando esfuerzos todos los días. Pero hoy Guerrero cuenta con instituciones más fuertes, con una estrategia y con una estrategia sólida, y sobre todo con una coordinación permanente para responder con mayor eficacia. Mi reconocimiento a todas las instancias que participan en la Mesa de Construcción de Paz y, por supuesto, a nuestro secretario de Seguridad Pública, Daniel Antonio Ledezma Osuna. Muchas gracias, querido secretario, y a todo el personal operativo que trabaja todos los días. Y, por supuesto, agradecer al Gabinete de Seguridad del Gobierno de México, que nos ha apoyado muchísimo. Un aplauso también al Gabinete de Seguridad del Gobierno de México, con el que nos coordinamos de manera permanente. El compromiso y el trabajo de todas y de todos ha sido indispensable para alcanzar estos resultados. En materia de gobernabilidad, es muy importante. Desde el primer día de nuestro gobierno, decidimos que el camino sería siempre diálogo, diálogo y más diálogo, y la conciliación antes que la confrontación. Bajo esta visión, hemos logrado disminuir en 77% la movilización social respecto al cuarto año de gobierno, fortaleciendo la confianza de la ciudadanía y las condiciones de estabilidad, con gobernabilidad y paz social. Mi reconocimiento a todos los que lo hacen posible, a las compañeras y compañeros que están en la montaña alta, en la montaña baja, en la sierra, en la costa chica, en la costa grande, y que atienden de manera inmediata cualquier conflicto social. Gracias, doctora Anacleta López Vega, encargada general de la Secretaría General de Gobierno, a todo su equipo y, por supuesto, a nuestro querido compañero, que también anda en las 8 regiones, para arriba y para abajo, el subsecretario Francisco Rodríguez Cisneros. Muchas gracias, querido Francisco, por todo el apoyo. Gracias. En estos 5 años actualizamos el marco jurídico para responder a las necesidades del Estado. Reformamos la ley de planeación y expedimos la ley para el bienestar del Estado de Guerrero. Así dimos sustento jurídico a una política social que debe permanecer más allá de esta administración. Impulsamos reformas en materia penal, judicial y de combate a la extorsión, armonizando nuestras instituciones con los cambios nacionales y, sobre todo, con las demandas de justicia. Para fortalecer la protección de las mujeres, las niñas y las adolescentes, impulsamos la ley Camila y la ley Ingrid. Muchas gracias al Congreso por poder impulsar también estas leyes tan importantes. Y dejamos en la ley el derecho de toda persona a ser buscada de manera inmediata en el caso de no localización, con el reconocimiento ya de manera constitucional, legal, a la alerta violeta. La alerta violeta llegó para quedarse y va a continuar todos estos años. En ese mismo sentido, en 2024 se concretó una reforma histórica al artículo 2 de la Constitución, propuesta en ese momento del presidente Andrés Manuel López Obrador, que reconoció a nuestros pueblos y comunidades indígenas y afromexicanas como sujetos de derecho público con personalidad jurídica y patrimonio propio. Para Guerrero, que es una tierra profundamente pluricultural, este reconocimiento tiene un significado especial. Fortalece la voz, la autoridad y la participación directa de nuestros pueblos indígenas y afromexicanos en las decisiones sobre sus recursos, sobre su territorio y sobre su propio desarrollo. ¡Que vivan nuestros pueblos indígenas y afromexicanos! Bajo esta nueva visión constitucional y de la mano también del Gobierno de México, se implementó en nuestro estado el Plan de Justicia y Desarrollo del Pueblo a Musgo. Participamos en la construcción y consolidación de 2 nuevos instrumentos, el Plan de Justicia y Desarrollo Regional del Pueblo Afromexicano de la Costa Chica, de Guerrero y de Oaxaca, y el Plan de Justicia de la Montaña, aquí en Guerrero. Son planes que no fueron nada más una ocurrencia. Fueron planes que salieron de las asambleas comunitarias, escuchando la palabra de nuestras autoridades comunitarias indígenas y las prioridades de todas las familias y las comunidades. En el ámbito estatal, realizamos una inversión importante para brindar alimentación, hospedaje, apoyos de traslado y acompañamiento a más de 26,000 personas, hombres y mujeres indígenas, en contexto de movilidad, especialmente jornaleras y jornaleros provenientes de la montaña y de la Costa Chica. Fortalecimos también estas 52 bandas de música maravillosas comunitarias con la entrega de sus instrumentos musicales, que también son peticiones que nos hacen, en beneficio de 1,639 integrantes. Principalmente son bandas en donde están niñas y niños de comunidades indígenas, jóvenes de comunidades indígenas y afromexicanas. Nuestros pueblos indígenas y afromexicanos son protagonistas de la transformación, son nuestra raíz y son nuestra identidad. Mi reconocimiento también a la Secretaría para el Desarrollo de los Pueblos Indígenas y Afromexicanos y a su titular, Abel Bruno Arriaga. Muchas gracias, secretario. Guerrero diversidad productiva. Tenemos de todo: agricultura, ganadería, pesca, minería, comercio, artesanías, servicios, una enorme riqueza natural, cultural, histórica, gastronómica. Somos un estado muy afortunado. En el campo, la coordinación entre las autoridades y los productores ha permitido canalizar más de 40 mil millones de pesos durante nuestra administración. Estos recursos se han destinado a programas federales y estatales como fertilizantes para el bienestar, producción para el bienestar, precios de garantía a productos alimentarios básicos, Sembrando Vida, que es un programa maravilloso y que la presidenta Claudia ha tomado la decisión y ha dicho que aquí en Guerrero se va a ampliar el programa Sembrando Vida para todas nuestras sembradoras y sembradores, no nada más de vida, de amor y de todo lo bueno, porque es un programa maravilloso. Sanidad e inocuidad agroalimentaria y bien pesca. En desarrollo económico hemos fortalecido las 9 ramas artesanales que tenemos en Guerrero. ¿Ustedes saben cuáles son las 9 ramas artesanales que tenemos aquí? Seguramente ya las han escuchado. Tenemos platería, tenemos textiles, tenemos la caimaque, tenemos pintura popular, alfarería, tallado en madera y piedra, talabartería y fibras vegetales. También apoyamos a nuestras artesanas y artesanos para que su talento se traduzca en empresas creativas, reconocidas y formalizadas. En materia laboral, seguimos acompañando a nuestras juventudes para que se capaciten. Impulsamos la conciliación para avanzar en justicia laboral y promovemos oportunidades para todas y todos los guerrerenses. En cultura, impulsamos una política de descentralización y reconocimiento en las 8 regiones, con actividades en el territorio que rescatan la memoria y muestran la potencia cultural de nuestro maravilloso y diverso estado. Hemos cuidado de nuestra casa y de su enorme diversidad natural. Durante nuestro gobierno aumentó en más de 800% la superficie natural protegida, con 33.203 hectáreas destinadas voluntariamente para la conservación. Logramos la producción de más de 1 millón de plantas y reforestamos casi 1.500 hectáreas en las 8 regiones. Y por supuesto, en turismo, el gran motor del desarrollo y la transformación, seguimos demostrando por qué Guerrero es el hogar del sol y el mejor destino turístico de nuestro país. En el 2025, fuimos reconocidos como el destino con mayor crecimiento en hospedaje de México. Este año celebramos la edición de oro del Tianguis Turístico y en su 50 aniversario regresó a casa con una edición histórica. Realizamos grandes eventos deportivos, turísticos y culturales como el Abierto Mexicano de Tenis. Recuperamos en el 2025 el Air Show. Consolidamos la Gala de Pirotecnia como una de las tradiciones y atracciones turísticas más importantes de nuestros destinos. Hoy, Acapulco renace con más fuerza que nunca, recuperando su capacidad hotelera y mejorando su infraestructura gracias a Fonatur y al proyecto Acapulco se transforma contigo. Un fuerte abrazo a nuestro querido Sebastián Ramírez, que espero que nos esté viendo. Le mandamos un fuerte abrazo. Gracias, Sebastián, y a todo el equipo de Fonatur. Ampliamos la oferta turística del estado y pasamos del Triángulo del Sol. ¿Recuerdan que nos decían así en Guerrero? Vamos al Triángulo del Sol. ¿Por qué el Triángulo del Sol? Pues nada más eran 3 municipios, pero hoy no es el Triángulo del Sol, hoy es el Hogar del Sol, con 49 municipios con vocación turística y la incorporación de 11 municipios más. Así que vamos a tener 60 municipios ya con vocación turística de los 85 que tenemos. Esa es la grandeza que tenemos aquí en Guerrero, la grandeza cultural, la grandeza gastronómica y la grandeza histórica. Guerrero tiene diversidad, talento, belleza y cultura. Mi reconocimiento a todo el equipo de la Secretaría de Turismo y, por supuesto, a su secretario, Simón Quiñones Orozco. Muchas gracias, querido secretario. Gracias. De igual manera, mi reconocimiento al Gabinete de Desarrollo del Gobierno del Estado, a nuestra secretaria Teodora Ramírez Vega de Cefodeco, al titular de Sagadegro, Alejandro Cepeda Castorena, de Cultura, Aida Melina Martínez Rebolledo, del Trabajo, Omar Estrada Bustos, y de Medio Ambiente, Ángel Almazán Juárez. Tengo muchos datos, tengo muchas acciones y muchos programas, y podríamos estar aquí muchas horas más. Pero como no quiero que se me desesperen, por eso estamos haciendo todo de una manera sintetizada, pero vamos a enviar, por supuesto, al Congreso, pues algo más o menos así, ¿verdad? Donde tenemos absolutamente todas las cifras, todos los números, acciones, programas de manera detallada. Ustedes van a tener absolutamente toda la información. Hoy estamos dando este informe y estoy tratando de que sea pues de una manera muy ágil, una manera también que no se vayan a cansar, ¿verdad? ¿Están cansados? Bueno, pues ya ahí vamos con nuestro segundo video, porque también eso quería, que fuera de una forma, pues también con videos, con estas fotografías, no nada más cifras y números, porque las cifras y los números a veces son muy fríos. Son exactos, pero a veces son fríos. Pero detrás de cada cifra y de cada número hay una persona, hay una historia de vida, y eso es lo que quiero que se lleven de este informe. Gracias a todas y a todos. Y veamos cómo hemos crecido juntas y juntos, haciendo del desarrollo y la prosperidad compartida un motor de la transformación.
1: Quinto informe al pueblo de Guerrero. Economía y empleo. Acompañar a quienes generan desarrollo. Guerrero se transforma cuando el trabajo de su gente recibe apoyo, agrega valor y llega a nuevos mercados. Cuando producir también significa cuidar la tierra, preservar la identidad y abrir nuestras regiones al mundo. En 5 años fortalecimos las ramas artesanales de nuestros productores y los acompañamos para convertir su talento en empresas creativas. Con una inversión superior a los 21 millones de pesos, impulsamos las capacidades de 5.000 personas artesanas para producir y comercializar sus creaciones, además de crear el primer padrón que visibiliza, dignifica y promueve su talento. Con más de 64 millones de pesos, consolidamos las cadenas productivas del maguey, el café, la miel y los derivados de coco, mango y cacao, certificando más de una veintena de marcas de mezcal, promoviendo el valor de nuestra tierra. En 2025, Guerrero se colocó como el quinto productor minero del país. Con una inversión superior a los 17 mil millones de pesos, este sector impulsó más de 33 mil empleos y proyecta 600 millones de dólares para nuevos desarrollos. De la mano de Nafin, 407 créditos respaldaron casi 7 mil empleos con la canalización de 689.9 millones de pesos. Además, brindamos talleres y capacitaciones empresariales a más de 6.500 emprendedores. Y con más de 37 millones de pesos, 250 mil personas fortalecieron sus conocimientos y habilidades para acceder a un empleo o generar su propia fuente de trabajo. Con acciones de intermediación y movilidad laboral y una inversión de 65 millones de pesos, colocamos a 43.121 personas en empleos formales. De ellas, 12.044 son trabajadoras y trabajadores agrícolas empleados en el país y 9.066 en el extranjero. Así, Guerrero se mantiene en el segundo lugar nacional con menor desocupación laboral. Campo, ganadería y pesca. Producir con respaldo. En el campo, con una inversión superior a los 206 millones de pesos, más de 51.320 productores recibieron bultos de semilla mejorada para sembrar 52.000 hectáreas y alcanzar más de 260.000 toneladas de maíz. También fortalecimos las capacidades de más de 6.000 productores rurales, con una inversión de 45 millones de pesos. Para cuidar la economía del hogar, la industria de la masa y la tortilla recibió más de 67 millones de pesos, generando un ahorro anual de 1.000 millones de pesos para las familias guerrerenses. La ganadería sostenible recibió 34 millones de pesos para el mejoramiento genético mediante tecnologías reproductivas como la inseminación artificial y la transferencia de embriones. Y para atender la emergencia del gusano barrenador, destinamos más de 30 millones de pesos para poner en operación 3 centros de control zoosanitario. Con una inversión superior a 33 millones de pesos, 4.051 pescadores, buzos y acuicultores recibieron apoyos, equipamiento y atención ante contingencias climatológicas en nuestras costas y cuerpos de agua. Patrimonio natural. Conservar, restaurar y hacer cumplir la ley. El desarrollo de Guerrero depende de su patrimonio natural. Emitimos 2 instrumentos de planeación ambiental: el ordenamiento ecológico, con participación social y gubernamental, y el compendio de biodiversidad, con la colaboración de 330 científicas y científicos de 15 universidades del país, atendiendo una demanda histórica con el medio ambiente. También fortalecimos la prevención de incendios, la educación ambiental, la conservación del jaguar, especie emblemática de Guerrero, la operación de Xochilpan y el bienestar animal, desde la capacitación hasta la prevención y atención del maltrato. Limpiamos y restauramos ecosistemas acuáticos y brindamos inspección y asesoría a los ayuntamientos para el manejo de residuos sólidos, fortaleciendo la gestión y la justicia ambiental. Cultura e identidad, la riqueza que nos representa. La identidad guerrerense vive en sus lenguas, en su música y en el trabajo de sus creadoras y creadores. Desde 2022 realizamos 531 actividades culturales con más de 97 mil asistentes. Entre ellas, las Jornadas Alarconianas, la Feria Nacional de La Plata, el Festival Afromexicano, los festivales de lenguas indígenas y los encuentros culturales para niñas y niños. Guerrero en los Pinos y Manos Creadoras llevaron el arte popular a nuevos públicos y abrieron espacios de reconocimiento y comercialización. También rehabilitamos el Museo de La Plata en la histórica Casa Borda de Taxco, recuperando un espacio emblemático para preservar y proyectar la tradición platera de Guerrero. Estas acciones quedarán como legado. Nunca antes la cultura había ocupado un lugar central en la agenda pública. Visibilizamos sus distintas expresiones y descentralizamos acciones y programas. Así, fortalecimos la cultura como expresión viva de nuestra identidad y como patrimonio que pasa de generación en generación. Hogar del Sol. Más destinos y mejores conexiones. La nueva visión turística reconoce que la grandeza de Guerrero vive en sus 8 regiones. Transitamos del Triángulo del Sol al Hogar del Sol, reconociendo la vocación turística de 49 municipios y pasando de 3 a 5 destinos consolidados al incorporar La Unión y Copala Markelia. En 2025 recibimos a más de 7 millones de turistas, incrementando en más del 20% la ocupación del año anterior y posicionando a Guerrero como el destino con mayor crecimiento en hospedaje de México. También nos consolidamos como referente del turismo deportivo, con eventos que generaron más de 1.300 millones de pesos. La conectividad creció con 10 nuevas rutas hacia ciudades estratégicas, 8 para Acapulco y 2 para Ixtapas y Guatanejo. Además, la terminal marítima recibirá más de 10 millones de dólares para elevar de 25 mil a 250 mil los cruceristas anuales en una década. En 2026, Acapulco volvió a ser sede del Tianguis Turístico, que celebró sus 50 años en su hogar, con la participación de 3.942 expositores y más de 64 mil citas de negocios concretadas. Este sector reafirma su confianza en Guerrero, con 81 proyectos turísticos que representan una inversión superior a los 2.900 millones de dólares. Hoy, el turismo renace como motor de crecimiento y bienestar compartido, devolviendo su lugar en el mundo a Guerrero, el lugar del sol. Resultados que transforman. Quinto informe al pueblo de Guerrero.
0: De este gobierno con la certeza, gracias, muchas gracias. Llegamos al último año de este gobierno con la certeza de que han sido más los avances que los pendientes, pero también con la responsabilidad de seguir cumpliendo nuestra palabra, con la certeza de que hemos puesto todo el corazón en cada acción, en cada programa, en el territorio, de que este ha sido un gobierno efectivamente no de escritorio, sino de territorio, que he recorrido los 85 municipios de mi estado, he visitado comunidades que nunca antes habían tenido la visita de un gobernador. Llegamos a este momento con la tranquilidad que da saber que hemos actuado con principios, con una ideología y con honestidad, porque la honestidad sí da resultados. Quiero también saludar al representante de nuestra presidenta del Movimiento de Regeneración Nacional, la arquitecta Ariadna Montiel, a quien le mando un fuerte abrazo. Muchas gracias.

y con honestidad, porque la honestidad sí da resultados. Quiero también saludar al representante de nuestra presidenta del Movimiento de Regeneración Nacional, la arquitecta Ariadna Montiel, a quien le mando un fuerte abrazo. Muchas gracias.

0: firmes con la transformación, firmes en la defensa de la patria, firmes en la defensa de nuestra soberanía. México es un país libre, independiente y soberano, y firmes al lado de nuestra gran presidenta de la República. En Guerrero sabemos. En Guerrero sabemos que por encima de cualquier diferencia está la unidad nacional. Y por encima de cualquier interés está el pueblo de Guerrero y el pueblo de México. Esa es la fuerza que hemos encontrado en cada recorrido por el estado. La de un pueblo que enfrenta la adversidad, la de un pueblo que se organiza y que trabaja, pero sobre todo la de un pueblo que no sabe rendirse. Ese es el pueblo guerrerense, un pueblo que nunca deja de luchar y nunca deja de salir adelante. Son sus historias las que dan sentido a esta transformación.
1: Yo no les voy a fallar. Se los digo mirándolos a los ojos, se los digo con el corazón. Estamos dejando el alma y el corazón en esta campaña, porque esto, más que un proyecto, es un movimiento de alegría, es un movimiento de democracia, de justicia. Somos hermanas y hermanos, guerreras y guerreros, luchando por un mismo fin: que a Guerrero le vaya bien.
2: Porque antes estaba abandonado aquí, estaba muy fea por la carretera, y ahorita está, pues, ya se está, la están arreglando la carretera, se ve muy bonito y estamos contentos. Yo estoy contento, muy contenta y muy agradecida. Y pues también ahorita que nos trajeron, qué bueno que nos se acuerdan de por acá, de la sierra, que ya, ya nos están atendiendo, porque estábamos abandonados.
3: Más que nada, estoy muy agradecida con la señora gobernadora por el apoyo de la tarjeta violeta. Nos está ayudando a mujeres como nosotras, que a veces no tenemos una esperanza ni oportunidades.
4: Muy emocionada y muy contenta, en verdad, porque pronto voy a ver a mis hijos, que llevo más de 30 años sin saber de ellos ni ver. Y gracias por todo, gracias a la gobernadora.
5: La verdad es muy difícil estar sin empleo por un tiempo, bueno, así que indeterminado, porque no sabía en cuánto tiempo iba a tener un empleo. En cuanto me llamaron, la verdad me dio mucha felicidad y saber que ya podía tener un empleo.
6: El programa Sembrando Vida nos ha ayudado mucho, nos ha cambiado la vida, porque por ejemplo, con ese apoyo hemos mejorado nuestros terrenos, nuestros hogares también, nos ha ayudado muchísimo en la economía. Aparte, con ese apoyo que nos dan, también tenemos para alimentar a nuestras familias, para nuestras parcelas. O sea, si antes sembrábamos una hectárea de maíz, ahora sembramos dos y media.

Protesto guardar y hacer guardar la Constitución política de los Estados Unidos Mexicanos, la particular del Estado, las leyes que de una y otra emanen y cumplir fiel y patrióticamente con los deberes de mi encargo, mirando en todo por el bien y prosperidad de la Unión y del Estado. Y si no lo hiciere así, que la nación y el pueblo de Guerrero me lo demanden.

Muchas gracias a todas y a todos. Cierro este mensaje. Gracias, muchas gracias. Este mensaje con un agradecimiento que nace de lo más profundo de mi corazón. Quiero agradecer enormemente a mis compañeras y compañeros, servidores públicos que nos han acompañado a lo largo de todos estos años, que han puesto su trabajo, su esfuerzo y su corazón al servicio del pueblo de Guerrero. Gracias a mi familia que hoy están aquí, todas y todos. Gracias a mis grandes motores de vida, a mis hijos que hoy están aquí, por ser mi fuerza, por ser mi inspiración y también mi refugio. Gracias, amores míos, Emiliano, Mateo. Gracias por comprenderme, por acompañarme y por recordarme todos los días lo que es verdaderamente importante en esta vida. Los amo profundamente. Muchas gracias. A mis hijos, agradecer a toda mi familia. Mi amor, gracias por estar aquí, también por sostenerme con tu cariño, por compartir las alegrías, los retos y por comprender con mucha paciencia y generosidad el enorme peso que implica esta responsabilidad. Tu compañía ha sido una fuerza silenciosa, pero profundamente presente en cada paso de este camino. Muchas gracias, te amo. Y gracias también a un hombre que es un referente fundamental, no solamente para mí, sino para todo el movimiento. Un hombre de profundos ideales y convicciones, un hombre de izquierda, un luchador social. Me refiero a mi padre, el ingeniero Félix Salgado Macedonio, mi máximo referente ideológico y ejemplo para poder servir a mi pueblo. Y por supuesto, él siempre firme, él siempre luchando. Y hoy y siempre, ¡ay toro! ¡Ay toro! Gracias a mi madre,

gracias a mi madre, quien ha sido ejemplo de amor. Ella es una mujer que siempre está ahí, está al lado, siempre de nosotras, dándonos consejos. Es una mujer muy amorosa, ustedes la conocen, a doña Chuy. Un ejemplo de amor, un ejemplo de fortaleza. Gracias a mis padres que han sembrado en mí y en mis hermanas, a quien les agradezco también su presencia. Gracias a todas mis tías, mis tíos, sobrinas, sobrinos, hermanas. Gracias a todas y sobre todo a mis padres por haber sembrado en mis hermanas y en mí estas semillas de amor profundo por esta tierra. A mi familia entera que hoy están aquí, a todas y a todos. Gracias por ser mi casa, por ser mi raíz y por ser mi fortaleza. Los quiero mucho. Muchas gracias a todas y a todos. Y gracias, sobre todo, al pueblo de Guerrero, a ustedes, a todas y a todos. Gracias por su confianza en este proyecto, por su fortaleza frente a la adversidad, por su alegría, por su cariño, por su respaldo. Porque esta transformación no le pertenece a una sola persona. Esta transformación le pertenece al pueblo de Guerrero. Esta transformación tiene raíces profundas. Nació de la revolución de las conciencias. Se forjó en los caminos que en su momento recorrimos con el presidente Andrés Manuel López Obrador junto al pueblo. Y se consolida con la esperanza que millones de mexicanas y mexicanos depositamos en nuestra querida presidenta, la doctora Claudia Sheinbaum Pardo, quien todos los días está sembrando un futuro mejor para las y los mexicanos. Muchas gracias, querida presidenta, por su apoyo decidido y nuevamente por su amor. Y hoy, precisamente, porque en esta transformación están todas y todos. No es una sola persona, no es un partido político, no es un color. Todas y todos llevamos en nuestro corazón una sola bandera. Siempre se los he dicho. Llevamos un solo color y una sola bandera. Aquí nuestra camiseta, que todas y todos la tenemos bien puesta, se llama Guerrero. Y a seguir trabajando juntas y juntos. Por eso hoy no podía faltar, como lo he hecho en cada informe que he dado al pueblo de Guerrero. No podía faltar nuestro grito de lucha, compañeras y compañeros, porque estos somos y de ahí venimos, de la adversidad convertida en esperanza y del futuro que juntas y juntos hemos construido. Arrancaron nuestros frutos, cortaron nuestras ramas, quemaron nuestro tronco, pero no pudieron ni podrán matar nuestras raíces. Aquí seguimos con la misma fuerza, con los mismos principios, con los mismos valores y con las mismas convicciones. Y aquí seguimos con el mismo amor por esta tierra y su pueblo maravilloso. Aquí seguimos porque así lo mandató el pueblo de Guerrero. Y aquí seguiremos porque esta transformación nada ni nadie la puede parar. ¡Que viva Guerrero!

y los invitamos respetuosamente a todas y a todos los presentes a entonar el himno al general Vicente Guerrero, interpretado por la Orquesta Filarmónica de Acapulco.

y los guerrerenses.

nuevamente la participación de la Orquesta Filarmónica de Acapulco. Muchas gracias por ser parte de este gran evento, de esos 5 años de trabajo que sin duda alguna la llevamos en el de todas las familias de Guerrero. 5 años de enfrentar retos y adversidades, pero de también demostrar que cuando se gobierna con el corazón, con honestidad, sensibilidad, en Guerrero los resultados se convierten en historias que transforman vidas. Que se escuche más fuerte esos aplausos para nuestra gobernadora constitucional del estado de Guerrero, la maestra Evelyn Cecia Salgado Pineda. Agradecerles el trabajo de todas las dependencias, de los presidentes, las presidentas, de todos los colaboradores, servidoras, servidores públicos, diputadas, diputados, así como también presidentas y presidentes municipales. Muchas gracias a todas, a todos ustedes. Es así como concluye este gran quinto informe al pueblo de Guerrero de la maestra Evelyn Cecia Salgado Pineda. Agradecemos profundamente la asistencia de todas y de todos.

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9: Bien, son las 13 horas, 1 de la tarde con 34 minutos en RTG Radio. Regresamos a nuestra programación normal ya en la segunda parte de su programa de intérpretes del recuerdo. En nuestra programación de este viernes, es fin de semana, ya estamos a 11 de septiembre de este año 2000, 26. Sigan con nosotros aquí en el 97.7, éxitos de ayer, de hoy y de siempre.

Les voy a contar la historia de dos muchachos que en su juventud solían llevar serenata a la misma chica. 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Y esto fue lo que sucedió al reencuentro.

Bueno, pues escuchaste las voces de Alberto Vázquez y Joan Sebastián, que nos interpretaron maracas. Falta solamente 19 minutos, 19 para llegar a las 2 de la tarde aquí en RTG Radio. Te saludamos a ti que nos acompañas en cualquier punto de nuestra región, en nuestra programación de fin de semana. Y nos vamos con esto que nos interpreta. Nos llega la voz del príncipe de la canción, José José, he renunciado a ti.

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Roberto Carlos nos acaba de interpretar Amantes a la Antigua. Intérpretes de recuerdo a través del 97.7 para ustedes en la recta final.

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0: ¿Qué tal? Qué gusto saludarlo en la señal de radio y televisión de Guerrero. Hay información importante en este viernes 11 de septiembre de 2026, en este día que la gobernadora de Guerrero, Evelyn Salgado Pineda, ha ofrecido un mensaje al pueblo con motivo de su quinto año de actividades, el quinto año de gobierno. Un resumen de todas las actividades que se realizaron en distintas materias: salud, seguridad, educación, el campo, turismo y mucho más. Vamos a tener el reporte completo de lo que pasó esta mañana, este mediodía, allá en la capital guerrerense, donde, por cierto, el equipo de radio y televisión de Guerrero realizó toda la transmisión, toda la cobertura de este mensaje. Le mandamos un saludo a Manuel Díaz Valderas, que anda por allá en Chilpancingo. Bueno, le decía, hay información importante, quédese con nosotros a lo largo de la siguiente hora y póngase en contacto a través de las redes sociales. Nos encuentra como RTG Radio y Televisión de Guerrero o como RTG Noticias, eso en Facebook. También estamos en YouTube, está la transmisión en vivo, y en televisión somos el 4.1 de televisión abierta para Acapulco, el 4 en Total Play, el 4 en Easy. Y en la radio, pues todas las estaciones están en línea, por cierto, están en la página de radio y televisión de Guerrero. Para Acapulco estamos en FM en el 97.7. Bueno, hablamos del informe entonces de la gobernadora y las reacciones que hay en torno al trabajo que se ha venido desempeñando, realizando en este último año, y consideran los hoteleros, los integrantes de AETA, que ha sido un impulso al turismo sin precedentes el que se ha brindado en la actual administración estatal.
1: El presidente de la Asociación de Hoteles y Empresas Turísticas de Acapulco, José Luis Smithers, indicó que en estos 5 años del gobierno del estado que encabeza Evelyn Salgado Pineda, el sector se ha favorecido con inversiones que no se habían tenido por décadas. Esto ha generado que Acapulco sea una marca consolidada y en crecimiento.
2: Nosotros como AETA no tenemos más que agradecimiento con el gobierno del estado por todo el apoyo que nos ha brindado. Hemos ido de la mano en el trayecto de estos 5 años con la gobernadora, con el secretario de Turismo, y muy contentos, muy, muy agradecidos.
1: El empresario hotelero también dijo que es necesario que el gobierno municipal sea un aliado tanto del estado como de la federación, y con ello se tendrían mejores y más resultados.
2: Que el municipio sea un poquito más humilde en cuanto a sus decisiones, porque Acapulco se rige por el turismo, y entonces que dejen hacer tanta politiquería y nos dediquemos a trabajar.
1: Jesús Tirado Imágenes, RTG Noticias, Maui Ortiz.
0: Los hoteleros en este caso respaldando el trabajo de la autoridad y resaltando la coordinación que existe entre, en este caso, los que se dedican a la industria hotelera y la autoridad estatal. Se han incrementado el tema de los vuelos, tanto para Acapulco como para Zihuatanejo, parte de lo que se estuvo destacando. Se han incrementado los eventos deportivos como un atractivo turístico, porque eso genera también ocupación hotelera, de rama económica. No solo vienen los competidores, vienen los familiares. Se ha retomado el air show, como ya lo escuchábamos en el mensaje de la gobernadora. Se ha retomado también el tema de ir más bien consolidando la gala de pirotecnia, porque esa, bueno, se ha realizado cada año, pero se ha venido consolidando como un evento que ofrece ahora el tema de los drones, las luz láser, en fin, parte del tema turístico en el que se trabaja de manera coordinada también con el gobierno federal. Ha sido necesario para recuperar sobre todo Acapulco luego del impacto de los fenómenos naturales. Se ha hecho mucha inversión ahí también por la federación, pero en coordinación con la autoridad estatal. Bueno, eso en materia de turismo. Ahora vamos con los empresarios, los líderes pues de estos negocios. En este caso es la Canaco, destaca las acciones del gobierno de Evelyn Salgado, sobre todo en un tema que afecta mucho a las empresas, la seguridad, el combate a la extorsión.
1: En estos 5 años de la administración de Evelyn Salgado Pineda se ha priorizado el tema de la seguridad y los resultados de este trabajo son claros y se han reflejado en el crecimiento exponencial. La llegada de turismo no solo al puerto de Acapulco, sino a los distintos destinos con vocación turística que tiene Guerrero. Así lo indicó Alejandro Martínez Sidney, coordinador estatal de la Cámara Nacional de Comercio, Servicios y Turismo.
3: Esta estrategia territorial incluye más destinos turísticos a la promoción y generamos experiencias que convienen a una actividad económica que beneficia pues a muchas familias guerrerenses. En materia de seguridad, pues la calificación es elevada, es positiva, porque los delitos de alto impacto como la extorsión y el secuestro, pues se fueron a la lona, literal.
1: El empresario aseguró que garantizando la seguridad tanto de los locales como de los visitantes, se tiene ganado todo, pues el turista hoy en día lo que busca es eso, ir a un lugar donde se le garantice una estadía placentera.
3: Hoy, por parte del estado de Guerrero, no hay impunidad, hay investigación y la mayoría de los delitos de alto impacto tienen detenidos y tienen un proceso. Eso no se había visto en muchos años. 2, los equilibrios políticos, el que tengamos la conectividad de la autopista del Sol, el que podamos tener libertad de expresión, que podamos circular con seguridad en las carreteras de Guerrero, pues también habla de un trabajo arduo en materia de seguridad.
1: Jesús Trejo, Imágenes, RTG Noticias, Maui Ortiz.
0: Eso dice el representante, el integrante de esta cámara empresarial, la Canaco Servitur. Pero vamos ahora con los que se dedican al sector de las discotecas, de los bares, la industria nocturna que también vende y atrae a muchos visitantes para que la gente pueda venir y seguir confiando en Acapulco, por ejemplo, venir a disfrutar de los bares y las discotecas, pues se tiene que trabajar en el tema de la seguridad y de la percepción de la ciudadanía en esta misma materia. Se ha mejorado en estos 5 años de gobierno el tema de la seguridad pública, lo que ha servido para atraer más turismo, es lo que dicen los representantes de este sector.
1: El gobierno de Evelyn Salgado Pineda se han tenido avances significativos en materia de percepción de turismo y seguridad. Sin embargo, se tiene que redoblar esfuerzos para erradicar los bloqueos sobre la autopista del Sol. Así lo consideró Sofía Mata Corona, quien es presidenta de la Asociación de Bares, Discotecas y Restaurantes de la Costera en Acapulco.
4: La seguridad en las autopistas, los bloqueos constantes, que a veces esas notas llegan a nivel nacional, a nivel internacional, y lo que hacen es que disminuyen mucho la afluencia turística mediante las autopistas. Pedirle mucho a nuestra ciudadana gobernadora la implementación totalmente dentro de noche como de día en esas autopistas.
1: La empresaria señaló también que las estrategias de promoción emanadas desde la Secretaría de Turismo Estatal han sido positivas y son parte esencial de la recuperación de Acapulco tras los embates de los huracanes Otis y John.
4: Lograr que se hable con estos grandes empresarios que inciten mucho a los turistas a salir a la costera a caminar, que salgan en la noche, a poder erradicar estas notas negativas que tenemos a nivel estado, a nivel nacional. Y bueno, saberle que aquí está la asociación con más de 300 agremiados que damos y pagamos nuestros impuestos, tanto municipales como en estado.
1: Jesús Trejo, Imágenes, RTG Noticias, Maui Ortiz.
0: Como decíamos, hoy la gobernadora de Guerrero, Evelyn Salgado, rindió este informe, este mensaje al pueblo de Guerrero por el 5º año de actividades. Pero anoche todavía continuó con su agenda de actividades, inauguró una glorieta allá en Chilpancingo, la glorieta del Tecnológico Museo de la Avispa. Aquí hay más datos.
5: La víspera de su 5º informe al pueblo, la gobernadora Evelyn Salgado Pineda inauguró la rehabilitación de la glorieta del Tecnológico Museo de la Avispa en Chilpancingo con la finalidad de mejorar la imagen urbana y beneficiar con mayor seguridad a más de 283,000 habitantes.
6: Hoy entregamos completamente rehabilitada esta avenida junto con su glorieta, 2 plazoletas frente al Instituto Tecnológico, aquí es donde estamos, una obra que nos permite seguir transformando Chilpancingo. Significa atender uno de los puntos con mayor movimiento de nuestra ciudad, brindar mayor seguridad a peatones, estudiantes y también a los automovilistas.
5: Durante su participación, Irene Jiménez Montiel, secretaria de Desarrollo Urbano y Ordenamiento Territorial, explicó que se trabajaron 8,134 metros cuadrados, se colocaron 20 postes y 40 luminarias verticales y se recuperaron espacios peatonales.
7: Una inversión realizada en dos etapas durante el 25 y 26. Esta intervención contempla mejoras en la banqueta, guarniciones, jardineras, iluminación, señalamiento, cruces peatonales y espacios públicos.
5: La jefa del Ejecutivo estuvo acompañada de Martín Vega González, director de la Comisión de Infraestructura Carretera y Aeroportuaria del Estado, Liz Salgado Pineda, presidenta del DIF estatal, y el senador con licencia Félix Salgado Macedonio. Para RTG Noticias, informó Valeria Juárez.
0: La rehabilitación de este importante punto de vialidad allá en la capital, el embellecimiento, la iluminación de estos espacios que por supuesto es necesario, todo eso anoche y previo al informe del día de hoy. Cambiamos de tema, nos vamos a la Costa Chica, pero eso sí, seguimos hablando del gobierno del estado, es una campaña itinerante del registro civil.
8: Para continuar acercando los servicios del registro civil a la población y facilitar el acceso a la identidad jurídica, el gobierno del estado, a través de la Secretaría para el Desarrollo de los Pueblos Indígenas y Afromexicanos, SEDEPIA, en Copala, se llevó a cabo la campaña itinerante del registro civil. Estas acciones forman parte del programa de fortalecimiento de los servicios de regularización a la identidad jurídica de la población guerrerense que impulsa la gobernadora Evelyn Salgado Pineda para acercar los servicios del registro civil a los lugares de origen, reducir el subregistro y facilitar la regularización del estado civil. Los resultados de esta jornada fueron 160 correcciones de actas, certificación de CURP y 40 autorizaciones para registros extemporáneos. Familias beneficiadas agradecieron al gobierno del estado, a la coordinación técnica del sistema estatal del registro civil, la SEDEPIA, y al gobierno municipal por llevar estos beneficios. Víctor Manzanares, Romualdo, RTG Noticias.
0: Momento de una pausa. Gracias por seguirnos en nuestras redes sociales. Nos encuentra como RTG Noticias o como RTG Radio y Televisión de Guerrero. Hacemos el corte y volveremos con mucho más.
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Los espacios informativos de RTG Noticias los encuentra temprano a las 10 de la mañana, luego de la mañanera, 10 de la mañana nuestra primera edición, luego 2 de la tarde y también a las 8 de la noche. Y por cierto, la próxima semana tendremos la transmisión del Grito de Independencia, toda la información que se va generando como cada año desde Chilpancingo lo podrá encontrar en nuestra señal. Continuamos. La escasez de lluvia ha dejado en Guerrero más de 70 mil hectáreas afectadas. Ese es el dato que se tiene hasta este momento. Hay que consignarlo, 70 mil hectáreas. Hablamos de la falta de lluvia. Estos datos son de acuerdo al último censo de la Secretaría de Agricultura y Desarrollo Rural del Gobierno Federal. Wilfrido Nájera Lomelí, el delegado de la SADER, reconoció que los daños podrían incrementar porque se siguen recibiendo reportes de campesinos de las 8 regiones. Dijo que algunos agricultores, a pesar de la sequía, sembraron por usos y costumbres, como los productores de la comunidad San Juan Cruz del municipio de Coyuca de Catalán. En el caso de la Costa Grande, diversificarán la actividad mediante la siembra de forraje, lo cual calificó como una buena alternativa ante esta situación de estiaje. Bueno, no hemos tenido lluvias como de costumbre y en muchas regiones han salido afectados los cultivos. Eso podría generar incrementos. Hablamos en productos o en alimentos como la tortilla, ¿no? El maíz es lo básico para este alimento que es prioridad en la dieta de nosotros. Entonces veremos cómo se da este tema y qué hacen las autoridades para poder ayudar a los agricultores en este caso. Y también veremos cómo va evolucionando la presente temporada de lluvias, porque sí es un asunto que ha ido escalando este de la sequía y de lo

0: que están ya en riesgo de perderse.
1: Ante la falta de lluvia en gran parte de Costa Chica y Montaña Baja de la entidad, en San Luis Acatlán, campesinos son severamente afectados ante 4.000 hectáreas del cultivo de maíz por la sequía. Fernando Salmerón Ortega, presidente del Comisariado Ejidal de San Luis Acatlán, indicó que son 23 ejidos afectados por la sequía en su municipio, por lo que comisariados de diferentes núcleos del ejido piden a las autoridades correspondientes le brinden el apoyo.
2: A las autoridades que corresponda para el beneficio y el apoyo de la sequía que ha golpeado a los productores de maíz, especialmente en el municipio de San Luis Acatlán, ¿sí? Entonces las autoridades presentes, pues, las autoridades agrarias, los comisariados, estamos solicitando de manera urgente, para no haber producción de maíz, la economía golpea al municipio.
1: Detalló que en próximos días se reunirán con todos los ejidos que conforman al municipio de San Luis Acatlán, principalmente los en la parte baja, quienes son los que presentan severas pérdidas en sus cultivos de maíz, con el fin de saber los avances de la gestión ante las autoridades. Víctor Manzanares, Romualdo, RTG Noticias.
0: Y este tema también ya es analizado por diputados locales de distintos partidos políticos en el Congreso del Estado. Todos los estragos que podría causar la sequía, no solo afectar las cosechas, sino afectar también el tema del abasto, la comercialización y aumentar el precio de algunos alimentos.
3: La falta de lluvias mantiene en riesgo al campo guerrerense y amenaza con provocar pérdidas de cosechas y ganado, además de afectar el abasto y elevar el precio de los alimentos. Así lo advirtieron diputados locales, quienes se pronunciaron por una atención urgente de los tres órdenes de gobierno a los productores. La diputada priista Pilar Vadillo Ruiz aseguró que más de 200.000 cabezas de ganado vacuno, 35.000 cerdos y cultivos de mango, plátano, guayaba y coco están en riesgo en Guerrero.
4: Frente a un problema que puede convertirse en una crisis productiva, económica y alimentaria, si no se adoptan medidas oportunas.
3: El diputado del PT, Edgar Ventura de la Cruz, propuso un exhorto a la Secretaría de Agricultura y Desarrollo Rural a coordinar apoyos directos con el gobierno de Guerrero y activar los seguros catastróficos para los productores afectados. A su vez, el diputado Jorge Iván Ortega Jiménez sostuvo que la sequía que golpea distintas regiones del estado requiere una respuesta institucional más rápida, preventiva y diferenciada, pues la pérdida de milpas, particularmente las destinadas al autoconsumo, ya no pueden considerarse una contingencia pasajera.
5: La sequía no solo afecta a quien siembra, afecta a quien compra. Si el campo pierde capacidad productiva, el impacto social se extiende a todos los hogares, especialmente a los menores ingresos.
3: RTG Noticias, Felipe Zurita.
0: Eso en el Congreso. Y a pesar de los pronósticos, hay buenas noticias. A pesar de la expectativa negativa que se pueda tener, dicen los industriales de la masa y la tortilla que esta sequía que está afectando los cultivos de maíz en Guerrero, pues finalmente no va a repercutir en el precio de la tortilla. Es lo que dicen los representantes del sector. No deja de ser una buena noticia, ojalá así sea, porque nos conviene a todos. Finalmente es un alimento básico en nuestra dieta.
6: A pesar de que en el estado de Guerrero algunas regiones han sufrido sequía, que siniestraron cultivos de maíz, los industriales de la masa y la tortilla no contemplan un incremento en este insumo básico de los mexicanos. El vocero de los industriales de la masa y la tortilla, José Popoca Jaimes, informó que no tienen previsto ningún incremento para este año y aseguró que el precio actualmente es estable.
7: El gobierno estatal está haciendo la entrega, la compra de maíz al productor en las diferentes regiones de Guerrero. Ahorita están trayendo maíz de Cojinicuilapa, y pues se prevé después de San Luis Acatlán, y por eso el gobierno está haciendo un mediador en compra al campesino, que el campesino sembró y que recibió paquete tecnológico, semilla para sembrar.
6: Esto está favoreciendo a los productores, a los industriales de la masa y la tortilla. Por ello, no hay ningún riesgo de incremento en el kilogramo de la tortilla.

0: Les ha informado Hugo Sandoval Alcaraz para RTG Noticias.
1: Es una buena noticia y esperemos así se mantenga. Veremos, insistimos, cómo va evolucionando este tema de los apoyos para los campesinos afectados, los seguros, la acción del gobierno, pero también la evolución de la presente temporada. Ya estamos pues casi a mediados de septiembre. Septiembre y octubre son los meses en los que más tenemos lluvia en el estado de Guerrero. Sin embargo, aquí en la zona de la costa pues no se han presentado de manera habitual. Digo, nadie quiere tampoco una tragedia ni lluvias que afecten a la población, ¿no?, a las viviendas, pero es necesario para el tema del campo. De hecho, vamos a Costa Grande porque productores están alertando sobre, en contraste, fíjese con lo que acabamos de escuchar, están alertando los productores sobre una posible crisis alimentaria a consecuencia de la sequía.
2: La sequía que ha azotado a Guerrero en los últimos años generará una crisis alimentaria y de pobreza en el campo ante la falta de lluvia, pues esto no solamente afecta a los cultivos de maíz, sino también la cadena productiva que prevé también la siembra de granos básicos, mango, café, miel, entre otros. Así lo advierten productores de la región de la Costa Grande al referirse que la principal zona productora de maíz en el municipio de Atoyac, que comprende desde San Juan de las Flores, Mezcaltepec, El Salto, Santiago de la Unión y hasta Llano de Santiago, ya no hubo siembra debido a la falta de lluvia en esta temporada.
3: En Atoyac, la zona maicera que todos conocemos, ¿sí?, está en la zona media, en San Juan de las Flores, el Escorpión, Agua Fría, el Camarón, los Valles, el Cerro Prieto, esa es la zona maicera. La gente no sembró y la que sembró, ahí está el maíz, pero ya no hay producción. El ciclo fenológico de la planta, hay momentos en que requiere mayores cantidades de agua, puede estar la planta ahí, pero ya no va a haber producción, ya está impactada al 100%, ya no va a haber producción, va a haber forraje, pero pues la gente no come forraje, la gente come maíz y frijol.
2: La falta de lluvia está impactando en la floración y polinización en cultivos y esto generará una pérdida en productos y dinero. Además, a 4 meses de haber iniciado el ciclo de lluvias, el río no ha crecido y esto causa el encarecimiento de productos como la calabaza, cuyo precio alcanza los 200 pesos por pieza cuando anteriormente no pasaba de 50 pesos. Desde Atoyac de Álvarez para RTG Noticias, Francisco Magaña.
1: No se trata entonces solo del maíz, sino hay impacto en algunos otros productos que van subiendo de precio. Bueno, hacemos una pausa. Gracias por estar aquí con nosotros en Radio y Televisión de Guerrero, en nuestras redes sociales también. El corte es breve, no se vaya.
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0: Seguimos. Lo invitamos a que nos ayude a compartir la información en nuestra cuenta en particular de RTG Noticias. Hay que seguirla, hay que compartir. Ahí va a encontrar usted información importante de lo que sucede en las diversas regiones del estado de Guerrero. Es información actualizada. Ya lo sabe, la cuenta de RTG Radio y Televisión de Guerrero, pues sí tiene que ver con noticias también. Aquí están los espacios, ahí se transmiten, pero está toda la programación del canal y la de RTG Noticias. Esa en particular tiene información actualizada con hechos, pues, de lo que va sucediendo a lo largo del día. Continuamos con más. Celebra el Poder Judicial de la Federación la disposición y también la coordinación que se tiene con el gobierno del estado que encabeza Evelyn Salgado Pineda, esto con motivo del quinto año de trabajo.
1: El trabajo conjunto entre el gobierno de Guerrero y la Federación fortalece el Estado de Derecho y contribuye a alcanzar la justicia social que demanda la población, afirmó Samuel Salamanca Vázquez, magistrado de circuito del Tribunal Colegiado de Apelaciones del 21º Circuito con residencia en Acapulco. Señaló que durante estos 5 años de la administración encabezada por Evelyn Salgado Pineda, se ha mantenido una buena comunicación institucional con el Poder Judicial de la Federación, lo que ha permitido sumar esfuerzos para fortalecer las instituciones.
2: Desde luego se fortalece el Estado de Derecho, que es muy importante para los justiciables, en este caso, para el que llegue esa justicia social que tanto se anhela.
1: Destacó la disposición del gobierno estatal para mantener esta coordinación y consideró que los resultados del trabajo conjunto son positivos para quienes acuden ante las instancias en busca de justicia. RTG Noticias, Felipe Zurita.
0: Hablando del quinto informe de actividades de la gobernadora Evelyn Salgado Pineda, también los niños opinan. Este sector tiene voz. Usted sabe que en Guerrero se tiene un gabinete infantil, se ha tenido justamente pues la réplica de todo lo que se hace a nivel adulto, a nivel oficial, pues lo han ido replicando en pequeños secretarios, gobernador, gobernadora infantil, y bueno, ellos también opinan sobre lo que se ha realizado en estos años.
1: Jesús Alexander Cortés Navarrete, gobernador infantil de Guerrero 2025, reconoció la labor de la gobernadora Evelyn Salgado Pineda y destacó las acciones que su administración ha realizado en territorio para apoyar a la población. Durante su participación en el ejercicio de gobierno infantil, expresó su felicitación a la mandataria estatal por ser la primera mujer en gobernar Guerrero y resaltó su trabajo en favor de las familias guerrerenses.
3: Felicitar a la gobernadora Evelyn Cecia Salgado Pineda por su gran labor que ha realizado, que ha andado en territorio ayudando al pueblo, y pues felicitarla por ser la primera mujer gobernadora y que ya ha hecho historia.
1: Cortés Navarrete asumió el cargo de gobernador infantil en agosto del 2025 en una ceremonia encabezada por la gobernadora en Chilpancingo. RTG Noticias, Felipe Zurita.
0: Justamente él encabezó esa área, ¿no?, la del gobernador infantil el año pasado, y bueno, da su opinión en torno al evento del día de hoy. También algunos vecinos de Chilpancingo, vaya pues ciudadanos de Guerrero, se dieron cita en este acto y manifestaron su opinión sobre el trabajo de la gobernadora Evelyn Salgado Pineda.
1: Vecinos de Chilpancingo acudieron a la sede del quinto informe de la gobernadora Evelyn Salgado para manifestarle su respaldo y extender su agradecimiento por las acciones emprendidas por su administración en beneficio de la capital del estado. Eva Calleja Ángeles, vecina de la colonia María Dolores de Chilpancingo, acompañada por habitantes de ese sector, destacó la labor de la gobernadora por los apoyos y la atención brindada a los sectores más vulnerables. Destacó que los programas dirigidos principalmente a personas con discapacidad y adultos mayores han contribuido a mejorar su condición de vida.
4: Es un gobierno que es humanitario principalmente, los más desprotegidos, y pues para mí en lo personal me ha parecido perfecto el gobierno de la gobernadora Evelyn.
1: RTG Noticias, Felipe Zurita.
0: Seguiremos hablando de este tema, pero por lo pronto vamos a otras cosas. Usted recordará recientemente el tema de esta explosión de pirotecnia allá en el Estado de México con un saldo bastante lamentable. Fue toda una tragedia. Lo hemos vivido en fiestas patronales también aquí en Guerrero, que una chispa del torito se va a la bodega que está ahí mismo en la iglesia y de repente explota la iglesia y afecta a las personas que habían acudido a celebrar, a orar, a convivir. Y resulta que termina todo este tema de uso de pirotecnia en una tremenda tragedia, como decíamos. Bueno, Raimundo Ruiz, sobre este tema, conversó con el director del Instituto Mexiquense de la Pirotecnia. Sí, escuchó bien, Instituto Mexiquense de la Pirotecnia. Y habla él sobre la importancia de regular esto, no solo prohibirlo así de una vez, prohibirlo totalmente, sino regularlo y hacerlo con las medidas de precaución correspondientes.
5: El estado de Guerrero, junto con otras entidades del país, son las zonas donde se ha presentado el mayor número de accidentes de pirotecnia por el inadecuado manejo de los artefactos, así como también por situaciones que no cumplen con las mínimas medidas de seguridad, como las ocurridas en los últimos meses. El director del Instituto Mexiquense de la Pirotecnia, Emanuel Reyes Urbán, expresó que todo lo sucedido con los accidentes, incluyendo el reciente en Temascalcingo, ocurre por omisiones en las medidas de seguridad que no son acatadas.
6: En una plática que tuvimos apenas con algunos integrantes de Sedena, por ejemplo, y de algunas coordinaciones nacionales, están sucediendo lo que es alrededor del Estado de México. Guerrero, que tiene por ahí un límite, lo que es Morelos, Puebla, Tlaxcala, Querétaro, tuvimos uno en Querétaro, ahí tuvimos uno en San Luis Potosí y también estuvo muy mencionado el que ocurrió en Jalisco. Y sí, todos tienen el mismo modo, o sea, la ley es clara, nada se debe lo quiero mencionar, que nada se debe de desprender del castillo o del torito, ¿no? Los famosos buscapiés. Y todas han coincidido en que está cerca el cuetón del castillo, que al caer los residuos alcanza el cuetón, que no debería de estar ahí, o que el torito pasa por enfrente del arte de la iglesia, tampoco el cuetón debe estar dentro de la iglesia, y se prende. Estos accidentes últimos han ocurrido de esa manera en el consumo, ya en la elaboración pues es otra cosa, ¿no?
5: Expresó que se tiene que hacer una regulación, más no una prohibición del uso de la pirotecnia en México.
6: Lo primero que debemos de hacer es la regulación del propio gremio. Los datos que tenemos en el gobierno del Estado de México, donde se concentra la mayoría de los pirotécnicos de todo México, arrojan que el 92% de los accidentes por año, pero es entre 90 y 92%, ¿no?, ocurren con talleres irregulares, casa, habitación, o a lo mejor que están alejados de la población, como es el caso de Guerrero, que muchos están alejados de la población, pero que no cuentan con un permiso. ¿Esto qué implica? Que pues, las autoridades no intervengan para regular, para recomendar, capacitar, etcétera, etcétera.
5: RTG Noticias, Raimundo Ruiz.
0: Claro, si se siguen las recomendaciones, se acata la regulación, se hace todo con mucho tema de protección civil y de precaución, pues no estaríamos hablando de tragedias. Hay que tomarlo en cuenta, sobre todo en las celebraciones religiosas y en los talleres, que comúnmente, como decía, están fuera de las poblaciones, pero aún así hay que tener el cuidado correspondiente y los permisos y todo eso. Bueno, hacemos una pausa, regresaremos con más aquí a RTG Noticias.

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9: Por su preferencia y por escucharnos en todas y cada una de nuestras estaciones de radio, también por seguirnos en redes y claro, en televisión abierta o por cable, que ya retomamos la transmisión, tanto en señal abierta como por medio de Easy y hasta Total Play se ha unido. Muy bien, detalles ahora de esto que hemos venido comentando, lo ampliamos, parte de lo que dijo la gobernadora de Guerrero, Evelyn Salgado Pineda, en este mensaje con motivo de su quinto año de labores. Aseguró que la transformación nada ni nadie la va a detener.
10: 5 años de gestión, la gobernadora de Guerrero, Evelyn Salgado Pineda, afirmó que la entidad continúa su proceso de cambio con el lema Transformación con Raíces Profundas, destacando los avances sociales, la consolidación de la paz, la inclusión de los pueblos originarios y el impulso económico integral en la región.
11: Del general Juan Álvarez, que desde Ayutla abrió el camino de la reforma, y de la mente ilustre de Ignacio Manuel Altamirano, que hizo de la educación, las letras y la libertad causas de la República. De las mujeres y los hombres revolucionarios del sur que lucharon por la democracia, por la tierra y por la justicia social.
10: La mandataria subrayó que gracias a la implementación estratégica de programas sociales, más de 80,000 guerrerenses han logrado salir de la condición de pobreza. Asimismo, enfatizó la filosofía de seguridad de su administración. El objetivo nunca ha sido ganar la guerra, sino construir la paz, resaltando para ello la coordinación institucional y el valioso papel de las Fuerzas Armadas en las labores de pacificación. También reconoció al expresidente Andrés Manuel López Obrador como estandarte de la Cuarta Transformación, al tiempo que expresó su agradecimiento a la presidenta Claudia Sheinbaum Pardo por su entrega y compromiso con la entidad. Destacó que en Guerrero la unidad y el bienestar colectivo están por encima de cualquier diferencia o interés particular, recordando que aquí en Guerrero la patria es primero.
11: Aquí seguimos con la misma fuerza, con los mismos principios, con los mismos valores y con las mismas convicciones. Y aquí seguimos con el mismo amor por esta tierra y su pueblo maravilloso. Aquí seguimos porque así lo mandató el pueblo de Guerrero.
10: Como el primer gobierno en la historia de Guerrero encabezado por una mujer, la gestión ha enfocado sus esfuerzos en ampliar derechos y atender a las zonas con mayor marginación. Las inversiones prioritarias en la construcción y mejora de carreteras en el estado y el fortalecimiento de la grandeza gastronómica e histórica de Guerrero, proyectando a 60 de sus 85 municipios con vocación turística. Al concluir, la gobernadora reafirmó que esta transformación no es de una sola persona, sino le pertenece a todo el pueblo de Guerrero, enfatizando que la entidad cuenta con bases firmes para heredar un estado protagonista de su propia historia. RTG Noticias, Maui Ortiz.
9: Y para ampliar más datos acerca de lo que fue este quinto informe de actividades, nos enlazamos con nuestra compañera Valeria Juárez, quien tiene toda la información. Valeria, adelante.
12: Hola, Irving.
2: ¿qué tal? Y un saludo al auditorio de Radio y Televisión de Guerrero. Así es, la gobernadora tuvo un amplio informe de gobierno, este quinto informe al pueblo de Guerrero, y pues bueno, destacó, hay que mencionar los temas a destacar en este quinto informe al pueblo de Guerrero, que son que el estado de Guerrero se coloca a nivel nacional como uno de los que más detenciones por extorsión registran, así como la disminución en homicidios dolosos, y pues bueno, esto fue parte de lo que la gobernadora Evelyn Salgado Pineda informó en este momento. Adelante.
6: Alcanzó el menor promedio diario de homicidios dolosos en más de una década, con una disminución cercana al 30% desde el 2021 y del 61% frente al pico máximo que se tuvo en el 2017. En Reiner

0: De julio del 2026, los delitos de alto impacto, como feminicidio, lesiones dolosas, secuestro, extorsión y robos con violencia en sus distintas modalidades, disminuyeron en un 21.5% respecto del mismo periodo del año pasado.
1: También mencionó que se fortaleció la denuncia 089, esto en un proceso de más de 15,000 denuncias efectivas, Irving, y además menciona que se canalizaron casos a las fiscalías y que, con esto Guerrero se coloca a nivel nacional como uno de los estados con mayor número de detenciones. También reconoció a las fuerzas de seguridad del estado, así como de la federación y fuerzas castrenses, y pues bueno, dijo que durante todo ese trabajo conjunto se suspendieron 1,923 líneas telefónicas vinculadas al delito de extorsión. También destacó que se amplió la red estatal de radio de comunicación a 17 sitios de repetición y ahora se cuenta con 2,226 cámaras activas en Chilpancingo, Acapulco, Iguala y Zihuatanejo, además de que ahora se cuenta con un incremento del 118% de cámaras con respecto al inicio de la actual administración estatal. También informó que se ha invertido en 300 patrullas más, con una inversión de 467 millones de pesos en equipo y capacitación, y casi 79 millones de pesos para mejorar la infraestructura de las fuerzas policiales, así como un aumento acumulado en el sueldo base de los policías estatales, y así como en los viáticos y la alimentación. Y bueno, también ella destaca la regularización académica de las fuerzas policiales en el estado de Guerrero. Menciona que se le apuesta a la capacitación de ellos. También mencionar que uno de los programas o temas insignias de la gobernadora Evelyn Salgado Pineda, pues ha sido los programas de apoyo a las mujeres como un eje prioritario en su gobierno. También mencionemos los programas violetas, Irving. Ella menciona que junto a la Secretaría Estatal de la Mujer se han fortalecido los centros libres de atención a las mujeres, que pasaron de 22 a 32 ahora. Menciona que se van por más. Y también menciona estas acciones contundentes con la iniciativa para erradicar en Guerrero el matrimonio forzado y las uniones tempranas, porque pues bueno, ella ha sido una luchadora incansable para que ninguna niña sea obligada ni violentada desde su hogar o sus comunidades. Y pues bueno, ella asegura que uno de sus objetivos es que Guerrero tiene que ser un santuario para las mujeres, un santuario de paz para las mujeres. También en otros temas recordó que Guerrero es el primer estado en implementar el programa de alerta violeta con una efectividad del 92% en ubicar a mujeres no localizadas. También dijo que su gobierno ha invertido pues mucho en las tarjetas violetas y no acabaría, Irving, en pues mencionar temas de salud, temas de educación, temas de programas sociales, gobernabilidad, transparencia, y pues bueno, ella mencionó mucho de lo que se ha logrado en su gobierno durante su administración, y ahora en este quinto informe, pues ella menciona que este último año comienza con más fuerza su administración y ella cerraría con todo su administración. Ella, con una actitud muy positiva, por cierto, cerró este informe de gobierno y pues bueno, no acabaríamos en mencionar todo lo que ella ha implementado durante su administración estatal.
2: Muchísimas gracias, Valeria.
1: ¿Qué tal? Y pues bueno, es un gusto saludarlos a todos.
2: Claro que sí, es Valeria Juárez con la información. El discurso completo se puede consultar en nuestras redes sociales. Nosotros hicimos toda la transmisión aquí en Radio y Televisión de Guerrero, el equipo de RTG. Entonces, todos los detalles se pueden consultar. Si usted no tuvo la oportunidad de verlo por la mañana, está en nuestras redes el mensaje completo. Bueno, durante este quinto informe al pueblo de Guerrero, la gobernadora Evelyn Salgado destacó que la cuenta pública del 2025 cerró con cero observaciones públicas por parte de la Federación, con lo cual aseguró, se reafirma la transparencia y la rendición de cuentas justamente en su gobierno. Escuchemos.
0: De más de 1,900 millones de pesos observados por la Auditoría Superior de la Federación, pero en la cuenta pública 2020, Yo tomé protesta en el 2021, que correspondían pues al periodo anterior. Y pasamos de esos 1.900 millones de pesos a cero observaciones en la primera entrega de la cuenta pública 2025. Esto quiere decir que aunque se recibió esta administración con un monto observado, durante este gobierno hemos cumplido con cabalidad con todo lo que nos ha requerido la autoridad federal. Gracias a ello, hoy Guerrero se coloca como el tercer estado a nivel nacional con el menor monto observado por la Auditoría Superior de la Federación.
2: Con eso llegamos al final de este espacio informativo. Soy Irvin Ávila, a nombre de todos los que hacen posible el programa. Gracias, pásela bien.
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16: Hola, ¿qué tal? Muy buenas tardes a todas, a todos. Bienvenidos a este espacio donde hablamos de diferentes temas enfocados a la igualdad, pero también a la prevención de la violencia contra las mujeres, las niñas y las adolescentes, pero también para conquistar espacios. Y en este programa me es muy grato decirles que el tema está muy interesante y tiene que ver con mujeres que cruzan metas. Correr una maratón también es conquistar espacios. Y entonces, este programa tiene el objetivo de visibilizar la participación de las mujeres en el deporte a partir de la experiencia de una mujer inspiradora, una mujer con mucha trayectoria, pero también maratonista. Y reflexionando sobre la autonomía, la disciplina, sobre todo, el uso del espacio público, los estereotipos de género, la seguridad y las condiciones necesarias para que todas las mujeres de todas las edades practiquemos deporte en igualdad. Y para hablar de este bonito tema, me acompaña una mujer que quiero mucho, que admiro profundamente y que una nueva admiración es la disciplina y la constancia que tiene. Ella es la casi maestra Ulisse Miret Boyas Mendoza, la más famosa conocida como Julie. Julie, ¿cómo estás? Bienvenida a este programa. Hola, me da un gusto, Alma, entrevistarte.
17: Buenas tardes a quienes nos están oyendo, obviamente a todo RTG. Les agradezco, te agradezco también a ti el espacio, la invitación. Y me emociona mucho porque creo que es una meta personal que durante todo el tiempo que la trabajé fue muy dura, pero me da mucha alegría poder compartir pues cómo viví la experiencia, así que muy emocionada también.
16: Ay, sí, me imagino. ¿Hace cuántos años empezaste a correr, Julie?
17: Ay,
16: ya no me acuerdo, hace como cuatro.
17: Sí, hace como cuatro, cinco, ¿no? Hace cuatro, cinco, pone. Sí. Aposté con alguien, le dije, ay, ¿cómo crees que no voy a poder aguantar 3 kilómetros corriendo? Y aguanté uno. Todavía, todavía me recuerdan esa apuesta, pero bueno, después de eso. Fui mejorando, también mejoré mis técnicas, la ropa y bueno, ya ahorita estamos hablando de haber participado en el maratón y la verdad es que me emociona mucho y se siente muy bonito.
16: ¿Por qué correr un maratón?
17: Bueno, porque los traumas son muchos.
16: ¿Por qué corres? ¿Quién va detrás de ti?
17: Bueno, porque lo pensé. Bueno, lo pensé y no lo pensé. Okay. Ya había corrido como distancias más chiquitas, que tampoco son, o sea, digo chiquitas porque son menos que eso, pero también son un reto cada una, ¿no? Y yo había dicho, bueno, pues ya corrí una carrera de 5, una de 10, una de 21 y ya. Yo dije, bueno, pues ya es hora de correr el maratón, que son 42 kilómetros, 195 metros. Y bueno, fue una gran, gran experiencia que todavía disfruto y que me sorprende cómo es que sucedió.
16: ¿Eso implica sacrificios?
17: Eso implica, más que sacrificios, no sé si la palabra repriorizar exista, pero...
16: pero aquí pero acaba bueno. De surgir. Ni la RAE se ha atrevido a tanto.
17: Es que no tienen el micrófono encendido. Pero bueno, tienen otras redes sociales. Pero bueno, le di prioridad a esto, ¿no? Y, o sea, a esa meta. Porque también leyendo, pues sí supe que hay personas que a medio camino o ya al final, por no prepararse, pues se mueren. Y yo dije, pues quiero disfrutar, ¿no? O sea, de menos llegar viva a la meta y bueno, también eso me ayudó a tomarlo y pues con seriedad y prepararme.
16: Sí, ¿cómo te preparaste física y emocionalmente? Porque eso no es nada fácil.
17: No. No, manita, quién sabe. Bueno, físicamente tuve que meter. Primero tengo que confesar que sí, es algo con lo que sigo trabajando, pero era muy desorganizada en mis tiempos de comida. Entonces, cuando yo decido inscribirme al maratón, dije, pues va a ser relativamente sencillo porque nos van a, o sea, me van a poner una rutina de correr y párale de contar, ¿no? Cuando me dan un plan de alimentación, un plan de descanso, que vete al gimnasio, que duerme tus 8 horas... que toma tus 3 litros de agua, que no puedes comer esto, no puedes tomar aquello. Entonces yo dije, no manches. Y aparte, es así como los chistes, pues, y aparte estoy pagando para que me hagan sufrir. No, y luego.
16: ¿Pagas por correr maratón?
17: Sí.
16: ¡Hala!
17: Bueno, digo, vale la pena, vale la pena.
16: Ok, ok.
17: Y bueno, mentalmente hablaba yo con unas amigas y decíamos, o bueno, yo les decía, si yo fuera atleta de alto rendimiento y no así como los memes, pues diría, pues solo me dedico a esto, ¿no? Pero finalmente cuando, ahorita que estoy corriendo, pues yo hago más cosas, o sea, estoy estudiando, estoy trabajando, sigo siendo hija, convivo con la familia, convivo con mis amistades, o sea, tengo como otras actividades y entonces sí fue un reto integrar las rutinas para prepararme para este reto y bueno, llevar todo a la vez.
16: No, yo creo que es una de las partes importantes que dices, ¿no? Y medular también, ¿no? Muchas veces nos dicen que tenemos que hacer multitareas, pero también esta repriorización que hablas, sí es como decir, a ver, hay que replantearse cómo estoy, qué quiero, hacia dónde voy. Y esto es como un proceso continuo, un proceso que dices, bueno, está esto. Y creo que algo que también hay que reconocerte y valorarte es que era una meta, ¿no? O sea, la meta no solo era cruzar la meta, sino era toda una serie de pasos y de objetivos importantes para llegar a ese momento en el que cruzaste. Y para eso llegó algún momento que dijiste, ay, no, ya no puedo.
17: Todos los momentos. Todos los días.
16: Les voy a romper el tímpano a los que nos escuchan. Las que nos escuchan.
17: Sí, es que, o sea, no es... No lo sé. Bueno, sí lo sé. Es complicado respecto a que vas también un día a la vez, ¿no? Y de repente hay días en los que me levantaba, por ejemplo, respecto a entrenarme y todo esto con toda la energía. Pero también me parece que, o sea, este entrenamiento podemos reflejarlo como en la vida en general, porque cada día va, un día las cosas pueden ir bien y pues uno está muy bien, pero si de repente algo se complica o no es un buen día, o sea, ahí es donde también una se muestra como de qué está hecha, ¿no? O sea, a pesar de todo lo que pueda suceder, una busca cumplir como con los entrenamientos y con todo esto que se requiere.
16: Sí, y es importante, yo creo, que inspirar a otras mujeres, Yuli, porque yo conocí a Yuli y ella, al igual que yo, no hacía ejercicio. Me falta todavía más disciplina. Y la veo a través de esa apuesta que me acuerdo perfectamente. Y empieza a correr, ¿no? Y ya, como Forrest Gump, ya nadie la detuvo. Y después que corre, Yuli. Y me ha tocado acompañarla, ¿te acuerdas? Fuimos a Zihuatanejo.
17: Sí, gran experiencia.
16: Sí, muy gran experiencia. Entonces, digamos que este llamado a la reflexión es que observemos que la disciplina, la constancia, el compromiso, el decir no tengo ganas, pero lo voy a hacer, el replantearse qué es lo que quiero, y el deporte es una parte medular de la salud. Entonces creo que esta es una oportunidad para todas aquellas que, incluyéndome, pensamos en si hacer o no deporte o dar este primer paso, es el momento para hacerlo, ¿no? Porque como mujeres pues estamos teniendo participación en diferentes ámbitos, y correr una maratón y ser mujer y ocupar un espacio es importante. Pero bueno, vamos a un corte y regresamos. Señora.
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16: Bueno, y estamos de regreso aquí hablando de un tema muy bonito. Mujeres que cruzan la meta. Correr una maratón también es conquistar espacios. Y bueno, nos acompaña una gran mujer que admiro profundamente, que quiero, que me la paso súper bien con ella. De hecho, hoy ni guión traigo. Dije, no las vamos a aventar así porque siempre es ameno platicar con ella. Y bueno, en este bloque vamos a hablar de las mujeres también toman las calles, ¿cómo no? ¿No?
17: Otra faceta. Ajá. O es la misma, pero deportiva.
16: Ándale, exacto. Esto es hablando de la experiencia de la igualdad, la experiencia personal hacia la igualdad, el derecho al deporte, a la apropiación del espacio público, la seguridad, los estereotipos, porque ser mujer cambia de alguna manera la manera en que se entrenan los espacios públicos, por supuesto, ¿no?
17: Sí.
16: Y bueno, en ese sentido, ¿crees, Yuli, que sí cambia cuando una mujer participa en todos estos espacios públicos, deporte, gimnasio, en las ¿cómo se llama? En las maratones, en las carreras. ¿Cómo?
17: Sí, o sea, sí creo, y creo que es un ejercicio que cada mujer vale la pena que lo hagamos. Y por ejemplo, durante los entrenamientos hubo días que yo salía muy temprano, por lo que hablábamos de las actividades, ¿no? Entonces, para mí fue primero un retote levantarme tan temprano, porque yo soy fan de la cama. Y entonces, de dormir, de descansar y ahí ponerme, ¿no? Entonces, sí llegué a ver en las mañanas como muy pocas mujeres. Incluso hubo una ocasión en la que el trayecto que yo hice conté 3 mujeres y vi muchos hombres. Y me quedé pensando en justo como estas cargas, ¿no?, que de repente tenemos las mujeres. Yo dije, bueno, es que todos estos hombres están saliendo a correr porque mientras ellos corren, pues la esposa, la novia, pues están correteando ellas a los niños, ¿no? De que prepárate en lo que llega y todo lo demás. Entonces, también creo que es un ejercicio interesante, que sería interesante que nosotros también dijéramos, oye, pues también tenemos derecho a hacer ejercicio, ¿no? Porque de repente sí escuchamos los comentarios de, he llegado a escuchar, es que no tengo tiempo porque no sé qué, o sea, sí y no, porque pues yo también podría decir, pues no tengo tiempo, pero bueno, hice un sacrificio. Incluso alguien me dijo, no, pues qué hace tiempo, qué admiración, que te levantes tan temprano. Y yo, pues si es tan admirable, ¿por qué no lo haces, no?
4: Sí, claro.
17: O sea, como que esta parte...
4: Hey, de mí no vas a estar hablando.
17: Además de ti.
4: Bueno.
17: O sea, como que estos sacrificios que ahí tengo como... Me causa como ruido la
4: conflicto,
17: palabra sacrificio.
4: Sí, claro.
17: Pero creo que vale la pena que nosotros... sí seamos como egoístas en nuestro tiempo, ¿no? Y decir, oye, porque aparte yo les quiero compartir que correr es un ejercicio, es una actividad que a mí me gusta mucho porque es el único, y ese es el único espacio en el que yo digo, no quiero interactuar, convivir con nadie. Eso porque así lo he decidido, pero también porque soy una persona que platica mucho. Entonces, si me voy en equipo, me pongo a platicar y me disperso y, bueno, me distraigo. Entonces, bueno, así yo lo he aprendido. Y también creo, ahorita que mencionabas lo de que las mujeres, pues tomemos los espacios y esta parte en la que nos autoinspiramos, también alguien me hizo un comentario respecto a eso, ¿no? Creo que también como mujeres no tendríamos que sentir como el conflicto o como la pena de decir o de saber que estamos inspirando a otras, ¿no? Y no, o sea, tampoco entrar como en una cuestión de arrogancia, pero tampoco minimizar que pues realmente sí estamos haciendo un esfuerzo por cumplir una meta en este caso y por vivir todos los otros aspectos de la vida, ¿no? Porque la vida no para.
4: Sí. No, sí. Y de hecho es importante esto que dices, ¿no? Aunque suena, bueno, yo no lo vería un rollo de arrogancia, ¿no? Sino más bien yo siempre he dicho, ¿qué potencial tiene la otra que puede potenciar en mí, ¿no? En lugar de este espejo decir, ay, lo que te checa, te choca, o te choca, ¿cómo? Lo que te checa, te choca. Yo más bien estoy en contra de eso, más bien es qué potencial tiene ella que lo puedo desarrollar en mí para poder hacer un trabajo en conjunto, ¿no? Y por ejemplo, la disciplina no se da a cualquiera, o sea, yo de repente estoy en contra de, bueno, no en contra, no me gustan algunas cosas de Cristiano Ronaldo, por ejemplo, porque trae un tema ahí de antecedente de violencia, pero... No me veas así, Yair, no voy a hablar mal de él.
17: Se cae.
4: ¿No? Uh-huh. Porque él, por ejemplo, dice, o sea, ¿tú piensas que yo me paro con ganas de ir al gimnasio? No, pero yo tengo un compromiso conmigo mismo y la disciplina y mi compromiso conmigo me hace ir al gimnasio. Claro. Y yo veo en ti eso, ¿no? Esa disciplina, o sea, no necesitamos tener a Cristiano Ronaldo a nuestro lado, tenemos a Julie.
17: Ajá, yo no tengo antecedentes.
4: Y ella no tiene antecedentes de violencia como yo, Cristiano. Pero sí, o sea, ese rollo de yo verte y no, o sea, eres vista, digamos, ¿no? Y en ese sentido de que eres vista, pues vemos tu disciplina, tu constancia, la forma, la dedicación que le das a esta disciplina, ¿no? Y no, y hubieran conocido a la Yuli de hace 5 años y la de ahora.
17: No, sí.
4: Totalmente distinta porque hasta la hizo responsable, la hizo consciente.
17: Enfocada, comprometida, decidida.
4: Eso.
17: Imparable.
4: Con objetivos, con metas, y no solo una meta de un maratón, ¿no? Sino una meta en tu vida personal y profesional. Y creo que eso no tiene precio, ¿no? A lo mejor tú dices, es que es pago por eso, ¿no? Pero todo lo que implica ese pago, claro, en realidad no es un pago, es una inversión.
17: Sí, y ahorita, bueno, ¿cómo diríamos? Detrás de cámaras, abajo de los micrófonos. Estábamos hablando como de cuando me cansé, ¿no? Y yo así de, pues, todo el tiempo. O sea, porque es como lo que decías. Pues no, yo no soy muy fan de levantarme a las 4 de la mañana, ¿verdad? Pero, bueno, requiere las cosas, las metas requieren dedicación. Y si... solo así alcance el día, o por ejemplo cuando no podía ir en la mañana, estar un viernes en la noche como a eso de las 11 en la calle mientras te diviertes, pues está muy bien, pero a ver, sálganse un viernes en la noche a las 11 a correr, van a decir, ¿cómo crees? Pero bueno, eso también tendría que ver con la, con el compromiso que uno tiene con la meta, ¿no? O que yo tengo con la meta y eso es.

0: lo que, coincido con que definitivamente te da una visión de la vida, ¿no? O sea, hablábamos de las de los procesos como no sé si decir procesos mentales, pero o sea, como esas partes en las que te estresas durante el maratón, o sea, durante todo el entrenamiento, pero durante el maratón, y creo que eso es como con la vida, hay momentos complicados en los que uno dice, pues es que ya, ya di esto, ya no quiero, y no sé.
1: No, pero aparte, ¿sabes qué? A mí ahorita que me estás diciendo eso, o sea, se me viene a mí esa escena de Yuli corriendo un maratón, una maratón, ¿qué pasa en la mente, no? Porque la mente es poderosa. Pero si una ay, tiene toda esta constancia, disciplina, sí, porque cualquier momento tú pudiste haber dicho, ah, ya, ya, o sea, ya.
0: De hecho, lo dije todo. Los últimos 42 kilómetros los dije.
1: Sí, sí.
0: No, sí, de hecho yo, digo, bueno, se supone que ahí hay 30,000 experiencias, pero en la mía lo que yo dije fue, no voy a voltear nunca, porque en el momento en el que yo voltee y vea, así vea dos personas y 6 kilómetros atrás haya 1,000,000, con esas dos personas yo me voy a paniquear y me voy a echar para atrás. Entonces yo dije, no, yo voy a ir hacia adelante y hasta que yo no cruce la meta esto no se acaba. Y sí, hubo varios momentos en los que yo dije, pero ¿qué necesidad tengo yo de estar viviendo esto? Muchos, casi todo el tiempo.
1: Sí, y fue una lucha entre Yuli y su mente.
0: Pues sí, aunque bueno, debo aclarar que la DJ, que soy yo, tuvo una muy buena elección de canciones y entonces, ni modo, me voy a ventanear, hubo canciones como de la banda MS, del Trono de México, de Mulan, de Sailor Moon, todas en momentos muy decisivos. Ajá. Y yo dije, bueno, pues ya, aquí estamos. Así que si son fan como yo de la música, hagan la soleada.
1: Bueno, pues eso también es una invitación para que nos compartas esa playlist maratónica, ¿no? Porque ¿cuánto tiempo te aventaste?
0: ¡Ay, no! Bueno, por lo menos la elección de la música fue mucho más larga que el maratón. Fueron
1: 2, 3, 4, 10.
0: El trauma es tanto que ya lo olvidé. Fueron 5 horas 40. Y la playlist tenía, ya la modifiqué. Tenía 8 horas 45, algo así. O sea, le gané a la peli.
1: Ay, 5 horas. Qué necesidad. Yo también lo diría. Pero bueno, nuestras disciplinas son distintas. Pero, y bueno, esto nos da una cuenta de cómo te puedes preparar, ¿no? Yuli no lo hizo porque la obligaron. Yuli se. ¿A qué voy? Yuli se planteó una meta.
0: Ajá, no soy deportista de alto rendimiento ni tengo ganas de serlo, la verdad, porque sí se ve muy complicado.
1: Pero eres una mujer que tiene un valor, ¿no? Que le da valor a las cosas, pero además que el valor, dijera que el intrínseco de todas estas características positivas, de estas habilidades positivas, de compromiso, dedicación. Yo la verdad te admiro. Gracias. Y te lo dije la otra vez, te admiro porque yo, o sea, la disciplina, creo que a muchas y a muchos nos falta tener disciplina, ¿no? Es fácil decir voy a ir al gym, pero lo difícil es mantenerse yendo al gym, ¿no? Es fácil decir hoy voy a empezar a hacer ejercicio, pero lo difícil es mantenerse. Igual pasa con la alimentación y así pasa con todos los hábitos buenos. Y aquí el llamado a todas y todos de que si realmente queremos tener pues las mismas condiciones, las mismas oportunidades, también estas habilidades las tenemos que desarrollar, ¿no? Generarse sí. Estos hábitos, porque lo tuyo fue constante. O sea, yo la veo en sus redes sociales, ¿no? Y sube que está corriendo a las 5 y sube que está corriendo a las 8. Y antes con Yuli, pues vámonos a comer, vámonos para allá, vámonos para acá. Y

Ahora Yuli ya dice, prefiero correr. Y también es válido, ¿no? Porque se está priorizando. Pero bueno, vamos a un corte y regresamos, porque si no, aquí se nos van a ir las 5 horas maratónicas.

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Bueno, magnífico definitivamente comenzar un episodio con esta música dance y pop de los 80. El tema que estaban escuchando originalmente, Venus, es una canción de la banda de rock neerlandesa Shocking Blue, lanzada como sencillo en los Países Bajos en el verano de 1969. Escrita por Robin van Leeuwen, la canción encabezó las listas en 9 países. La canción ha sido versionada docenas de veces por muchos artistas. En el año 1986, el grupo femenino inglés Bananarama, que es el tema que usted escuchó, hizo una versión de Venus para su tercer álbum de estudio True Confessions, cuyo sencillo alcanzó el número 1 en 6 países. La composición ha sido presentada en numerosas películas, programas de televisión y comerciales. Bueno, definitivamente un tremendo tema para arrancar este episodio. Hola a todos los amantes de la música retro. Bienvenido a Vinil Radio. Hoy les traemos un episodio especial, 80s Dance and Pop Volumen 2. Prepárense para un viaje musical lleno de energía y nostalgia. Vamos a revivir los hits que hicieron historia en las pistas de baile en los 80. Desde el irresistible Venus de Bananarama hasta el sensual Loverboy de Billy Ocean, pasando por la elegancia de ABC con The Look of Love y la vibrante I Feel For You de Chaka Khan. Cada canción ha sido seleccionada para capturar la esencia de una década inolvidable. Así que suban el volumen y déjense llevar por la magia ochentera que solo Vinil Radio puede ofrecer. Yo soy George Bass y aquí comienza 80s Dance and Pop Volumen 2. Comenzamos con otro tema magnífico de Billy Ocean, Loverboy. Y ya regresamos con muchos más éxitos dance and pop de los 80 por Vinil Radio.

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2: Miren, para todos aquellos que tuvimos la oportunidad de vivir precisamente en esa época en la que estos temas se escucharon por primera vez, pues definitivamente es algo magnífico. Y lo más increíble es que, pues a pesar de que este podcast tiene casi 3 años, no había colocado estos temas que son temas clásicos. Y el primero que escuchamos fue Loverboy, que es el segundo sencillo de Billy Ocean, de su álbum del año 1984, Suddenly. Fue producido por Keith Diamond y alcanzó el número 2 en el Billboard Hot 100 de Estados Unidos, además de llegar al número 20 en las listas de música soul y al número 15 en las listas de sencillos del Reino Unido en febrero del año 85. Luego de eso, pues escuchamos un tema que desde la primera vez que lo escuché, yo quedé pues prendido definitivamente con esta música. I Feel For You, o Me Compadezco de Ti, que es una canción escrita por el músico estadounidense Prince, que apareció originalmente en su álbum homónimo del 79. La versión más exitosa y conocida fue grabada por la cantante de Rhythm and Blues, Chaka Khan, y apareció en su álbum del año 84 del mismo nombre. La canción recibió 2 premios Grammy a la mejor canción de Rhythm and Blues con Prince como compositor y a la mejor interpretación vocal femenina de Rhythm and Blues para Khan. Bueno, y así llegamos a una sección definitivamente maravillosa. Un día como hoy en la historia de la música. Y ya regresamos con muchos más éxitos dance and pop por Vinil Radio.
3: Hola, bienvenidos. Un día como hoy en la historia de la música, en junio de 1966, The Beatles lograron su 10º sencillo consecutivo número 1 en el Reino Unido con Paperback Writer. La canción se caracteriza por el sonido potenciado del bajo a lo largo de la pista, en parte como respuesta a John Lennon, quien exigía saber por qué el bajo en un determinado disco de Wilson Pickett superaba con creces al bajo en cualquier disco de The Beatles. También se grabó a un volumen más alto que cualquier otro disco de The Beatles, debido a una nueva pieza de equipo utilizada en el proceso de masterización. Y también, un día como hoy en la historia de la música, en junio de 1986, Genesis logró su 4º álbum número 1 con su 13º álbum de estudio, Invisible Touch. Permaneció en las listas durante 96 semanas, convirtiéndose en el álbum más exitoso comercialmente de su carrera, vendiendo finalmente más de 15 millones de copias en todo el mundo y produciendo 5 sencillos en el top 5 de Estados Unidos. Ahora regresamos con George.
2: Bueno, vamos a escuchar ahora un poco del pop y dance británico de la agrupación ABC, The Look of Love, del año 82. Ya regresamos con mucho más por Vinil.

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